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10: En Dallas, España se impuso 1-0 a Portugal con gol agónico de Mikel Merino al minuto 90, dejando fuera a Cristiano Ronaldo en su último mundial. Mientras tanto, en Seattle, Bélgica fue contundente y goleó 4-1 a Estados Unidos, asegurando su pase a cuartos de final, donde se enfrentará a la Furia Roja. Dato curioso, España es la única selección que ha llegado a cuartos de final de este mundial sin recibir un solo gol en contra. Un récord histórico para los españoles.
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13: 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Cambió la silla el Arnoldo. Entonces, señores, estoy un poco incómodo, pero lo que viene a continuación son dos piezas de artistas europeos que comparten el mismo título, aunque una lanzada en 1984, el 20 de septiembre del 84, y cuatro años después, en julio de 1988, como parte de su 15º álbum, Of the Thought, Rod Stewart nos regala esta pieza, que por cierto, tuvo que ceder, antes de cualquier problema legal, el 50% de las regalías con Bob Dylan, porque la letra era muy similar a una canción previa del maestro y premio Nobel, el mismísimo Bob Dylan. Pero nos vamos con esto, de 1984, a cargo de los alemanes Alphaville, llamado Forever Young, que por cierto, fue hecha y un poco en la atmósfera de la tensión de la Guerra Fría. Desde los 80s al retrovisor, Forever Young, con Alphaville.

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1: 6:20 p.m, señor, y los teléfonos en cabina son el 33-649-29 y el 33-655-26 para que te comuniques con nosotros. Dice, ¿será que nada vale ser un...? Pepinillo, ahí va tu canción. Esta canción, por cierto, que vamos a poner a continuación es de 1984, del señor Miguel Bosé, que por cierto, su papá era un viejo lagartón. Era, ¿cómo se llamaba? Dominguín, el torero. Incluso Miroslava, que era una actriz checa, si mal no recuerdo, estuvo muy enamorada del papá de Miguel Bosé, que finalmente este hombre se decidió por la mamá de Miguel y Miroslava quedó sola, como una flor marchitándose. Y posteriormente, varios años después, Miguel Bosé hace esta canción tremenda, inspirándose un poco en algunos cómics. Puntualmente, Superman y también Indiana Jones, porque Miguel Bosé buscaba fusionar la idea de un héroe de acción y de aventura con el misticismo del hombre de acero, pero transformándolo en una metáfora sobre la obsesión amorosa y la doble vida de un amante. Es una de las mejores canciones, me parece, del repertorio de Miguel Bosé, y hoy lo tenemos aquí, en el retrovisor. Esto es Amante Bandido, cuando son las 6:21 p.m. Aquí está Pepe, para la flor más bella de la floresta.

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2: A ver, me estoy enterando. Yo recuerdo que Miguel Bosé le pegó un tiempo a la actuación. Y sí, hijo de Miguel Dominguín. Gracias, Luis Alberto, por el datos. Y me asegura Luis Alberto, que le mando un abrazo, que al parecer en una de las películas de Almodóvar apareció Miguel Bosé, obviamente dentro del elenco. Dice, creo que en Tacones Lejanos la canción causó controversia al declarar implícitamente su homosexualidad en el estribillo. A ver, están diciendo, señores, que Miguel Bosé es gay. El 15 de junio de 1980, la canción que viene a continuación fue considerada como una de las obras cumbre del soft rock. Lo que pasa es que yo nunca he escuchado que Miguel Bosé diga que sea gay, entonces voy a seguir dudando hasta el final, hasta que yo escuche una declaración donde él diga, a mí me gustan los varones, bueno, entonces ya lo tendré muy claro. Pablo Alborán fue novio de... Algún día Pablo Alborán va a entrar al catálogo del Retrovisor, van a ver. Tiene un par de canciones que me gusta, muy buen cantante, por cierto, se los recomiendo. En un ratito libre, dense la oportunidad, los que no lo conocen, y los que ya lo conocen, sabe de lo que les hablo. El 15 de junio de 1980, una de las cumbres del soft rock y del jazz rock, digamos, por la producción que caracteriza, esta obra impecable, de una atmósfera relajante, además de una melodía que transmite una profunda paz interior. Ojo, Christopher Cross lanza esta pieza en 1980, poco antes de que yo naciera, con 29 años de edad. ¡Qué artista este hombre! Nacido el 3 de mayo de 1951, actualmente tiene 75 años de edad. Por cierto, le mando saludos a David Guerrero, mi cuñado, que tiene un parecido tremendo con Christopher Cross. Un día me voy a tomar una foto con David, solo para decir que yo tengo una foto con el maestro Christopher Cross. Esta canción fue grabada en North Hollywood, California, y también una parte de la canción se grabó, supongo que debió haber sido la mezcla o alguna parte del post-production, en Pecan Street Studios, en Austin, Texas. Y bueno, hay un dato interesante. La canción se inspiró literalmente en los viajes en barco que Christopher hacía de adolescente con un amigo para escapar de los problemas cotidianos. Bueno, los que vivimos en costa, de repente tenemos el mar, la playa, y podemos ir a nadar, y es verdad, te puedes relajar demasiado y te puedes olvidar un poco de todo el mugrero que hay en tu cabeza nadando un poquito en el mar. The canvas can do miracles, o el lienzo puede hacer milagros, no se refiere a las velas de un barco, sino que en realidad es una metáfora sobre el lienzo de un pintor, porque Christopher Cross quería expresar cómo el arte en general tiene el poder místico de transformar las emociones humanas y brindar la sanación que a todos nos hace falta. Esto es Sailing, de 1980, cuando faltan 29 minutos para las 7 de la tarde. Christopher Cross, en el retrovisor.

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1: Únicamente 25 minutos para que sean las 7 de la tarde. Lo que acabamos de escuchar es una tremenda joya del soundtrack de vida del señor Luis Alberto y me parece que del soundtrack de muchísima gente, del soundtrack de nuestras vidas. Tranquilamente una pieza, no es esa, sino que puede ser cualquier otra del señor Christopher Cross. Lo que viene a continuación es otra canción, me parece, muy a la altura de lo que acabamos de escuchar, lanzada en 1986 a cargo del maestro Chris DeBorg, una obra maestra de la nostalgia y el romance absoluto. Esta pieza captura con una intensidad vibrante ese instante mágico en que descubres la persona amada entre la multitud. Yo recuerdo que Chris DeBorg alguna vez declaró que esta pieza está inspirada en el momento en el que él ve por primera vez a quien sería su esposa, quien sería la mujer de su vida. Yo reto a cualquiera que escuche el programa que nos diga si recuerda la primera vez que vio en su vida al amor de su vida, ya sea que esté o no esté con nosotros. La verdad es que yo recuerdo el atuendo que tenía la persona con la que actualmente comparto mis días. Era un vestido en color verde con flores y fue ahí cuando yo me di cuenta, se va a quedar conmigo porque así está escrito. Esta es una pieza verdaderamente evocativa con Chris DeBorg en el retrovisor, The Light in Red, 24 minutos para que sean las 7 de la tarde.

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Antes de convertirse en una leyenda del fútbol argentino, Diego Maradona tuvo una estrecha relación con la música. Durante su carrera, fue amigo de grandes artistas como Andrés Calamaro y Manu Chao, quienes incluso le dedicaron canciones. Pero uno de los homenajes más famosos llegó de la mano de Rodrigo Bueno, quien lanzó el tema La Mano de Dios en el año 2000. Una villa nació, fue deseo. La canción se convirtió en un clásico popular en Argentina y demostró cómo es que pocos futbolistas han trascendido fuera de las canchas para convertirse en un auténtico ícono cultural.

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1: Señores, faltan 9 minutos para que sean las 7 de la tarde. Lo que tenemos a continuación es un ligero viaje hasta 1971, hasta los estudios Air Studios de Londres, que entre el 16 y el 30 de julio de aquel, bueno, de aquel distante 1971, se cocinó uno de los sonidos más crudos y pantanosos que rompió por completo el molde pop de una legendaria banda británica. La canción finalmente fue estrenada el 17 de abril de 1972. Todos la conocen, es Long Call a Woman in a Black Dress, con nada menos que The Hollies. 8 minutos nos separan de las 7 de la tarde, estás escuchando El Retrovisor.

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7: Se nos está acabando el tiempo, faltan 3 minutos para que sean las 7 de la tarde. A mí me hubiera gustado poner esta canción de Steely Dan, que por cierto hace poco la conseguimos. El productor nos hizo a bien a conseguir esta canción llamada Ricky Don't Lose That Number. Wow. Se las debo para mañana. 1963 es un año de gran y profunda transformación cultural, con tensiones extremas y tragedias políticas históricas. A ver si ustedes recuerdan. El asesinato de John F. Kennedy sucede el 22 de noviembre. A tiros en Dallas, en Texas, un magnicidio que conmocionó al planeta entero. Otra de las cosas de ese año es el famosísimo teléfono rojo tras la crisis de los misiles, que se instaló en la línea directa de comunicación de emergencia entre la Casa Blanca y el Kremlin para evitar una guerra nuclear accidental. El Tratado de Prohibición Parcial de Ensayos Nucleares, por ejemplo, tiene que ver con el Gabacho y la Unión Soviética, además del Reino Unido, que firmaron un acuerdo para prohibir las pruebas nucleares en la atmósfera, en el espacio exterior y bajo el agua, señores. Mientras todo esto sucedía en el 63, The Mamas and the Papas grababan en el Gabacho esta, que es una de las mejores canciones escritas en la década más conmovedora de nuestro planeta, los 60s.

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1: Señores, ahora sí tenemos que irnos, pero no sin antes darle las gracias a todo el auditorio, a mi amigo Alejandro Peralta, que al final nos manda un mensaje, mandando saludos, por cierto, a toda la gente de la Escuela Benito Juárez y de la Secundaria Técnica número 4, Guillermo Uribe Bazán, donde su servidor y Alejandro Peralta estudiamos con los mejores promedios. Saludos a toda la gente, sobre todo a la generación 92, 95 y 93, 96, que son nuestros más grandes amigos de esa escuela que tanto queremos, aquí ubicada en el Valle de las Garzas, que siempre en mi corazón la llevo en el barrio 1, pero la verdad es que la secundaria está en el barrio 2. La divide la avenida Primaveras, no me olvido de eso, porque la secundaria, que es un lugar donde están los chavos con este tema hormonal, y estar en una calle, en una avenida llamada Primaveras, imagínese usted las cosas de la vida. El 29 de diciembre de 1966, ya para concluir, se empieza a grabar en los míticos estudios Abbey Road una de las canciones que más nos gustan en este programa, para lanzarla finalmente el 13 de febrero, pero de 1967. Señores, a todos muchísimas gracias, a Juan José que nos escucha también en su casa, a Luis Alberto a la distancia, ¿quién más está por ahí? Nuestro querido Pepe Niño, que nos estuvo acompañando esta tarde, se me está acabando el tiempo, los dejo, esto es Penny Lane con The Beatles, y mañana en punto de las 5 de la tarde, una emisión más del Retrovisor. Muchísimas gracias, buenas tardes. Penny Lane.

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15: En Dallas, España se impuso 1-0 a Portugal con gol agónico de Mikel Merino al minuto 90, dejando fuera a Cristiano Ronaldo en su último mundial. Mientras tanto, en Seattle, Bélgica fue contundente y goleó 4-1 a Estados Unidos, asegurando su pase a cuartos de final, donde se enfrentará a la Furia Roja. Dato curioso, España es la única selección que ha llegado a cuartos de final de este mundial sin recibir un solo gol en contra. Un récord histórico para los españoles.
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0: Lo voy a acompañar alrededor de una hora para hablar de la materia del comercio exterior, la logística, el transporte, las aduanas, los puertos, todos estos temas del desarrollo de nuestra ciudad y puerto para el mundo, para el país, para que escuchen a los especialistas a nivel nacional e internacional que participan en este programa que está al aire desde hace 20 años. Y bueno, tradicionalmente se distribuye en tres segmentos y el día de hoy se va a presentar de la siguiente forma. Pero yo quiero hacer una reflexión muy breve, por escaso tiempo que tenemos en este programa. Yo quiero que toda la sociedad de Manzanillo nos pueda poner un poco de atención, porque vamos a hablar de un tema en el cual tenemos que ser conscientes del equilibrio de lo que es el desarrollo, el crecimiento de nuestro puerto. Vamos a hablar del procedimiento de la evaluación del impacto ambiental federal, los mecanismos de participación social y la consulta pública de información del día de mañana, del 24 de junio. Y entérate, por supuesto, de los especialistas que participan el día de hoy del Colegio de Consultores Profesionistas Ambientales. Nos acompaña el día de hoy Gloria Mendoza. Bienvenida, Gloria.
1: Gracias, a la orden.
0: Y bueno, también nos acompaña Manuel Celis Ortega. Ellos son consultores ambientales del estado de Colima. Y con mucho conocimiento, me da mucho gusto tenerlos a los dos. Bueno, no sé quién de los dos quiera darnos una breve intro de lo que vamos a hacer y me voy a las preguntas que tenemos para aprovechar su participación. Manuel, no sé si
2: quieres darnos. Sí, muchas gracias por la invitación, Francisco. Estamos atentos, vamos dándole a las preguntas para poder desarrollarlas lo más pronto que se pueda. Gracias por la invitación al colegio y aquí estamos para apoyar lo que se pueda.
0: Bien, muy bien. Gloria, no sé si quieres hacer una pequeña intro.
1: Sí, brevemente. Nosotros lo que tenemos hoy para ustedes es dar una información breve de lo que es un procedimiento de evaluación de impacto ambiental, porque no podemos hablar sin ese procedimiento de evaluación de impacto ambiental, porque de ahí se deriva precisamente la consulta pública y las reuniones, reunión pública, que precisamente tenemos mañana ahí un ejercicio bastante interesante con un desarrollo de ampliación por ahí que tenemos. Y bueno, básicamente hablando de la evaluación, pues es un procedimiento, un instrumento preventivo, sí, mediante el cual la Secretaría, en este caso, la Secretaría de Medio Ambiente, que vamos a llamar Semarnat, evalúa pues los efectos de obras, de actividades, y que puede generar impacto sobre los ecosistemas, sobre los recursos naturales, en fin, antes de la ejecución de los proyectos, de algún proyecto. El carácter, obviamente, es preventivo. ¿Cuál es el fundamento legal que tenemos que tener muy claro? Pues para el público, para, en general, la Ley General de Equilibrio Ecológico, la protección ambiental, la famosa Ley GEPA, el reglamento de la Ley en materia de impacto ambiental, específicamente el artículo 28. Proyectos sujetos, bueno, sujetos a evaluación de impacto ambiental, sí tenemos que mencionar, tenemos ejemplos varios. Correcto. Pero particularmente en el estado, desarrollos portuarios y demás.
0: Correcto, vamos a entrar a la materia directamente, si me permites te voy a empezar a formular algunas preguntas, mi querida Gloria, para que más o menos comprenda toda la sociedad y todo el público en general que nos está siguiendo en este momento a través de la frecuencia modulada y por supuesto en las redes sociales, ¿qué es la evaluación del impacto ambiental?
1: Un instrumento de prevención donde evalúan impactos aquellas obras y actividades. Un promovente presenta un estudio, integra ante la autoridad un proyecto. La autoridad en este caso evalúa y determina pues términos condicionantes posteriores en una resolución. Entonces, es un proceso de evaluación de impacto tal cual de proyectos.
0: Correcto. Y bueno, sumando a esto, los proyectos sujetos a la evaluación federal, si me puedes comentar algo.
1: Por supuesto. Tenemos el fundamento, la Ley GEPA, como ya habíamos mencionado, el 28 de la Ley GEPA también establece desarrollos portuarios, puertos, marinas, obras en zona federal marítimo terrestre, vías generales de comunicación, carreteras, en fin, obras aquellas previstas en el 28 de la Ley GEPA. Eso es.
0: Correcto. Y bueno, dentro de esto, ¿cuáles son las etapas del procedimiento de evaluación ambiental, Gloria?
1: Brevemente, por los tiempos sí que tenemos. Nosotros, básicamente, y se integra un proyecto, Se presenta, es un estudio técnico, estudios complementarios, obviamente pago de derechos y demás. Se registra el proyecto, se asigna un número de bitácora, a partir de ahí se publica un extracto. Ese extracto obviamente es para dar a conocer que existe un proyecto que se va a establecer en determinada área. Una vez admitido en la Gaceta Ecológica de la Semarnat, es publicado. A partir de ahí inicia la consulta pública, ¿no?
0: Correcto, sí. Sí, no, adelante, adelante, perdona.
1: No, bueno, así, integramos, se consulta, existe información adicional, se hace una participación social y es ahí donde entra la consulta pública.
0: Así es muy importante esta última parte de lo que acabas de comentar con relación a la participación social, en donde yo me sumo a invitar a la sociedad en general para que participen y dentro de esta información que ustedes nos están compartiendo puedan tener un criterio más amplio, más sólido en cuanto a lo que es la especialidad que ustedes dominan hablando de una tesitura parcial, porque no estamos haciendo otra cosa más que informar a través de los especialistas al final de la participación vamos a hablar de lo que es el colegio, ¿verdad? Y vámonos directamente a lo que es la consulta pública, para que se pueda comprender un poco más. Por favor, infórmame, ¿qué es?
1: Un mecanismo mediante cualquier persona física, moral, ONG, instituciones, puede conocer el proyecto y por supuesto, puede formular observaciones respecto a los posibles impactos ambientales, una vez conociendo obviamente el proyecto.
0: Claro.
1: Eso es la consulta como tal, un procedimiento administrativo. De ahí se deriva la reunión pública.
0: Correcto. ¿Esto cuándo procede?
1: Tenemos nosotros, a partir de que se publica en la Gaceta Ecológica de la Secretaría,
0: el
1: día siguiente hábil, 10 días hábiles para que se requiera. Aquí es muy importante que se conozca. La consulta pública no se genera en automático. Debe de ser solicitada y posteriormente la SEMARNAT determina dentro de su procedencia en este caso.
0: ¿Y cuáles son sus objetivos, Gloria?
1: Bueno, muy, muy importante esa pregunta. Pues pone a disposición primero del público el proyecto, la manifestación de impacto ambiental de interés, el proyecto base. Recibe observaciones, comentarios, propuestas, integra esas observaciones, entonces le da valor, legitimiza un proceso de evaluación. Eso es base.
0: Bien, me encanta tu forma de responder de una forma muy práctica, pero de una forma en que todo el mundo lo pueda entender. ¿Cómo es su desarrollo, Gloria?
1: Bien, hablando del proceso de consulta pública, tendríamos que plantear el ejemplo de que se requiere y se da una reunión, se apertura la consulta pública.
0: Sí.
1: Bueno, normalmente hay una convocatoria y acepta la secretaría, hay una convocatoria, se dan las bases de participación, en este caso, pues sí, muy claramente tendríamos que tener una manifestación por parte de la autoridad, pero bueno, hay un registro al momento de que se da la asamblea, hablando ya de la reunión pública, se da un registro, se presentan ponencias, hay un ejercicio de preguntas y respuestas, tal cual, al final de ese ejercicio interesante social, pues se cierra la reunión, se da tenemos un acta, esa información que se deriva de todo ese proceso, de todo este ejercicio, pues se integra al expediente y ese expediente, una vez analizado por los técnicos, pues se sugiere o se requiere la información complementaria al promovente y es la forma de que se va enriqueciendo ahora sí todo el proceso de evaluación. Prácticamente es eso.
0: Correcto. Todavía tengo varias preguntas. Me quedan 5 minutos para terminar este bloque, para que podamos ser un poquito más breves. Una pregunta medular. ¿La consulta pública puede detener un proyecto?
1: No.
0: Correcto. Ahora, no. ¿Dentro de la reunión pública obliga a Semarnat a negar un proyecto?
1: No, no, pero digo, si me permites abundar ahí.
0: Adelante, adelante.
1: Efectivamente, pues no lo obliga, ¿no? Es un análisis técnico y de hecho, esta retroalimentación que se da, se valida esa información, se evalúa, y lo que es pertinente, bueno, se le da su cauce. Muchas veces se reconfigura incluso un proyecto, y de eso se trata, ¿no? De enriquecer el proceso de evaluación, pero definitivamente no lo obliga.
0: Ahora, algo muy importante que me gustaría que escuchara toda la sociedad en general en el puerto de Manzanillo. ¿Quién decide si un proyecto es viable?
1: Bueno, realmente sigue siendo la autoridad evaluadora. Eso es, obviamente, en función a una evaluación precisa y a una evaluación a conciencia. Me refiero tanto el aspecto técnico, jurídico, socioeconómico y demás, tiene que ser evaluado a detalle y enriquecido, por supuesto, de todos estos ejercicios que se están dando a nivel, como ejemplo, a nivel local. En función a ello, la misma autoridad determina si es viable o no es viable el proyecto. Y hay dos temas, ¿no? Se niega o se autoriza de forma condicional.
0: Bien, ahora, derivado de esta, la autorización ambiental, ¿sustituye permisos municipales o estatales?
1: No, definitivamente no. Esto es un proceso de evaluación en materia de impacto ambiental. Los procesos, en este caso, llámese trámites urbanos de permisos de construcción inherentes a determinado giro o actividad, no sustituyen, definitivamente, no sustituyen.
0: Correcto, me voy por la última pregunta. Bueno, aparte te quiero comentar que por aquí ya te están echando porras, dice la doctora Gloria, una mujer muy preparada, considerando que la mejor ambientalista a nivel nacional. Excelente invitada, muy preparada. Te felicito. Bien, vámonos por la última, porque en el siguiente segmento yo quiero que, después de que escucharon todas estas respuestas, el público en general, ya sea en las redes sociales o en la frecuencia modulada aquí en Turquesa a través de Tiempo Logístico, puedan tener la inteligencia de saber quiénes son ustedes, porque vamos a hablar del colegio en el siguiente segmento con Manuel Celis. A ver, ¿qué importancia tiene la participación ciudadana? Por favor, Gloria.
1: Bueno, es elemental, nosotros tenemos una participación sumamente importante, al menos en lo local.
0: Sí.
1: De esta forma es un ejercicio que transparenta, legitimiza
0: sí.
1: El proyecto, que cada uno de nosotros tenemos esa oportunidad de ser escuchados, de ser considerados, de enriquecer todo un documento, de enriquecer todo un proceso. Entonces, me parece a mí que pues es elemental hacer ejercicio. Un ejercicio de esa magnitud. Es decir, muchos de nosotros sí he tenido la experiencia de esas inquietudes del ciudadano común que me dice no pasa nada y realmente sí pasa. Sí pasa que tu opinión puede ser importante de ser aportada, de ser considerado y el conocimiento de un ciudadano muchas veces, digo, sin denotar ningún tipo de autoridad, pero muchas veces es muy superior al tener el conocimiento a la mano, el comportamiento del sistema y la experiencia pues de vida que se tiene en el sitio.
0: Por acá también te comentan, la doctora Gloria, súper preparada en el tema, es excelente que consideren invitados de este nivel de conocimiento. Bueno, pues así lo vamos a hacer, gracias a todos los que se comunican. Hay más mensajes, pero bueno, por causa de tiempo nos tenemos que ir a un corte y nos vamos a ir para que escuchen todos ustedes. ¿Quiénes son ellos? El Colegio de Consultores Ambientales del Estado de Colima. Sustentado todo lo que hemos estado hablando y bueno, súper interesante, te felicito, Gloria. Nos vamos a ir a un corte, por favor, no le cambie. Está usted en Tiempo Logístico. Regreso.
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0: Bien, pues muchísimas gracias por continuar con nosotros. Estamos aquí de regreso en Tiempo Logístico y después de esta cátedra que nos dio Gloria, vamos a ir con Manuel Celis. Y para que toda la sociedad en general y todos los que nos estén escuchando en este momento o futuramente a través de las redes sociales, ahora necesitamos saber quién sustentó todo este comentario a través de Gloria. Queremos saber qué es el Colegio de Consultores Ambientales del Estado de Colima. Y voy a hacer participar, por supuesto, a Manuel Celis. Manuel, nos vamos directamente a las preguntas, ¿te parece bien?
2: Muy bien, muchas gracias.
0: Okay. El objetivo del Colegio de Consultores Ambientales Profesionistas y Ambientales, ¿qué es? Dime, ¿de qué se trata todo este tema?
2: Muy bien, muchas gracias. Fíjate que el Colegio de Consultores Ambientales nace precisamente de consultores que coincidíamos en las mismas instituciones de gobierno, como es Semarnat e IMADES, y nuestro objetivo particular es precisamente organizarnos, fortalecernos como consultores ambientales y también profesionistas, con el fin, pues, de tener una representatividad ante el Estado, ya que todo el mundo estábamos trabajando de manera aislada, de manera independiente. Este grupo nos ha estado sirviendo para consolidarnos y fortalecernos entre nosotros, ¿no? Incluso algo de lo importante que hay que mencionar aquí es que muchos de nosotros nos conocíamos, pero nunca trabajamos juntos muchas veces. Ahora hacemos redes y complementamos porque cada uno es especialista. Como pudiste ver, Gloria es una excelente conocedora del tema de impacto ambiental.
0: Sin duda.
2: Y así son todos, ¿eh? Todos los integrantes del colegio tienen una experticia en los temas, pero muy, muy, muy, muy buena. Así es.
0: Ok, ahora, ya que me dices una intro de lo que es el objetivo del colegio, por favor, platícame, ¿quiénes lo integran?
2: Muy bien, muy bien. Bien, aquí lo integran de todo tipo de profesionistas. Tenemos aquí... por ejemplo, licenciados en Administración de Recursos Marinos, que es Gloria precisamente, que egresó de la Universidad de Colima, y obviamente tiene maestría y doctorado, pero se ha venido capacitando. Así es más o menos el perfil que tienen todos. Hay ingenieros forestales, tenemos biólogos, tenemos químicos, yo soy geógrafo. Existen también dentro de esta agrupación abogados que se metieron al tema de medio ambiente y son especialistas en este tema y con mucha capacidad. Muchos de nosotros, de los consultores, trabajamos en las instituciones de gobierno y tenemos bastante conocimiento en diversas áreas y niveles de gobierno. Entonces, sí, está muy nutrido este grupo y precisamente... muchos de estos compañeros tienen más de 40 años haciendo consultoría ambiental. Hay bastante conocimiento y, ¿sabes? Lo más importante de todo esto, de todos los que lo integran, es que conocemos el territorio, conocemos Colima, conocemos qué está contaminado, qué contamina, conocemos cada detalle de cada ecosistema que tenemos en nuestro estado.
0: Correcto, correcto. Antes de continuar con la siguiente pregunta, yo quiero decirle directamente a la sociedad, participen mañana, participen, vayan. Yo por ahí leí algunos comentarios en que decían, qué casualidad que lo van a pasar, lo van a hacer, la van a desarrollar cuando juega México en el Mundial. Pero señores, esto empieza desde en la mañana, son horas, no nada más es precisamente a la hora que va a jugar México. Yo creo que vale la pena que asistamos, que participamos, sabemos de la responsabilidad de muchos y lo van a hacer, pero invitamos por favor que asistan, tengamos la responsabilidad civil de participar y sobre todo de escuchar a los especialistas y no hablar por hablar. Bien, ahora Manuel, dentro de todo este tema que me estás hablando del Colegio de Consultores Ambientales del Estado de Colima, ¿quién lo puede integrar?
2: Sí, mira, en este momento lo integramos profesionistas vinculados con el tema de medio ambiente. Cualquier persona que trabaje el área ambiental es bienvenido al colegio de cualquier área. Y es que ya nada se separa del medio ambiente, nada se separa del tema ecológico, y es por eso que muchas de las carreras al final llegan al punto de tocar el tema de medio ambiente. Creo que no hay límite, pero sí, obviamente, gente que le interesa el cuidado y buscar el equilibrio, ¿no?
0: Por supuesto, de eso se trata todo esto, ¿no? De buscar justamente el equilibrio tanto en el medio ambiental, pero por supuesto también en el medio económico, que futuramente yo también voy a tener en este programa, Manuel, especialistas en temas económicos y desarrollo de los puertos, para poder tener un criterio más amplio de lo que puede ser o lo que no puede ser en el caso del puerto de Manzanillo, qué riesgos hay y cómo podríamos vivir con o sin el desarrollo del puerto, que la verdad es crucial tener ese conocimiento. Ahora bien, dentro de los que nos comentaste con relación a quienes lo pueden integrar, ¿me podrás platicar cómo solicitar el ingreso al colegio? Es importante porque, bueno, pues ahorita nos está escuchando mucha gente y claro, puedan tener interés en hacerlo.
2: Claro, claro. Sí, mira, aquí la invitación es abierta, incluso está en línea. Si se meten a la página, que es www.colegioambientales.com, en un momento les comparto la liga directo ahí a tu programa. Hay una liga de ingreso donde tú puedes meter tus datos, meter tu información personal, referente a tu tema ambiental, y nosotros ya hacemos un proceso de invitación para poder analizar la propuesta y así darla de alta. Están invitados todos, está en línea, no necesitas tener un amigo dentro ni nada, creo que todos cabemos aquí. Hay mucho trabajo por hacer como consultor ambiental, muchísimo.
0: Correcto, qué interesante. Ahí está el dato para que nos sumemos. ¿Cómo los contactan?
2: Una forma es por la página, tenemos redes sociales también, estamos en Facebook, nos pueden buscar por medio de teléfono también, estamos en Instagram, realmente somos nuevos, estamos nuevos en redes, pero realmente es muy accesible la información para poder contactarnos, es muy fácil.
0: Correcto, ahora para poder sumar un poco a todos estos comentarios,

0: trabajos con los comités que existen de ordenamiento territorial, con instituciones tanto municipales, estatales, federales, el vínculo con estas, hemos tenido ya acercamientos con CONAFOR, con PROFEPA, con SEMARNAT, con la CONAM, con CONAGUA, hemos estado presentándonos en todos lados y estos servicios pues que ofrecemos nosotros van enfocados más a la evaluación de impacto ambiental, precisamente manifestaciones de impacto ambiental, cambios de uso del suelo y entre otras más pues que tenemos ahí.
1: Vaya, vaya, fíjate que me sale a mí nada más algo como agregarlo. A mí me fascina la naturaleza, de hecho soy montañista, practico el alpinismo y el montañismo desde hace muchos años. Y el tema de la CONAM ya platicaremos próximamente, porque hay unos temas bien interesantes y bien importantes de ese asunto que salen un poquito del tema, pero te lo manifiesto porque algún día voy a estar cerca de ti para ver todos estos temas, ¿no?
0: Claro que sí,
1: Ahora,
0: con gusto.
1: Gloria, no sé si quieres abundar un poquito en este tema de los servicios del colegio, por favor.
2: Bueno, bastante interesante lo que dijo nuestro presidente del colegio, precisamente. Las sinergias que hacemos, es muy importante en cuestión de políticas públicas también. Hemos tenido ahí acercamiento también precisamente con las dependencias, autoridades, pero sí trabajar en eso, en cuestiones de reglamentos, aportar, hacer sinergias en el sentido de mejora, pues, de la normativa. Es muy buena a nivel estatal, pero pues muy significativo también el aporte de todo el bagaje de experiencia que tenemos también ahí, el andamiaje que tenemos en el colegio, digo, no por presumir, pero estamos todos incluidos, ¿no?
1: Gloria, Gloria, a mí me gustaría que dieras las razones de peso para invitar a la sociedad en general al día de mañana.
2: Sí, para Manzanillo, sobre todo, la importancia que tiene este proyecto de ampliación, que para muchos el impacto social, económico, cultural, sobre todo el aspecto ambiental, el sistema ambiental, todo lo que involucra en sí todos estos procesos de evaluaciones, todos los procedimientos de evaluación de impacto ambiental y el hacer ejercicio, pues, de la cultura de la participación social, no la podemos dejar de lado. Entonces, sí hay gente muy sumamente interesada, pero también de alguna manera se sienten un tanto incómodos, pues, por el desarrollo, la propuesta de desarrollo de este proyecto. Entonces, es una oportunidad sumamente importante para poder dar las opiniones, dar su sentir. Y me parece a mí que pues estamos ahora sí que en el momento adecuado.
1: Claro, estamos en
2: Podemos
1: un.
2: dejarlo, no podemos dejarlo de lado. Entonces, es momento de actuar, es momento de. Hay impactos, obviamente, son positivos, negativos, mediatos, inmediatos. Entonces, no todo podemos decir. No es malo, no, no es así, o sea, precisamente es un ejercicio interesante que va a enriquecer todo este proceso, que va a enriquecer incluso el mismo proyecto. Entonces, la experiencia, insisto en eso, que se tiene a nivel local, es sumamente importante y eso suma, suma, el sumar es interesante.
1: Okay,
2: Entonces,
1: okay.
2: eso es.
1: Súper interesante tu respuesta, de verdad, Gloria. Ahora, yo quiero hacer mención de lo siguiente para que tengan conocimiento. Es en el Salón Marbella, en el Salón de Eventos Marbella, para que estén más cómodos. Hay aire acondicionado, por supuesto. Está haciendo muchísimo calor como para poder estar en otro sitio, y eso hay que agradecerlo. El registro de los asistentes va a ser de 8 a 9 de la mañana, para que tengamos conciencia de ello. La bienvenida y la explicación de la dinámica de la reunión va a ser de 9 a 9:15 de la mañana. De 9:15 a 11:15 va a ser la presentación del proyecto por parte de la promovente del proyecto. de 11:15 a 1:15, la sesión de preguntas y respuestas, bien importante el tema. Va a haber un receso, por supuesto, de la 1:15 a las 3 de la tarde. Se regresa de las 3 a las 4 y bueno, de 4 a 5:45 van a ser las presentaciones de los ponentes previamente registrados, conforme a la convocatoria, y bueno, de 5:45 a 6.

0: la elaboración de la lectura de acta circunstanciada y el cierre de la reunión para que después se vayan a ver el partido de fútbol. O sea, no interfiere absolutamente en nada, mi querido Manuel. De verdad, bien interesante su colaboración, su participación. Les agradezco enormemente a los dos hayan tenido pues el tomándose el tiempo para poder participar y explicar a la sociedad en general todo este tema con una responsabilidad, con ese conocimiento que ustedes tienen, y los voy a invitar futuramente, ojalá participen otros miembros del colegio, Manuel, y podamos participar de lo importante que es todo este tema, pero también el mismo desarrollo de nuestro puerto para seguir creciendo como puerto de una manera equilibrada, como lo mencionamos. Manuel, pues un placer. Muchas gracias por tu participación. Agradezco tu respuesta de aceptación a participar aquí en Tiempo Logístico. Y Gloria, te felicito y espero que pronto estés nuevamente con nosotros. Agradecido con los dos.
1: Así será. Así será. Gracias.
0: Bien. Muchas gracias. Gracias a los dos. Nosotros tenemos que ir a un corte comercial y por supuesto que le pido que a todos los transportistas se queden, escuchen el tema que vamos a hablar porque todo lo que tiene que conocer el transportista del distintivo OTA. Nos vamos a un corte, no le cambie. Es a usted en Tiempo Logístico.
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11: Mi compañero Paco Tubar tuvo por ahí una pequeña diligencia que atender en este momento. Ya saben que la logística y el comercio exterior pues no descansan, pero pues aquí seguimos con todos los temas de comercio exterior que nos atrae en este momento. Y tenemos a un especialista el día de hoy, un invitadazo que ya es casi parte aquí del programa, el licenciado Alejandro Yescas, especialista en aduanas y comercio exterior. Alejandro, ¿cómo estás? Buenas tardes.
12: Hola, ¿qué tal? Buenas tardes, buenas noches. Bien, aquí con un ojo al gato y otro al garabato, ¿no? El tema del mundial y todo eso. Pero siempre es un placer estar con ustedes y con todo su auditorio.
11: Muchísimas gracias, Alejandro. Sí, pues hoy andamos con varios partidos, ¿verdad? Ahorita está el partido de México, pero bueno, como sabemos, el comercio exterior no descansa. Aprovechemos la pausa, aprovechemos el medio tiempo, Alejandro, pues para platicar de un tema que está ahorita pues en boca de todos y en tendencia, que es el cambio, ¿no?, de la ventanilla única de comercio exterior a la nueva ventanilla única de trámites de comercio exterior. Como sabemos, tiene una nueva administración, hay cambios, hay mejoras, hay cosas que están igual, pero ¿qué nos puedes comentar al respecto, Alejandro?
12: Sí, fíjate que la vez pasada que tuve la oportunidad de platicar sobre el tema, pues apenas había aparecido el decreto por el cual se anunciaba, ¿no?, la transformación de BUSEM a la BUTSE. Y bueno, fue por ahí del 22 de mayo que se empezaron a ver los cambios. Muy parecida, el portal es muy parecido, pero de hecho, si como has de haber experimentado al ingresar, todavía buscas BUSEM, te aparece BUSEM y le das ingresar, pero ya te aparecen los logos, ¿no?, de la ventanilla única de trámites del comercio exterior. Y bueno, ese ya es un indicio de que ya se hizo el traslado del dominio y del portal hacia la nueva entidad gubernamental, ¿no?, que ahora va a ser la encargada de administrar y de alguna forma pues dirigir el concierto de las tres entidades que están ahí metidas dentro de la BUTSE, ¿no?, que es el SAT, la Secretaría de Economía y la ANAM. Entonces, creo que de alguna forma esto ya fue un tanto imperceptible, salvo por detalles de los logos, porque hacia el interior muchas cosas permanecen muy parecidas, ¿no?, como estaban antes. Incluso de repente hasta la lentitud, ¿no?, y las intermitencias que de repente presentaba BUSEM, pues también se están presentando en BUTSE. Y ojalá pues esto se normalice. Yo me imagino que parte de este tipo de respuestas pues también tiene que ver con la prórroga que se dio para la manifestación de valor electrónica, porque todo es a través de la BUTSE, ¿no? Entonces, es entendible de alguna forma la prórroga que se dio prácticamente de 2 meses y esperemos que el rendimiento del portal pues mejore para que cumpla su cometido, ¿no? Finalmente. Dentro de los cambios que se observan, hay dependencias que ya aparecen con trámites, ¿no? Anteriormente, por ejemplo, todavía el año pasado tuve la oportunidad de ayudar a un compañero a hacer trámites con el Consejo Regulador del Tequila. Prácticamente todo el trámite era a través de su portal. Y actualmente ya aparece el Consejo Regulador del Tequila como uno de los trámites que se pueden realizar a través del portal. Entonces, así se han ido incorporando a trámites que, bueno, ya eran más conocidos, ¿no?, y que ahí permanecen, como era la solicitud de servicios extraordinarios, que dicho sea de paso, ojalá la homologación o la mejora dentro del portal permita la homologación del uso del portal para servicios extraordinarios en todas las aduanas, porque al menos de donde yo tengo conocimiento, por ejemplo, ICM y AIPA, sí, todo es a través de la BUCE, pero hay otras aduanas en donde se hace la solicitud, pero ya la autorización es por correo, ¿no? Entonces, hay cosas que seguramente nos acostumbramos a ver la mesa con las tres patas y la cuarta con ladrillos, y esperaríamos que, bueno, se cumplen todas las aduanas, al menos este tema, ¿no? Está el tema del COBE, de los e-documents que también se pueden subir, y obviamente también el de la manifestación de valor electrónica, ¿no? Que también tiene su apartado. Dentro de las mejoras, yo creo que es de las más importantes por dos aspectos. Es lo del expediente digital, ¿no? El expediente dentro de BUTSE. Y lo veo en dos aspectos. Primero, para el importador y para la agente aduanal, en donde pues ahí prácticamente van a tener un expediente en donde van a estar los pedimentos y los diferentes documentos digitalizados, los e-documents, los COBES, lo que se haya transmitido a BUSEM, ahí van a estar. El importador tiene acceso a su información, puede consultar, puede cargar información a ese expediente, obviamente a través del trámite correspondiente, y su información es exclusiva de él, nadie más la puede ver, salvo que le dé permisos a la agente aduanal para que la agente aduanal pueda entrar y consultar los documentos que él tiene en el portal, ¿no? Y obviamente la utilidad de este punto pudiera ser en el caso de que hay algunos importadores que prefieren ellos hacer su digitalización de documentos o hacer su propio COBE y tal vez ahora hacer su propia manifestación de valor, y la agente aduanal pueda tener opción de poder entrar a descargar la información. De otra forma, la agente aduanal no va a poder tener acceso a los pedimentos, aunque sean de su patente, si es que el importador no se lo permite. Entonces, ahí, si de repente alguien ha tratado de entrar como agente aduanal a consultar algún pedimento, algún documento, y no le apareció, pues probablemente se deba a que el importador no le ha dado permisos. Y el otro aspecto que yo veo, no sé si decirlo con cierta cautela, en el cual los importadores y los agentes aduanales deben de sumar todavía mayor revisión para reducir el riesgo de un error, es el tema de que al final de cuentas toda la información ya está en línea, ¿no? Está en un solo sitio y es perfectamente fácil hacer un proceso de cruces y en un momento dado de ahí detonar algún tipo de reconocimiento aduanero o en su defecto de visita domiciliaria en materia de comercio exterior, ¿no? Entonces, ojo, porque ya lo van a tener todo en la misma canasta, ¿no? Como dijeron por ahí algún expresidente, y eso le va a facilitar a las autoridades, a las tres, a la ANAM, a Economía y al SAT, tener la información prácticamente para cruces en línea. Entonces, no nos extrañe que derivado de alguna situación se nos genere un reconocimiento aduanero o una visita una visita domiciliaria. Y aquí hay otro punto en el cual yo no lo he experimentado, o al menos no a ciencia cierta, estoy seguro de que parte de estos cruces hayan bloqueado ciertas operaciones, pero están considerando información fiscal, como lo es el del artículo 69, las listas negras. Están considerando, obviamente, discrepancias entre factura, manifestación de valor electrónico y pedimento. Y se supone que las operaciones que tengan algún tipo de inconsistencia o que el contribuyente esté en alguna situación de irregularidad ante el fisco, ante la ANAM, quedarían bloqueados. De tal forma que puede ser de dos tipos, que no permita generar documents, no permita generar COBES, que en algún momento los archivos SER, la firma, el sello digital BUSEM, que es el SER, el KEY y el SDG, queden bloqueados para efectos de que el importador se acerque y hagan las aclaraciones correspondientes. Entonces, si de repente la agente aduanal les dice, oye, es que no puedo transmitir tu COBE, no puedo digitalizar tus documentos porque me marca error en la contraseña de servicios web o en el sello digital BUSEM, pues probablemente se pueda deber a algo de esto, ¿no? Que incluso el hacer la renovación del sello o cambiar la contraseña no necesariamente resuelva el tema, porque va a requerir que el importador se acerque a la mesa de servicios de BUSEM para aclarar la situación, o a lo mejor con una autoridad, ¿no? Entonces, ahí muy pendientes para levantar los tickets en caso de que haya alguna situación de esta naturaleza y que sea la propia mesa de servicios que les indique con quién se tienen que dirigir en caso de que haya algo que tengan que aclarar, ¿no? Entonces, creo que es de lo más trascendente, porque al final de cuentas ya entra, digamos que, en una revisión en línea y un bloqueo, por decirlo de alguna forma, en tiempo real, ¿no? Entonces, mucho ojo con esto, porque a veces pudiera resultar inexplicable, y más cuando recibimos boletines de que BUSEM o BUTSE tiene intermitencias. Ya no sabríamos ni a qué achacárselos, ¿no? Pero
11: sí, justamente, Alejandro, apenas salió un comunicado el lunes o martes, no recuerdo, por ahí estaban bloqueando algunas IPs por el tema de generar demasiada información rápidamente, ¿no? Y por ejemplo, yo estoy en una empresa que importamos bastante, y justamente tuve por ahí que levantar un pequeño reporte, y me fue lo que me dijeron, es que están generando demasiadas, y yo, sí, pues es que es nuestro volumen.
12: Claro.
11: Es nuestro volumen, ¿no? Entonces,
12: qué bueno, sí, ¿no? Que haya ahí, mucho trabajo.
11: Bendito sea el Señor, pero realmente la autoridad luego es como de, oye, es que de verdad es lo que estoy haciendo, le estoy haciendo bien, pagamos nuestros impuestos, todo es completamente trazable y así. Entonces, esperemos que la plataforma ayude a Alejandro, obviamente, para eficientar el proceso, ¿no? Obviamente para que todo pueda fluir de manera más rápida, que la autoridad, en dado caso de requerirlo, pueda visualizar la información. Creo que la mayoría de los importadores estamos tratando, ¿no?, de hacer las cosas de la manera adecuada. Entonces, pues esperemos que todo mejore, Alejandro. Y ya se nos está acabando el tiempo, no sé si nos puedas proporcionar tus datos en dado caso de que alguien tenga alguna duda, una consulta, que requiera asesoría en temas de BUSEM. Sabemos que no todos los importadores están realmente familiarizados con el portal, con todos los procesos que conlleva, porque son muchas cosas, muchos trámites que podemos hacer ahí. Entonces, no sé si nos puedas dar tus datos, Alejandro, por favor.
12: Claro que sí. Fíjate que, de hecho, hemos ayudado a algunos clientes nuestros en generar sus sellos digitales, en renovar la contraseña, porque parece algo muy sencillo. Uno lee el procedimiento, y uno que está más o menos metido en eso, dice, ah, pues qué fácil. Pero pues sí, efectivamente, de repente hay importadores que no tienen esa claridad, ¿no?, para hacer el trámite. 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Ahí me tienen para cualquier consulta que quieran realizarme, ¿no?
11: Excelente, Alejandro. Muchísimas gracias. Seguramente vamos a tener otro programa porque van a venir más cambios con este portal, van a venir más trámites que realizar. Te agradecemos mucho el tiempo, el espacio el día de hoy. Sabemos que es un día complicado. Nos escuchamos la siguiente semana por ahí, el martes, por ahí está Paco Tobar, y pues yo estoy por ahí también los días jueves. Muchísimas gracias, hasta la siguiente semana.
12: Este muy bien, buenas noches a todos.
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0: Cámara banda, ¿cómo está? Buenas noches. Bienvenidos a una emisión más de su programa cómico, mágico, musical, nocturno. Esto es Mister Nye. Buenas noches, buenas las tengan y mejor las pasen. ¿Qué tranza bandera? ¿Cómo están? Bienvenidos, diría por ahí mi carnalito, al ritual de el Mr. Night, una noche más en este martesito, que los martes pues como que X, ¿no? Los martes son como que así, no sé, un día, digo, los lunes sí como que, ay, bueno, inicia la semana y tienes flojera y bla, bla, vienes del fin de semana. El martes es como neutro, ya mañana miércoles dices, bueno, mitad de semana, y ahí te la llevas más relajado, perdón, pero si el martes no existiera, yo creo que nadie lo extrañaría. Pero ya estamos por acá en vivo y en directo. Gracias a toda la gente que nos escucha a través de su radio receptor en nuestra frecuencia del 92.9 de su FM. Gracias a la gente. Sí, ustedes se preguntarán, ¿a poco todavía hay gente que escucha radio? Sí, güey, todavía hay banda, güey.
1: No hay buena radio.
0: ¿Cómo? Ya aún hay buena radio, todavía hacemos, todavía entretenemos, papá, todavía, nos decían que nos íbamos a desaparecer, que nos íbamos a morir con el Spotify, con el Apple TV, Apple Radio y toda esa onda, pero pues no, aquí seguimos, pianito, seguimos, ¿no? Contra la tecnología, seguimos todavía, también decían que los cines ya podían desaparecer, lo que sí desaparecieron fueron la renta de películas, ¿no? Pero ese güey también la cajeteó porque le ofrecieron Netflix y no creyó en eso.
1: No jaló,
0: güey, y bye, ¿no? Pero bueno, ahí está. Oye, estaría padre que regresaran. Creo que nada más hay uno en el mundo, ¿no? Que es un blockbuster, creo, ¿no? En el Gabacho. Nada más. Puedes ir a rentar todavía. Y es que esa onda, ¿no? De ir a rentar películas era la onda, güey. A mí me gustaba mucho esa parte de, digamos que de lo clásico, de ir a rentar películas. Era emocionante ir a rentar películas. Yo me acuerdo, la neta, que me la pasaba muy bien. Te tenías que tomar tu tiempo. Ibas con tu chiquitirri y le decías, a ver, tú escoge una que tú quieras y yo escojo una que yo quiera. ¿No? ¿Había qué, güey? A ver, primero Lenin, ¿qué?
1: Yo me acuerdo que en Videocentro.
0: Ajá.
1: Aquí en Manzanillo, Videocentro estuvo en el crucero de las brisas.
0: Ah, sí había, güey.
1: Había uno.
0: Yo pensé que no había Videocentro aquí, güey.
1: Una semana, que era 2x1 o algo así. Rentabas un estreno, por ejemplo.
0: Ajá.
1: Y te daban la segunda renta gratis. O si no era estreno, no había bronca, pero no podías rentar dos estrenos al precio, ¿no?
0: A mí no me tocó
1: aquí, era un 2x1, güey. Sí, estaba chido. ¿Y sabes qué? Tenías que entregar el VHS o el beta, regresar, ya con la cinta regresada, porque si no te cobraban una feria.
0: Sí, claro.
1: Sí estaba chido eso.
0: Yo, neta, era muy malo para regresar las películas, güey. Yo creo que...
1: ¿Se te olvidaba o qué?
0: Sí, güey, siempre. Yo creo que, la neta, siempre gastaba de más porque se me olvidaba entregarlas a tiempo. Y luego, y eso que todavía Blockbuster tenía un buzón. Porque todo te daba chance de entregarla a la hora que tú quisieras en la noche.
1: Antes de que abrieran.
0: Si te acordabas, güey, llegabas al buzón y dices, ay, güey, me salvé, güey. Pero sí, la verdad, eso de rentar películas, yo creo que si todavía alguien se avienta el brinco, yo creo que pegaría, carnal.
1: Poquito. ¿Sabes qué es lo que no murió del todo? Y ahora que andaba en Guanatos y todavía me gusta, cabrón. O sea, yo veo esas tiendas y sigo entrando y me sigo emocionando.
0: Ajá.
1: Las tiendas de discos, carnal.
0: Sí, o sea
1: yo entro y todavía y veo los viniles.
0: El Mix Up, el Sour Records, Mr. CD. Ah, ese es de Colima, ¿no? Era como
1: no,
0: de aquí,
1: no, había en todos lados, pero sí, es que Mix Up creo que hubo hasta el final en Colima. Pero las tiendas de discos a mí me siguen gustando.
0: La verdad es que sí hay en Guadalajara. Digo, yo me acuerdo, por ejemplo, en la tienda de discos, regresando a ese tema, de que ponían el disco ahí y habían como unas cabinitas, ¿no? O nada más estaban los audífonos y con el disco ahí y podías escuchar todo el disco completo. Y decías si lo comprabas o no. No, estaba chido.
1: Eso estaba bien chido. Pero la experiencia de comprar el disco.
0: Pero ¿sabes qué? Te tomabas tu tiempo. Yo creo que eso es algo que ya no hay en la actualidad. Ahora todo es rápido, amigo. Todo lo quieren de volada. Porque, por ejemplo, para rentar películas, te tenías que tomar tu tiempo. O sea, era ir y tomarte el tiempo relajado.
1: Una caminadita entre los
0: anacar. Ver a ver como de qué se mueve. Quiero de terror, quiero de suspenso.
1: Comedia, quiero romance,
0: te ibas
1: acción,
0: a los éxitos, ¿no? A los estrenos.
1: El porno.
0: Y luego... ese no había, güey. ¿En cuál te metiste o qué? Ese no había. No había no por, güey. Pero, había de todo un poco. Y luego, también a mí me gustaba mucho, porque ahí mismo te vendían también las pelis, güey. O sea, había una sección en donde había las peliculetas en venta y también estaba chido porque te coleccionabas así tus películas. Yo me gustaba mucho eso y pues era tomarte tu tiempo, ir con tu chiquitirri, ¿no? O de solterazo, no pasa nada, familiar. Y decían, a ver, órale, pues, tú escoge una y otra y ya te ponías a escoger. Tardabas, no sé, yo creo que hasta una hora más ahí escogiendo una película.
1: Sí,
0: pues, y luego ahí mismo, pues ya no tenías que ir a otro lado porque ahí mismo pues compraban las palomitas, los helados, los chocolates. Había y ya salías con todo, güey, ¿no?
1: Con todo el kit.
0: Ya salías con todo el kit de tu peliculita, todo, tus palomitas, tu guzguera y vámonos a ver peliculirris. Yo la neta, yo tenía un Blu-ray, pero en un temblor, no me acuerdo, se me cayó, güey.
1: Y ahí quedó.
0: Y bailó. Pero fíjate que tengo muchas ganas de comprar un Blu-ray porque tengo muchas películas, güey.
1: Sí, siempre está chido, yo tengo uno.
0: Tengo muchas películas y ya las tengo, y a veces me gusta verlas, güey. Y no hay como sacar tu peliculita, sacar tu disquito, ponerlo. Sí, y aparte Blu-ray se ve súper bien, güey.
1: Además de que, a pesar de que hay un catálogo extenso en Netflix, Amazon, HBO, Apple.
0: Luego no están todas.
1: Yo hace poquito, ¿sabes de cuál me estaba acordando? De Querida encogía a los niños.
0: No más, güey. Esa la vi en el cine cuando iba como en la primaria, güey.
1: Tenía muchas ganas de verla y la empecé a y no está, carnal.
0: ¿Sabes qué me acuerdo de esa de Querida encogía a los niños? Pues en ese tiempo los efectos especiales, güey. No.
1: Te alucinabas.
0: Que se hacía chiquitito y estaba en el pasto y veía las hormigas.
1: Las hormigotas y todo el rollo.
0: Que ahora yo creo que ya la ves y dices, ay, güey, o sea, nada que ver.
1: Pero sí rifaron.
0: Yo, por ejemplo, la otra vez estaba buscando una película y no está. Yo nada más tengo Netflix y HBO, es las únicas plataformas que tengo. Ajá. Y yo quería ver la de Sin City.
1: Ah,
0: o La Ciudad del Pecado.

0: una cosa, la nitidez y el sonido que da el Blu-ray, güey. No,
1: si tienes tu
0: está mejor que el que sí, cualquier plataforma,
1: claro,
0: sí. Mil veces. La calidad del audio y del sonido está muchísimo mejor el Blu-ray que en cualquier película de cualquier plataforma. Y si tienes un sistema de sonido, no, hombre, se escucha espectacular, güey.
1: Apagas las luces.
0: Oye, fíjate que eso me acabo de acordar. Con eso me voy a regalar eso, un Blu-ray. Aunque sea usado, güey, no me importa.
1: Pero no nos han dado el Bonirri, carnal. ¿Con qué te lo vas a comprar?
0: ¿Cómo que no nos han dado el reparto de utilidades y ya van 2 meses de atraso?
1: Saquen el Bonais.
0: No va, saquen el Bonais. ¿Cómo que no nos han dado? Oye, con esto voy a comprar un Blu-ray porque yo sí tengo varias películas, pues es la nostalgia, ¿no? Yo creo que nosotros que ya estamos veteranos de esas historias que nos tocaban. Y aparte conocí varias amigas y varios amigos que trabajaban ahí porque también era como un tipo...
1: Era un punto de encuentro, carnal.
0: No, aparte esos eran trabajos como de la prepa también, güey.
1: Había mucho
0: joven, sí. Había mucho chavito que, si no era en un restaurante de comida rápida, era en un Blockbuster o en un videocentro.
1: Sí.
0: Y ahí había otro, güey, había otro.
1: Pues las tiendas de discos también, ¿no?
0: Y eran como los que decías, ¿qué trabajas? Pues trabajo en Blockbuster. Y yo, no mames, pues está chido, güey. Eran
1: sí.
0: Como trabajos de los morros, güey. Antes de que el gobierno les regalara el dinero a lo tarado, ¿no?
1: Sí eran, les daban, pero se tenían que ganar esa feria con promedio.
0: Eran trabajos que pues eran como de adolescentes, güey. Ese tipo de chambita estaban y estaba chido, güey.
1: Sí, sí, la neta sí.
0: Y aparte, ¿sabes qué? Alfombrita. Aquí
1: hay aire acondicionado.
0: No hay ningún lugar con alfombrado, güey. Que vas a algún lado. No hay ningún lado alfombrado, güey.
1: La sex shop.
0: Ay, bueno, el cine, ¿no? Puede el ser cine. Otro lugar alfombrado.
1: Toque
0: de hondo el cine. Pero estaba padre. Y para la gente que no sabe dónde está el Blockbuster, pues estaba ahí en Soriana, güey. ¿No? Sí, ¿dónde está ahorita Elicio? ¿Cómo se llama eso?
1: En el lado contrario al cine.
0: Exactamente. Ahí estaba el Blockbuster y ahí es donde uno iba a rentar su peliculita.
1: Carnaval.
0: Y toda
1: ya
0: la
1: voy,
0: cosa.
1: Ya me voy porque ya llegaron por mí.
0: Ya llegaron por ti, Caradito. Chido, Caradito. Gracias. Pero así está la nostalgia de este tema de la renta de películas o de que ibas a escoger tu disco favorito. Eran cosas bien padres. La neta, eso de rentar películas, yo sí extraño demasiado. De Rucailo, ¿no? De que ibas y te tomabas el tiempo de ir a buscar una buena peliculita, ¿no? O invitabas a alguien, a una chiquitita, y le dices, ¿qué una chiquita? Vamos a una peliculita. Tú te avientas, tú réntate una acá de pues de amor, ¿no? Una, comedia romántica, que es lo que más les gusta a las mujeres, las comedias románticas. Cómprate un helado de vainilla, un litrote, y yo me voy a ver pues, una de zombies o algo así, de terror o de thriller. A mí me gusta mucho el thriller. Entonces, pues ya uno escogía una, otro escogía la chiquitita y escogía el otro. Y vámonos, güey, a hacer maratón de películas. Y eso estaba padre, ¿no? Antes de que existieran pues las plataformas y todas las aplicaciones de películas que hay hoy en día. No sé por qué demonios salió este mendigo tema, pero nos pegó la nostalgia, güey. Nos pegó la nostalgia de, pues eso, de las películas que antes ibas y rentabas. Y ya, la verdad es que, me voy a comprar un Blu-ray y me voy a poner a ver pelis de las que tengo ahí. Por si alguien tiene algunas películas en Blu-ray, podemos ser cambalache, yo les presto una, ustedes me prestan otra. Y estaba chido también eso, ¿no? Que de repente conseguías así peliculitas. Yo tengo esta, carnal. No, pues yo tengo esta cámara, entonces presto esta y tú préstame esta otra. Y luego ya vemos qué onda. Y ya estaba chido también. Pero bueno, así está la nostalgia del día de hoy en este martes, recordando estas cosas de chavorrucos que yo creo que los morros van a decir, ah, chale, ¿qué estás diciendo, Lastro? ¿Cómo que...? El Blockbuster, ¿qué es eso? Pero bueno, era donde rentabas peliculirris antes de que existieran las plataformas y lo que hay hoy en día. Lo único que sí podemos decir y lo puedo asegurar es que la nitidez y el sonido que tiene un Blu-ray nunca lo va a comparar con una película de alguna plataforma, ¿no? Eso sí, la neta, súper chidas. ¡Vámonos con música, señoras y señores! ¡Bienvenidos! ¡Comenzamos! Y ya que andamos con esa onda de recordar, vámonos con esto. Son los señores de Limp Bizkit. Esto es Nookie.

Muy bien, estamos ya de regreso, 8:51 p.m. Continuamos con más acá en el Mr. Night de el día de hoy, en este martes. 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Eso. Oigan, ¿qué vamos a hacer? ¿Vamos a ir con música o vamos a ir con con notita? No, vámonos con nuestro resumen mundialista. Ahora que resumen mundialista, que a lo mejor a nadie le interesa, pero le metemos contenido a este programa. No sé qué vamos a hacer cuando no esté, ¿no? Pero hoy hubo dos partidos. Yo ya no sé qué onda con estos güeyes de Argentina, pero le siguen ayudando a estos güeyes. Güey, no manches. Egipto le iba ganando 2-0 a los argentinos. Pero ya no quieren que toquen al mendigo enano del Messi, porque nada más lo tocan y ya ese güey se tira y ya foul pa' ese güey. Oye, que este güey, ya foul pa' ese güey. Ya, no más, güey. Así no sabe esta onda del mundial. Pero bueno, Argentina, con sus ayudaditas que le andan dando a estos güeyes, bueno, se impone 3-2 a Egipto. La neta, qué bien juegan los de Egipto y qué buen susto le estaban metiendo a estos valedores, la verdad. Pero para mí que, chale, güey, eso ya no sabe, así no sabe, güey. Pero Argentina se impone entonces 3-2 ya en los últimos minutos del partido, le ganan a los egipcios. Y por otra parte, estos güeyes también se apen... Perdón, pero qué güeyes, estos valedores de Colombia tenían todo para poder pasar también. Después de un partido, pues, ese sí lo vi completito, Después de un partido, pues, digamos que muy cerrado, güey, ¿no? O sea, a veces en algunos minutos medio aburridón, pero pues con mucha rivalidad, los dos se veían muy parejos, tanto Colombia como Suiza, pues terminan 0-0 el partido y se van a penales y Colombia, pues la cajetea en los últimos minutos con sus penales y así Suiza pasa. Entonces a los cuartos de final, Suiza 4, los colombianos 0 y se van a su cantón. La neta sí iba yo Colombia, Iba yo Colombia, pues para apoyar de este lado del mundo, ¿no? Para apoyar a los sudamericanos. Pero pues, güey, ya al final la cajetearon en los penales. Así es que también entonces Colombia se regresa a su cantón. Mañana va a ser día de descanso. Mañana no va a haber nada. Mañana no hay partidos. No hay nananais mañana. Hay descanso. Y después empiezan ya los partidos chidotes, güey. Ya después empieza lo chidote. Porque ya ahí vienen ya los partidos de en serio, los partidos verdaderos. Así es que mañana descansamos. Y el jueves empieza todo el queguedero nuevamente de los partidos de la Copa del Mundo. Así es que ahí está el asunto. Así está y así fueron los partidos del día de hoy. Así es que vamos a ver qué va a suceder con los próximos partidos.
Vamos a ver qué tranza. En las cuestiones de los goles, pues sigue la rata. Porque no se le puede hacer así. Los robapartidos de los argentinos. El señor Messi, 8 goles. Después el Haaland, ¿no? El androide con 7. Y luego Mbappé con 7. Así más o menos va esta onda de los meros, meros petateros del Mundial. ¿Cómo van los goleadores, los goles, ¿no? Así es que así está el asunto. Y nosotros nos vamos ahora sí con música. Recuerden que nos pueden pedir su rolita a la gente que nos está viendo a través del TikTok. Muchas gracias, que anda por acá de pasadita. Nos pueden pedir su rolita, se las ponemos sin ningún problema, ¿no? Les andaba pidiendo unos elotes que me andaba perdón, unos elotes acá que me pidió el TikTok que me mandaran, pero como que andan bien jodidos todos, güey, no me mandaron, pero nanáis. Ahorita les mando sus saluditos a la banda que por ahí nos está escribiendo a través de nuestro TikTok. Y mientras tanto, vámonos nosotros con más música, porque llega nada más y nada menos que los Foo Fighters. Y esto que lleva por nombre Everlong, musiquita sabrosa, aquí en el Mr. Night. Ahí venimos.

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9 de la noche con 8 minutos, estamos ya de regreso, perdón ustedes, pero me fui de cabina un ratito porque me fui por mis dulcecitos de mi garganta que había dejado yo en el coche. Y si por ahí, la neta, se me va, pues a lo mejor una tosecirri, un gallito o algo, disculpen ustedes, pero traigo una mendiga tos de esas como aguardientosas de ruco, güey. Ya les conté otra vez, ¿no? Como si tú, como si fumara, no sé, 200 cajetillas a la semana. Pero, la neta me tengo que comprar un jarabe, güey. No me he comprado nada. Nada más ando sacando los gallos, las flemas y eso. Y pues me compré unos dulcecitos que ya se los enseñé ayer. De propóleo y así. Porque si no, pues aquí me agarra, güey. Bien gacho la tosedera. Y se escucha, pues, del nabo, ¿no? Este show. Y pues por eso, y aparte me fui a servir agüita. Vámonos con los mensajes, no hemos saludado a nadie, güey. Saludos a la banda acá de este lado del TikTok. Y es que también, chale, güey, no avientan nada. Saludos a Eli, a Alex. Saludos a Edgar, a Peter, José Luis, Horacio. Horacio Oliveira dice, ya ponte la rolita de los de Fatboy Slim o la de culo de los Iliakuraki. A ver, la de culo creo que no la puedo poner. ¿O sí la tenemos? Creo que nunca la hemos puesto, esa de... mover el culiflies, mover... No sé si la tengamos. No, yo digo que no la tenemos. A ver. No la tenemos. Porque, pues, dice eso. Pero, sino que... Una de Fatboy Slim. ¿Cuál de Fatboy Slim? ¿Sabes qué te puedo poner? Oye, aparte, ¿sabes qué? Esto es lo que le iba a decir a mi productor. Qué bueno, porque de Fatboy Slim creo que no tenemos nada, güey. Pero, Iliakuraki, sí tengo dos, güey. Te puedo poner la de Jugo o la de Jaguar House. Las dos están chidas, ¿eh? De Iliakuraki. Tú me dices, mi queridísimo Horacio. Saludos a Susi, a Mauro, a Bolívar, a Perico. Órale, pues, saludos a Perico. A Merita Sánchez. José, el tío, también Enrique, a ver, ya vámonos hasta abajo. Ada, también saluditos. El Mundo Según dice, el videocentro estaba antes de llegar al Panteón de Santiago. Nah, pues no me tocaron esos, güey. Pues es que me están acá hablando. Yo llegué en el 2000. No creo que no, ya no estaba, güey. Ya no sabes, a mí me tocó todos el Blockbuster, pero el videocentro no. Dice ese güey que estaba acá por Santiago. La neta dice, ya no estaba aquí todavía. Dice la Pili Arte, ya llegué. Dianita también, por acá nos saluda. Dice, saludos a Lenin, le dice por acá, gracias. John García dice, el que se queda está en Oregon. Ah, va. Dice Josh que el único Blockbuster que existe en el mundo está allá, bueno, vemos que está en el Gabacho, y dice mi carnal que exactamente está en Oregon. Gracias, carnalito, por el dato. Ale Méndez, usuario, 5,200 millones, el número uno, dice por ahí. Paola, el Chester Gaitán, y saludos desde Zacatecas. Dale, pues, saluditos a la banda de Zacatequirri. Que ahí nos andamos dando, ¿no? Estamos también bien chiquitirri en nuestros estados. Dice el Mundo Según, dice, en el 2015 cerró Blockbuster en Manzanillo y estaba súper aclientado. Sí, la neta es que sí, ¿eh? Súper chido. Dice, es el Lenin bien tierno para despedirse, dice por ahí la Pili. El Salvatore dice, ¿hasta tienen la rola de Ritual Tibetán de G de Agostino? No tengo ninguna de G de Agostino, mi queridísimo Salvatore. El Edgar Yair dice, buenas noches, ¿me puedes poner la de La Carabina de Ambrosio? Así no se llama la canción, güey. Luis y Gala dice, saludo desde Guadalajara, se me antojan los tacos de la Sunrise, dice, espero ir pronto a Manzanillo. Órale, pues. Ah, pues es que la Sunrise es la Sunrise, güey. O sea, todo el mundo que viene. Yo les platico, de otra vez estaba platicando. Tengo un primo que vive en Canadá, güey. O sea, y si ese güey se puede llevar una hielera llena de especiales de Conchirri, güey, se lo lleva, güey, ¿eh? La neta. Y cada vez que viene, bueno, visita por acá, mi carnal. Güey, a fuercita tiene que tragar 2-3 veces ahí en la Sonrisa, güey. Ay, es que sí, la Conchirri es famosa, güey. Yo sí ya tengo rato que no como ahí. Porque normalmente cuando uno come ahí, pues es porque ya son como las 5 o 6 de la mañana, güey. Entonces,
pues ya, tampoco no me ando desvelando tanto a esas horas. Y es cuando me daba hambre. Y ya no encuentras nada y dices, pues ni modo, ¿no? En la Sunrise. Que ya les platiqué un día, se lo voy a platicar otra vez. Un día me estaba muriendo yo ahí en la Sonrisa, güey. Hay gente que le gusta y hay gente que no, ¿eh? O sea, por acá me están diciendo, guácala, qué asco la Sunrise. Pero hay banda que sí les late un buen y hay banda que no. Y hay otras que de repente ya nos hace daño. Pero bueno, yo un día me estaba muriendo ahí, güey. Yo me acuerdo que de dónde venía, pero y venía con otros compas. Y pues llegamos ahí porque ya era tardezón, ya sabes, 5 o 6 de la mañana. Ya tiene rato eso, ya tiene años. Y güey, yo por mendigo atascado, hambriado, güey, baja avión. Pues güey, le corté a, porque yo la neta no soy tan tragón, la neta. Yo, si voy a la Sunrise, no, si es que voy, pido nada más una mini. Yo no me acabo una de las chonchas, la neta. Es que una mini, pues de arrachera, ¿no? Y si no hay rancherita, pues campechanita, de asada con chorizirri. Bueno, no me acuerdo de qué demonios era, pero le corté a mi mini acá. Y pues güey, de esas noches que pues ya quieres bajar avión, güey, andas bien acá. O sea, que ya traes la fiesta y toda la cosa. Y ya te la estás antojando cuando te la estás sirviendo. Porque aparte es un ritual, güey. Yo soy de los que le agarro, le pongo cebollita, llorona, pastirri, frijolitos, guacamolirri, salsita de la roja y como medio kilo de limones, carnalito. Y, güey, pues acá por atragantado, güey. La neta por atragantado. Se me pasó el hincho bocado, güey. Pero como que quedó atravesado, güey. ¿Nunca les ha pasado que se han ahogado con la comida? ¿O que les atore algo acá en la garganta? Se siente horrible, güey. Neta se siente bien gacho. Y, güey, pasaba agua y no. Y acá sentía, güey, así bien cañón. Y no podía. Tomaba agua. Entonces de repente estaba tan tapada mi tráquea, güey. Que me acuerdo que tomé agua, güey, y se me salió por la nariz, güey. O sea, estaba todo tapado. Sí, así bien asco. Pero así, güey, bien así. Fíjate cómo estaba tapada mi tráquea. Ahí estaba atravesada la tortilla con la rachera, güey. Que no más, se me regresó el agua por la nariz. Y dije, no, güey, esto ya está mal. Necesito que alguien me ayude. Pero bueno, me levanté de la mesa. Me crucé el bulevar y me fui al camellón, güey. Porque dije, si voy a guacarear ahí, no voy a guacarear ahí en la Sonrisa. Imagínate qué pinche pena, güey, que digan, ah, las guacareo. Allá se guacareó ahí en la Sonrisa. No, güey, pues me fui, atravesé el bulevar y me fui nada más así, digamos que al camelloncito de la lateral, güey. No me fui hasta, no creo que me fui hasta allá en medio del bulevar, ¿no? Y, güey, me empecé a hacer yo la mendiga, el harakiri, güey, acá. No más, güey, no salía, güey. Ya me estaba desesperando porque ya no podía respirar, güey. Se siente bien gacho, la neta, güey. Hasta que como que comprimí bien yo propio mi estómago. Y tómala, güey, que sale mendigo pedazón de rachera con tortilla ahí. Güey, regresé a la vida, güey. Estaba llorando ya, güey. Ya con lagrimirri en el ojo y todo. Y no va, güey, se siente bien gacho. Y es la única vez en mi vida que me he atragantado con la comida. Que se me ha atorado así, que se siente horrible, güey. La neta, horrible. Y así me pasó. Pero eso me pasó por atrascado, güey, por atascado. Voy a querer bajar avión, güey. Dice por acá, saluditos, mi Luigi. Entonces, dice el Edgar, a ver si ahora sí me la pones. Dice el Edgar Yair. Eli Gumis dice, hola, buenas noches. Saludos, Eli Gumis, las mejores gomitas enchiladas del mundo mundial. Dice, no ma, ¿a poco no tiene chile de angostino? Chale, güey, ya sé, güey. Dice, cuando iba al bar de Felipe, dice, de Félix, me daba hambre a las 2:30. Cada mañana me iba a la Sonrisa y me regresaba. A ver, güey, si entendí. Cuando ibas al bar de Félix, me daba hambre a las 2:30. O sea, siempre eran las 2:30 y ya te daba hambre, carnalito. O sea, ya no vi. Gracias por el rozón, Eli Gumis. Dice, 2:30 de la mañana me daba... Me iba a la Sonrisa y me regresaba. Ah, ok. A las 2:30 estabas acá sangoloteando el bote, güey. Acá bailando con una chiquitirris en el bar de Felipe. El bar de Félix, pues. Y luego te ibas a la Sunrise, cenabas y luego te regresabas otra vez. Mamá, pues la digestión de todo, ¿no? Yo creo que luego sacabas ahí con el baile, sacabas ya el special.
Pero bueno, ahí está el mi carnalito, el Salvatore. Gracias, carnalito. Y saludos a Anguis también, que anda por acá. Gracias, mi Eli Gumis, por tu rozón que nos acabas de mandar. Muchísimas gracias. Y bueno, así está el asunto, señores y señores. Vámonos con música de una vena. Mucho bla, bla, bla, pero pues ya vamos con Rolita.

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de la noche con 28 minutos. Continuamos con más acá en el Mr. Night del día de hoy, en este martesito que está muy relax, está muy, muy leve el Levi's, está muy relajado. Hasta también acá en nuestro TikTok está relax, ¿eh? Relax. Relax, take it easy. Oiga, vámonos con otra notita del día de hoy. Y es que dice Rivera Adrián, dice, saludos, Astro. Saludos, mi queridísimo Adrián. Vámonos con esta notita que parece sacada como de una película, güey. Y mala suerte para este valedor. Y es que Akihiko, así se llama este güey, Akihiko Kondo, un hombre japonés que saltó a la fama allá como en el 2018. Esto fue al hacer algo que pareciera sacado de una peli. Se casó con una versión, fíjense, este güey japonés se casó con una versión holográfica de una estrella de pop virtual, güey. Bueno, la ceremonia no fue un juego. Este valedor invirtió más de $17,000 en este evento, güey, para casarse con esta estrella virtual, demostrando que su compromiso emocional era profundamente real. No, si de repente digo que en todo el mundo hay banda bien locuaz. Bueno, su relación floreció gracias a un dispositivo que se llama Getbox. Un asistente que proyectaba a su vieja, a su esposa, a Miku, como un holograma interactivo, güey. Así digamos que, pues, así como en las pelis, güey, ¿no? En la pared así se ponía ahí la monita, ¿no? Un holograma. Ese valedor, el Kondo, describía su vida diaria, conversaciones y rutinas, no como una fantasía, sino como una verdadera compañía, güey. Pues dice que se casó con ella, güey. O sea, ¿qué hubo les qué? Bueno, según él, es el tipo de conexión que te hace pensar, dice. No sabía que podía amar tanto a algo, dice este valedor, pero aquí estamos. Bueno, pues lamentablemente, esta relación digital tuvo un final bien culé. Se le fue la luz, ¿no? No la apagó. Pues algo así, más o menos, güey. Más o menos así. Y es que durante la pandemia, la empresa detrás de este servicio, de estos servidores que le daba el servicio a este güey de su holograma, de su mujer, de su esposa, pues tuvo que cerrar sus servidores, güey. No más, güey, se le fue. De repente, pues el dispositivo dejó de funcionar. Ahora, cuando este valedor Kondo intenta comunicarse, solo recibe mensajes de error. A pesar de que el holograma está apagado, Kondo afirma que su apego sigue intacto. ¡Ay, ingueso! Parece película, güey. Bueno, mantiene en casa una muñeca de su mujer, de tamaño natural, recordándonos una verdad incómoda sobre la era digital. Las relaciones modernas, incluso las más sinceras, pueden depender por completo de una frágil estructura digital. ¿Y podrá este güey el amor sobrevivir sin un servidor activo? Quédense para la segunda parte de la película. ¡Ah, no! Güey, pensé que era una película, güey. Esas media chafas. Pues así fue la relación de este valedor. Se le fue, le desconectaron a su doña, güey. Le desconectaron su holograma. Y pues ahora ya este valedor, pues se quedó solterirri. Mamá, güey, sí les digo que de repente hay cada persona que dices, no, mamá, güey, y en todo el mundo, dice por acá, la Perliu dice, saludos, una canción, porfis, doble vida de Soda Stereo. A ver, déjame ver, Soda Stereo. Muy bien, aquí tengo Soda Stereo y me pides la de doble vida. Y, güey. A ver, en la ciudad de la furia cuando pensé, prófugos, cae el Sox, signos. Ella usa mi cabeza, trátame suavemente, la ciudad de la furia, un misil en mi placar, cae el sol, ay no, esa no la tengo, chale. Dice por acá, Omar Anguiano, saludos Astro, pon algo de Panda, la de cita en el quirófano, ah, esa sí la tenemos. Vámonos con Pandux, Le Pandé, y la cita en el quirófano, puros gritos de este valedor. Pero ahí está mi carnalito. Saludos a Ken y Pau Hueso también, que anda por acá de chismosa. Nosotros vámonos entonces con música. Vámonos con esto de Panda.

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7: Oigan, regresamos de rapidito porque me habían pedido algo de Soda Stereo, pero eso que nos pidieron no lo teníamos. Entonces, pues como aquí es como Chabelo, se la vamos a. ¡Te vas a catafixiar, mi compa! Y nos vamos con algo de Soda. Pero se lleva por nombre T para tres. Para este martesito que andan muy tranquilitos. Andan muy relajados. Vamos a disfrutar esta rolita entonces. Soda Stereo, T para tres. Aquí en el Mr. Night del día de hoy.

9 de la noche con 46 minutos, estamos ya de regreso acá en el Mr. Night el día de hoy, en este martes que la neta se siente bien tranquilo, anda la gente muy relax, muy tranquilito. Saluditos por acá al Chris, saluditos también al 77, a Reina también, el Josh que me pone, bro, ¿puedes poner algo de los babas? O sea, quiero pensar que de los babasónicos, que es algo que a lo mejor es lo que quieres, mi carnalito. Puede ser, ahorita te ponemos algo de los babasónicos, mi bro. Y bueno, oigan, pues vamos con otra notita del día de hoy. Que es el rapidito referente a el fútbol, referente a el partido del domingo pasado, que ya no lo queremos recordar, porque todo el mundo chilla, porque pues perdimos, güey, ¿no? Bueno, ¿saben cuánto billete se juntó en ese partido por llenar el Estadio Azteca? Y es que el juego entre México e Inglaterra del dominguito generó una taquilla de 42 millones de dólares. Joder, su vision. O sea, aproximadamente 750 millones de pesos mexicanos, güey. Y es que el boleto más barato promediaba entre los 3 mil y los 15 mil dólares y el más caro entre los 40 y los 150 mil dólares, dependiendo pues de dónde, ¿no? De las localidades. Bueno, para dimensionar un palco, pues llegó a costar hasta 2 millones de dólares en modo exclusivo para 15 personas. El Azteca cuenta con 800 palcos. Así es que ha sido el juego con mayor taquilla en la historia del fútbol. Ay, güey, a lo menos ganamos en algo. Bueno, pues la FIFA se llevó todo el billetote. Pero bueno, imagínense, 750 millones de pesos generó este juego entre México e Inglaterra del domingo pasado. Bueno, nosotros mientras tanto...

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2: Muy bien, estamos ya de regreso, 9:52 PM, 53 ya en estos momentos. Estamos ya de regreso acá en el Mr. Night. Recuerden que nos puedes encontrar muy fácil, muy sencillo, como Astro MZO. Así nos puedes encontrar en nuestra página de TikTok, muy fácil, que estamos transmitiendo todas las noches acá, totalmente en vivo todo el programa. Luis Aguirre dice, saludos carnal, para toda la bandera de RTG, una rolita, dice, la dosis perfecta, dice mi carnal. Hoy te vas, porque sé que volverás, aunque yo te... Ok. Vamos, ahorita te la vamos a poner, mi queridísimo carnalito, para la banda de Con Terror, que siempre pues andan chambeando también en su turno nocturno. Oigan, hace rato le estaba yo diciendo de lo del partido de este de los valedores de Argentina, gracias al Jackie Messi. ¿Qué tranza, mi Jackie Messi? Gracias por el quiereme, por aquí me mandó mi carnalito. Oigan, que yo, para mí, pues chale, güey, les ayuda, ¿no? Al mendigo enano ese del Messi, que está como de mi tamaño. Yo también estoy enanito. Gracias, mi Jackie Messi, por los regalitos que hay que nos andas mandando. Muchas gracias, mi bro. Y es que la remontada de Argentina sobre Egipto, el que salió a reducir, pues fue mi carnalito bien mariguas, ¿no? Por eso me cae bien. El señor León Larregui salió a decir... Y es que mientras el arbitraje sigue causando debate entre los aficionados, León Larregui, sí, el mero mero de Zoé, se lanzó en contra de la FIFA por presuntamente favorecer al conjunto albiceleste por dos. Yo también pienso lo mismo. Esta mañana la escuadra comandada por Messi se disputó en los octavos de final y el vocalista de Zoé siguió el partido desde sus redes sociales y en sus primeros mensajes Larregui celebró el desempeño de la alineación de Africana. Sin embargo, todo cambió cuando el árbitro decidió anularles el segundo gol que nos ponía en ventaja. ¿Qué dijo el señor Aliguerre? Dijo, déjale, ¿dónde está mi botonera acá? Dijo, ¡Iche FIFA! Les dijo, escribió el mexicano en su cuenta oficial de X. Es que tampoco podemos decir esa palabra, ¿eh? Bueno, así dice el señor Larregui, ¿no? En contra de estos valedores, conforme avanzó el encuentro, el músico elevó de tono sus publicaciones, además de lanzar insultos contra la federación y acusarla de amañar el partido. Compartió una imagen editada en la que el rostro del Gia Infantino, del presidente, ¿no? De la Fafi, porque no puedo decir bien, de la Fafi, aparece al centro con la bandera de Argentina, ¿no? Dice, de seguro está amañado, dice León Larregui, para que una semi sea Inglaterra contra Argentina, huele mal, dice por ahí mi carnalito. Pero bueno, así fue el asunto, eso fue lo que puso en su red social el señor León Larregui en contra de la Fafi. No podemos decir eso, no podemos decir el otro nombre. Y pues así está el asunto y se enojó mi carnalito, güey. Dice, la Fafi quiere a Argentina en la final. Están bien chidas tus canciones, pero no sabes nada de fútbol, le dicen por ahí los argentinos. Dedícate a la música, le dicen algunos, ¿no? Pero bueno, la verdad es que yo le doy la razón a León Larregui. La verdad es que, y yo lo dije al principio, ahí como que cúbles que le están ayudando a estos güeyes. Y ya van varias veces, ¿eh? Y la neta, sí no se siente chido, pues esto del mundial, güey, si te van a ayudar a la banda. Dice, vean la película de México 86 en Netflix, ya la vi, carnal. Dice, ahí sabrán cómo se maneja la Fafi y la corrupción. Sí, de hecho ya se las había yo recomendado ya antes de que empezara el mundial. Bueno, cuando apenas estaban los primeros partidos, yo la vi desde antes. Y la verdad es que es buena película, ¿eh? Está chida la serie. Bueno, no serie, es una película, es una película documental. Ahí en Netflix, vean, México 86. Y pues sí, así se maneja, así maneja este asunto, ¿no? Bueno, dicen que ya no, dicen que ya no. Pero con eso de que el señor Donald Trump le mandó y le escribió, le llamó, ¿no?, al presidente de la Fafi, pidiéndole que le quitara una roja a uno de los jugadores de Estados Unidos, güey, y que le cumplieron el caprichito. Pues ya uno ya no sabe, la neta, cómo está esta onda. Pero bueno, ahí está lo que el señor León Larregui de Zoé puso en su cuenta de X, comentando del partido de los argentinos de hace rato. Y ya que andamos en esas, pues vámonos con este rolón. Son los señores de Zoé. Este es su clásico Vía Láctea. ¡Ahí venimos! ¡Ahí venimos!

estamos ya de regreso, señoras y señores, y ya estamos en la recta final también de este programa. Ya, güey, ya pasan de las 10, dice por acá el Luisito. Ya llegué atentamente, mándame saludos, dice. Saludos a Luisito, dice de Conterror. Saludos a mi gallada, que anda doblando turno. Salúdame a mí, dice por ahí, creo que así puso. Saludos a Luisito y a toda la banda de Conterror que anda doblando turnir. Ni modo, les tocó la voladora. Saludos para el Yakimeshi, dice. Saludos para toda la banda del puerto interior y exterior. Árale, pues. Hasta salúdame a la intensa de Conterror. Quiere conocerte, dice. Quiere conocerte la Ani Astro. ¿Ani? ¿Así se llama? Pues órale, pues que se jale con unas caguamas. Dice, buenas noches, el Edstang. Órale, pues ya está mi Edstang. Saluditos, buenas noches. 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Ya nos vamos, se acabó. Ya nos vamos, pero mañana ya contaremos con otro día. Mañana en punto de las 8 con algunos minutos estaremos por acá a través de Turquesa 92.9 y también a través de nuestra página de TikTok. Gracias a la banda que está acá con nosotros, que siempre cada noche nos ve a través y nos pide sus rolitas y saludos a través de nuestra página de TikTok. Es muy fácil, muy rapidísimo. ¿Cómo nos puedes encontrar? Astro MZO. También ya nos puedes encontrar en Facebook. Tenemos nuestra página de Facebook ya del Mr. Knight. Así encuéntranos nada más como Mr. Knight. Así nos encuentras también en Facebook. Síguenos porque ahí subimos también todos los videos, los cortos que subimos a TikTok. También los tenemos ahí en nuestra página de Facebook, Mr. Knight. Así nos puedes encontrar. Así es que gracias a todos. Gracias a Brendita. Mira, la Brendita se mochó, güey. Gracias a Brendita Soto que nos vendió hoy unos rozones. Gracias, Brendita. Dice el Yakimeshi, ya rato que no como un pollito. Se ve chida esa promo del 2x1. 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Nos vamos, ahora sí. Se acabó, se fue. ¡Vámonos! Hola, gracias, buenas noches. ¿Estás?

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1: 10:31.

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1: 10:44.

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1: 11-11.

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1: 11:23.

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0: 1223.
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0: 1226.
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0: 12:37.
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0: 1247.
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0: 1:17.
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0: 120.
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0: Mexicana 32.
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0: 1:36.
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0: 1-42.
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0: 28.
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0: 212.
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0: 22.
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0: 2:33.
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0: 3-2.
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0: 1035.
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0: 3:15.
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0: 326.
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0: 353.
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0: 356.
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0: 48.
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0: 18.
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0: 4445.
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0: 449.
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0: 458.
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1: 5:37.
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0: 540.
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0: 550.
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0: 6-1.
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17: ¿Cómo están? Soy Claudia Mejía. Una nueva semana, un nuevo episodio. Hay un tema que, pues como mujeres tal vez sepamos cómo manejarlo, pero tal vez haya mujeres o adolescentes que aún no, y es este tema de la higiene menstrual. Y para eso tenemos a nuestra querida doctora Carelia Mendoza, ella es ginecóloga. ¿Cómo estás, doctora?
18: Muy bien, muchísimas gracias, un gusto estar con ustedes.
17: Hablemos de la higiene menstrual, pero sí quisiera como una guía, ¿no? O sea, saber el paso a paso.
18: Claro.
17: De una buena higiene menstrual.
18: Hablar de higiene menstrual es un tema bastante amplio en el sentido de que hay muchas cosas que aún no sabemos. Sin embargo, pues la mayor parte de nosotras tenemos el contacto o de alguna manera nos introducimos a la higiene menstrual como Dios nos da a entender, porque nadie nos explica qué usar, cómo usar, cada cuánto cambiarlo. En el mejor de los casos, nuestra mamá, prima, tía, amiga nos orientará un poco. Pero a pesar de todo lo que hemos avanzado en comunicación, en normalización del periodo menstrual, pues finalmente no hemos logrado que esto sea hablado de manera amplia, ¿no? Porque todo el mundo esconde como esa parte todavía. En muchas ocasiones pensamos que esto es como algo que es sucio, ¿no?
17: Mucho tabú.
18: Mucho tabú, justamente. Lo primero que debemos de saber es, cada mujer es única, cada mujer tiene afinidades o facilidades para determinados productos de higiene menstrual, pero lo más importante es a ti que te sirve y a ti que te acomoda.
17: Esto de las copas no es tan nuevo, ya tiene tiempo, pero el otro día yo hablando con una prima le decía, bueno, ¿por qué no intentas usar la copa? Dice, es que no he tenido relaciones. Y yo me quedé como en ceros y en blanco porque no supe qué decirle, porque no estoy informada sobre esta parte, este producto de la copa. Entonces, ¿esto es un mito? ¿Es real? ¿Quién puede usar la copa? Bueno, tú nos acabas de decir lo que mejor te acomode y te funcione.
18: Estos dos elementos, al igual que los tampones, son situaciones que tenemos o objetos que tenemos que introducir dentro de la vagina. Aquí el por qué usarlos o no usarlos cuando se ha tenido o no se ha tenido vida sexual depende precisamente de un mito que tenemos muy arraigado, de la cuestión de virginidad. Tenemos muchas veces esa idea de que si no se han tenido relaciones sexuales, no se pueden utilizar este tipo de copas o de discos o de tampones. Si la paciente está consciente de que su virginidad está únicamente dada por una estructura anatómica que puede o no estar presente, puede o no romperse en el momento de la primera relación sexual, y para ella es mucho más fácil utilizar, mediante educación que nosotros le damos a veces en el consultorio, para la utilización de tampones o copas menstruales, pues adelante. Aquí la única situación es que cuando no han tenido vida sexual, utilizar este tipo de elementos puede llegar a producir un poco de dolor o incomodidad. Por eso es que muchas veces pues no se les recomienda, pero no propiamente está prohibido.
17: ¿Cuál sería la opción para las personas que no tienen un fácil acceso a estos productos?
18: En muchas zonas rurales incluso todavía utilizan telas como tal para absorbentes y no utilizar productos que sean desechables, y precisamente por el alto costo que tienen. Entonces son regiones en donde están acostumbrados a utilizar los recursos propios, porque no hay forma de que ellos tengan acceso a otro tipo de procesos o de materiales como las toallas sanitarias.
17: Y por ejemplo, si estas mujeres utilizan estas, supongo que son como los pañales que usan para los niños.
18: Sí, o incluso, por ejemplo, algunas telas absorbentes como los tipo toalla, la toalla para lavarse las manos llegar a utilizar. Okay. Y lo único que se les recomienda es que estén perfectamente lavadas, perfectamente secas antes de utilizarlas, porque esto puede ser un factor de riesgo para infección. La copa menstrual es una excelente opción, pero también tiene ciertas situaciones que debemos de tomar en cuenta. Entiendas que tienes que cambiarlo cada 6 a 8 horas recomendablemente, incluso de acuerdo a la cantidad de flujo que tienes puede ser esto más frecuente. Al igual que con la toalla sanitaria, se recomienda cambiarla entre cada 6 a 8 horas para evitar algún accidente o alguna situación de infección.
17: Tipo de ropa interior.
18: Okay.
17: O sea, que podamos utilizar.
18: Bien. Independientemente de que estemos o no en un ciclo menstrual, nosotros debemos utilizar ropa interior que sea completamente algodón, es la recomendación siempre, completamente de algodón. Tratar de evitar que tenga colores, porque se ha visto que incluso los colores pueden llegar a tener algunos elementos que pueden ser disruptores endocrinos. Tratar de evitar telas sintéticas precisamente por el contacto con estos disruptores endocrinos o por contaminación. Y ropa que no sea muy ajustada, porque pues nos encanta meternos en esos pantalones súper embarrados que nos ponemos con calzador, pero no es como lo más sano, ¿no? Entonces, en cuanto a la ropa interior, pues no debe ser ajustada y debe ser de algodón preferentemente.
17: El lavado de manos. O sea, yo creo que debe ser el primer paso, así uses lo que estés usando, lavarte las manos.
18: Sí. Independientemente del producto que nosotros utilicemos, siempre se recomienda para remover cualquier producto de higiene menstrual lavarse las manos previamente, porque vamos a tocar nuestra área genital. Ay, y sí, todo lo que traemos en las manos, o sea, todo lo que toca nuestras manos en todos lados, pues tiene mucha contaminación de muchas cosas. Entonces, lo ideal es sí lavarnos las manos antes de ir al baño.
16: Por favor, y después también, ¿no? Digo, sí. La preciosa hay que cuidarla. A la hora de lavar tu área genital, hay demasiados productos también. Existen muchísimos productos, jabones, lociones, etcétera, etcétera, etcétera. ¿Qué es lo recomendable para la limpieza?
18: Lo recomendable es no utilizar productos perfumados, que eso es fundamental. Bañarnos únicamente con agua y jabón, jabón neutro de preferencia, sin aromas, sin olores añadidos, porque estos pueden llegar a generar contaminación, como lo hablamos con los productos de higiene menstrual. Entonces, realmente, otra vez venimos de campañas publicitarias en donde dicen que nuestro cuerpo tiene que oler a flores del campo, y pues la realidad es que no es
16: obvio,
18: cierto.
16: No.
18: Entonces, pues nos hemos acostumbrado a que debemos de oler perfumadas todo el tiempo, y esto no es necesario. Con que nosotros tengamos una higiene con un jabón neutro, un jabón de baño que no sea perfumado, es suficiente. Existen muchos productos, mientras estos no tengan algunos fenoles, algún aromatizante, podemos utilizarlos.
16: La limpieza para ir al baño, ¿cómo debería de ser?
18: Siempre tratamos de encontrar productos que nos puedan ayudar en nuestra vida diaria. Entonces, hay, por ejemplo, a quienes se les facilita las toallitas húmedas. La realidad es que dentro de todo lo que se ha estudiado, lo único que se pide es que si se utilizan, por ejemplo, toallitas húmedas, estas no sean con alcohol y no tengan ningún tipo de perfume. Entonces, lo que hacemos habitualmente y la práctica común es el uso de papel higiénico, con lo cual tendría que ser suficiente. Lo ideal es que nosotros tuviéramos un lavado con agua y posteriormente solamente secar a palmaditas con el papel higiénico, pero se considera que utilizar únicamente el papel higiénico y limpiarnos de adelante hacia atrás, pues tiene que ser suficiente para nuestra higiene.
16: ¿Y baño diario?
18: Baño diario, sí, por supuesto.
16: ¿Estés o no estés en tu periodo?
18: Así es.
16: Ok. Bueno, digo baño diario porque, bueno, una sabe de eso, ¿no? Entonces claro, ya una a los dos días y no te bañas ya estás como de...
18: Exacto, pero también tratar de no exagerar en nuestro aseo diario, porque pues hay pacientes que se lavan con ciertos jabones que son muy abrasivos para la piel, entonces este tipo de jabones está prohibido.
16: ¿Cómo abordar este tema con las niñas, con las hijas?
18: Primero debemos de aprender nosotros, quitarnos todos los tabús, todos los mitos que tenemos en la cabeza, quitarnos las dudas. Y segundo, pues entender que también nuestros hijos ahora tienen acceso a otro tipo de elementos que a veces pues llegan a conocer más de ciertos temas que nosotros. Entonces, entre mejor estemos preparados, podemos pedir apoyo de un médico para poder orientar a nuestros hijos sobre estos temas.
16: Pues muchísimas gracias por estar aquí y por darnos estos tips. Soy Claudia Mejía. Bye.

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8: Hola, ¿qué tal? Muy buenos días. Buenos días, exactamente a las 6 de la mañana con 30 minutos. Iniciando El Mañanero, por supuesto, de hoy. Miércoles, mitad de semana, 8 de julio, temperatura 27 grados centígrados. Atento a las complacencias.

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6 de la mañana ya con 44 minutos aquí en el Mañanero. A ver. Bueno. Saludos a los mandiles. Ahí está el amigo Eugenio. Estoy buscando tu rola, nada más que es la versión en español, ¿verdad? Y es un 50 con esta Joy o con Jesse. Creo que es con Joy. Sí. Ya la tengo aquí. Ya la encontré. Bueno. Saludos a todos los mandiles y a los que no también. Aunque digan eso, ¿verdad? Pero de todos modos, sí. Ahí está, saludos al Beto Salcero. Nomás, oigan, ¿los demás qué? No que madrugan y que no sé qué, ante el Capi Borja, el Wilber, no, ya. Una canción de Vamos a Pasarla Bien de Bam Bam, ahorita lo busco. Les dio el síndrome del Jairo. Como hoy no hay partidos de fútbol del Mundial, hoy hay descanso. Es más, ¿es mañana o el viernes? A ver, permítanme. A ver. Mundial Guarro 2026. ¿Vieron los partidos ayer? No, mano. Saludos al arquitecto Fernando Morán, aquí ya listo y presente para el Mañanero. También al Acapulco, ahí está. Los de ayer, estábamos viendo Argentina ayer contra Egipto y le estaba poniendo una bailada de Egipto a Argentina. Pero después, un gol que le anularon a Egipto, era el segundo, que porque se generó una falta antes de la jugada, en una jugada anterior, y entró el VAR. Sí, entró el VAR, ¿no? Entró el VAR. Y entonces, pues, tuvieron que llamar al árbitro. Al árbitro, no es árbitro, es árbitro. Sí. Y pues anularon la jugada del gol. Bueno. Después vino el segundo de Egipto y acto seguido. Como que dijeron, ya ganamos, sí, pues ya hay que echarnos para atrás. Y tómala, llega Argentina. La verdad, Argentina, esos 20 minutos que le quedaron al final, pues les jugó bien. Pero al tercer gol de Argentina también hubo una falta similar como la de Egipto anteriormente en el gol anulado. Nada más que el VAR dijo, ahí el VAR dijo, no, pues yo no vi. ¿Ustedes vieron una jugada, compañeros? No, tampoco, no. Yo estaba agachado. Pues yo fui al baño, así estaban. Entonces, pues decidieron no repetir las imágenes. Y no dijeron nada, y no pasó nada, y Argentina ganó. Entonces, bueno, pues, todos dicen que, bueno, si no es que la mayoría de los, menos los mensilovers, pero bueno, eso, y no nada más esto, anteriormente otros partidos también ya, el Mundial manchado, pero pues, ¿qué más? En el otro partido, Suiza contra Colombia, aburrido. Ya al final se puso medio bueno, pero bueno, pues Colombia falló un penal y pues con eso se fueron. Próximos partidos que son hasta para mañana. Mañana es uno. Ya los cuartos de final, Francia contra Marruecos. Ese partido va a estar bueno. Que todos sabemos que según las apuestas están cargados hacia Francia, ¿verdad? Oigan, y las casas de apuestas han tenido pérdidas, porque les han dado sorpresas a otros equipos, a los que según van a la cabeza, pero bueno, ayer Argentina ya le andaba también con las casas de apuestas. ¿Tuvieron algo que ver ahí? Bueno,
2 de la tarde, Francia contra Marruecos. Y para el viernes, España contra Bélgica. A la 1 de la tarde también va a estar bueno ese partido. Así es que... Entonces, ¿están a favor de Argentina? Preguntan. Pues...

expulsados. Pero, pues, ¿qué les puedo decir? Pues sí. A ver, saludos al Lorenzo, el Café Mentiras. Ahí está. ¿Y ese milagro? Ya estás como el Jairo, man. Entonces, les decía que hoy el Jairo, Marcelo, hoy al parecer va a dormir todo el día porque, pues, no hay fútbol hasta mañana. Ahora sí todos a trabajar, porque, ay, amigo, nada de nada. Saludos al Guitarras. Oye, ayer vi a tu chavo jugar. Oh, bueno, Nada que ver contigo, mano, ¿no? Tú creo que no juegas ni canicas y tu hijo no sabes. Ahí lo tenemos en el cuadro. Ayer tuvimos un partido, los sonideros, no los mandilones. En el equipo de mandilones del Mañanero apenas está conformando el cuadro otra vez, lo estamos reforzando. Ya tenemos al arquitecto Fernando Morán que nos va a dar en la defensiva. Nadie va a pasar. Y luego también Beto el Paquetero también ya dijo que ya otra vez está activo. Entonces, le estamos armando un cuadro. Entonces ahí los sonideros que yo juego ahí también. Jugamos contra los disque maestros de la universidad. Yo nomás conocí a uno, los demás están como los leones negros, puros cachirules, pero bueno. Nos pusieron una bailada, que saben. Pero bueno, estuvo bueno el partido. Estuvo bueno, estuvo divertido. Ellos traían el uniforme de... Bueno, traen el uniforme de la selección mexicana. Está chido, está chido. Se ve original, está chido. Pero dijimos, no, pues... Perdí la selección, que no pierden también ahorita. No, nos ganaron. Pero estuvo bueno el partido. Estuvo bien. Yo, debido a una, pues, uno del equipo contrario, o sea, de ellos, que, pues, estaba algo pasadito, y en la jugada, pues, sí, fue sin intención, también, pues me puso un pisotón, y luego traía taquetes de aluminio este barrio, el dedo lo tengo así como maraca, y así, hijo de eso, ay, ay, ay, ¿sabes? No, pues, tuve que salir. Ni modo, íbamos bien, pero más salí yo y pues ni modo, pues así es, ¿yo qué quieren que haga? Sí, mano, ¿cómo que ahora cachirul? Yo siempre he jugado ahí con los sonideros, siempre, pues soy sonidero también yo, que ya después se haya armado otro equipo acá en Mandilones, que no van, nomás dicen y no van, ¿verdad, Acapulco? Aquella vez, la última vez que jugamos, nomás éramos tres. Entonces no, nos tuvieron que prestar jugadores. Y también el otro equipo apenas se completaba. Entonces jugamos de menos contra menos. No, pues no. Es más, voy con música de una vez. Sí, porque si no, Puro Argüende, como que no, ¿verdad? Ahí les dejo por Reiner con Joy. Versión español.

Exactamente, ya un minuto para las 7 de la mañana y... Oye, bueno, sí, es que así aparecen las... Pues todo lo... A ver, mira. Alguien que corrobore si el... Ay, solo para cazadores, no, pues... A ver, Wilber, te manda saludos, Vicente Novela. No se olviden del partido, pues es hasta mañana. No puedo verla. ¿Cuál chapulineando? Yo juego ahí con ellos, yo soy sonidero. Ahí estoy, miren. Además, tengo una foto con Pulga. Ah, ayer fuimos aquí, compañeros de trabajo, allá en el campo, rivales. Sí, Pulga y yo. El Pulga Men, si le dicen. Calentó como media hora. Y entró a jugar al segundo tiempo, pero nada más jugó... ¿qué te gusta? Tardó más en hacerle el cambio que en lo que jugó. Ay, ay, ay. Así estaba candente el partido ayer. En la noche, ahí con Lemus, campo 1. Los maestros de la Universidad de Colima contra Sonideros Retro Night Forever en el partido estaba... Nos madrugaron, sí. En la primera nos madrugaron. Un barrio que decíamos, ese está pasadito, no va a correr. Fue el que metió los más goles, más 4 metió el solo. Pero bueno, y en eso se prepara el cambio, entra Pulgamensi. Después de media hora de calentamiento, entra el minuto 40 y quién sabe qué. Y nomás jugó unos 2 minutos. Que se lesionó. Ay, a mí todavía me duele el dedo, hijo, el dedo gordo del pie. Joder. Ahorita me voy a quitar el tenis porque saben. Sí, ¿no? Entonces, bueno, pues así estuvo. Todo bueno, estuvo entretenido el partido ayer contra los amigos de la universidad. Y que va a haber un próximo. Le mando saludos al profe Lau. Próximo, unos días más vamos a hacer la revancha, claro, sí. Además, solo es fútbol, nada más vamos a divertirnos, ¿eh? Hay que sacar el estrés. Se ponen bien los partidos. Sí, se ponen bien. Entonces, bueno, pues. Para próxima. No, 2 semanas más, ¿no? Porque ya tenemos agendado el próximo partido para la que viene. Ayer llegué a San Buena y preguntaron por tu suegra que la extraña. ¿Quién la extraña? Ah, ya sé quién. Su novio, digo, su vecino, don Arturo. Sí, pues extraña el café. Aquí están, no sé, mi suegra se fue ayer y llegó ayer. Hijo, creo que... Bueno, ahí está mi suegra en casa. Le mando saludos. Con la chiqueada, así se llama la perra. Y sí que está chiqueada, perra, hijo. Que si escuchabas tronidos o chasquidos, eran las rodillas, sí es cierto. Bueno, es que pues ya no somos... Sí, ya... Que si va a haber sanción para la selección de Egipto por lo que hablaron sobre el arbitraje y lo del mundial que está mañana. Bueno, pues, según estaban diciendo que iba a haber sanción. Pero pues, les ganó la pasión. Y es que tienen razón, o sea, ahí se vio en las jugadas, ahí se vio el tercer gol de Argentina, ahí se vio. Ni modo que digan que no, ¿eh? O sea... Que mejor le den ya el trofeo del campeón a Argentina. Bueno, pues, tiene que pasar un proceso, ¿verdad? Pues sí. Bueno,
Voy un corte por lo pronto, regreso ahorita, no me tardo. Ahora pues. Ajá. Ahí va.

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1: 7:05. 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

0: 7 de la mañana con 13 minutos, ya de regreso aquí en el Mañanero. A ver, ahorita salgo a verificar el panorama celestico y les doy los reportes del clima. Bueno, saludos a la amiga Sabos Boni, a también a don Aurelio. Ahí está el saludo también para Vicente Novela, está de parte de Wilber. Vicente, ahí está el saludo, te contestó el saludo. Bueno, significado de FIFA, Federación Internacional a favor de Argentina. Oigan, que dicen que el Argentina está igual que el América, que todos lo regalan. Hay una similitud, ¿eh? Sí, es cierto. No lo había yo pensado bien. Hay una connotación entre Argentina y el América, que todo es lo mismo. Ay, ay, ay. Que el Pulga se parece al Mike Iscariote, al Miguel, que en la calentada ahí quedó. Sí, es cierto. Estaba calentando el Miguel. Y ahí se cansó. Bueno, pues ni modo, ¿verdad? Así pasa. Ay, ay, ay. Bueno, voy con más música. Ah, pero antes permíteme, porque oye, Eugenio, me pusiste una. Sí, acá estoy viendo, pero es la otra versión acá. Tú nomás por andar ahí de viendo cosas que, mano. Saludos al Bolas de la 16, que se cree argentino. Ah, pues americanista. Tenía que ser, sí, tenía que ser, así son. Ya, Que el América va a contratar al Messi ya para la siguiente temporada. Y él lo tiene apalabreado. Bueno, pues ni modo, está bien. Pues ya qué, ¿verdad? Bueno, voy con el patrocinio, a ver, permítame, ¿dónde está? Aquí está.
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0: 7:16, 27 grados.
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12: Siete de la mañana ya con 26 minutos. Saludos al Miguel. Que pues ya no alcanza a poner esa rola de los Rolling Stones. Pues sí. Ya tengo programada que otra. Que pal bolas. Pal bolas. Pues sí. Pero ese americanista, de veras, se le debe cancelar, ¿verdad? Sí. Sí, eso. Que se creen argentinos, sí. Bueno. Me despido bien. Noticias. Sí. Oigan, este próximo sábado se estrena Retrovinil para que estén al pendiente de 10 a 12 del día. Rayándole las tornamesas, DJ Meli Mendoza, DJ Jera y un servidor aquí. Para este sabadito.

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0: ¿Cómo están? Un gusto saludarles. Ya iniciamos, ya arrancamos 7 de la mañana con 31 minutos en este miércoles 8 de julio. Nos da mucho gusto poder saludarle a través de estos micrófonos en esta frecuencia Radio Turquesa 92.9, ya en Informativo Turquesa, la primera emisión, Informativo Turquesa Manzanillo para las redes sociales, la transmisión completamente en vivo, simultánea a través de nuestras distintas plataformas y redes sociales. Estamos listos, por supuesto, para recibir sus comentarios, pero sobre todo su denuncia. Recuerde, es lo más importante. Agradecimientos especiales, por supuesto, ahí en los controles técnicos, Arnoldo Cabrera, en el streaming, Bernardo Lara. Ya estamos con la información y el equipo de corresponsales. Está con nosotros por acá Penélope Membris. Viene más adelante Gabriel Sánchez, Pedro Velázquez, Lupillo Hernández. Y en estos micrófonos les saludo con mucho gusto, Carlos Cepeda, a nombre de todo este gran equipo informativo operativo. Pues vamos a iniciar, vamos a arrancar. Así comenzamos la mañana en este espacio de noticias, Informativo Turquesa Manzanillo. Y yo somos la voz de la información. Bienvenidos.
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0: Bien, avanzamos con los temas, avanzamos con la información para todos ustedes y bueno, le comentamos el mar de fondo, pues está constante, sigue siendo pues esta puerta al peligro, las recomendaciones siguen estando latentes, ingresar, evitar ingresar al mar o realizar actividades acuáticas. Hay que atender en todo momento las indicaciones del personal salvavidas de Protección Civil y por supuesto disfrutar las playas con responsabilidad. Es el llamado, es el comunicado que hace la Unidad de Protección Civil y la Dirección de Protección Civil y Bomberos en el municipio de Manzanillo. La Unidad Especializada del Combate al Secuestro acreditó ante la autoridad judicial datos de pruebas suficientes para que José Severiano N. y Héctor Daniel N. fueran vinculados a proceso, permanecerán en prisión preventiva oficiosa mientras continúan las investigaciones. La Fiscalía General del Estado, a través de la Unidad Especializada del Combate al Delito, obtuvo ya esta vinculación a proceso José Severiano N. y Héctor Daniel N. por su probable responsabilidad en hechos que la ley señala como delito de secuestro agravado en agravio de una persona del sexo masculino. Ahí derivado de las investigaciones especializadas realizadas por el personal ministerial y policial pericial adscrito, se integraron diversos datos de prueba que permitieron establecer ante la autoridad judicial la existencia de un hecho con apariencia de delito y la probable intervención de los imputados. Durante la audiencia, la continuación de inicial, el órgano jurisdiccional resolvió vincularlos ya a proceso a los imputados por el delito antes señalado, imponiendo la medida cautelar de prisión preventiva oficiosa. El Ayuntamiento de Manzanillo está rehabilitando caminos saca cosechas, esto en las distintas zonas rurales. La Dirección de Desarrollo Rural y Pesca de Manzanillo esta semana está con la rehabilitación de estos caminos saca cosechas en la comunidad de Venustiano Carranza. Y bueno, la tarde de este martes, la gobernadora Indira Vizcaíno Silva entregó dos obras que transforman la cancha de usos múltiples en la colonia Santa Bárbara, otra de fútbol rápido en la colonia Francisco y Madero, ambas en el municipio de Colima, a través del programa mundial social que impulsa la presidenta de México, Claudia Sheinbaum Pardo, con una inversión a 800,000 pesos, recursos de las contraprestaciones por la ampliación de la autopista Colima a Manzanillo a la altura de La Salada. La mandataria estatal reiteró que busca tener espacios para que garanticen lugares adecuados para que niñas, niños, adolescentes y jóvenes principalmente practiquen algún deporte, porque también eso convierte pues un motivo de unidad y reencuentro social, motivo de cohesión para las comunidades, para las colonias, y en algo además que inspire a todos a seguir trabajando de manera conjunta, aseveró Indira Vizcaíno. La estrategia continúa entre la Fiscalía General del Estado a través de su Policía de Investigación y la Secretaría de Seguridad y Protección Ciudadana. Se continúan dando resultados en el combate a la impunidad durante este año. Este modelo de colaboración ha permitido localizar y detener en Colima a personas con órdenes de aprehensión vigentes emitidas por autoridades de otras entidades federativas e incluso del extranjero para que enfrenten la justicia por los delitos que se les imputan. Y es que también, bueno, como resultado de estas acciones permanentes, se llevó a cabo la detención de Christopher Raúl N., quien contaba con una orden de aprehensión internacional vigente emitida por el Tribunal Superior del Condado de Yakima en el estado de Washington, Estados Unidos de América, por su probable responsabilidad en el delito de homicidio. La captura fue posible gracias al trabajo en conjunto desarrollado por la Policía de Investigación, así como también la CEMAR mediante labores de investigación y campo de gabinete, análisis de información e intercambio de inteligencia. Así, las líneas de investigación encabezadas en este intercambio con autoridades nacionales e internacionales lograron establecer la ubicación del imputado, implementando un operativo coordinado que concluyó con su detención en estricto apego a la legalidad. Bueno, y con el propósito de contribuir al bienestar animal y la salud pública, el Ayuntamiento de Manzanillo, a través del Área de Bienestar Animal y en coordinación con Animal Angels ZLO, continúan acercando el servicio gratuito de esterilización para perros y gatos, esto en distintas colonias y comunidades del municipio, mediante la unidad móvil Mani. Como parte de esta campaña, durante la primera semana de julio, se realizaron jornadas de esterilización en el veladero de Camotlán, San José de Lumber, La Rosa y Canoas, donde decenas de estas familias aprovecharon la oportunidad para brindar una mejor calidad de vida a sus animales. Las jornadas continuarán este 14 de julio en el Llano de la Marina, el 21 de julio en el Puertecito de Lajas y el 28 de julio en Cedros. Bienestar Animal Manzanillo invita pues a los interesados a registrar previamente a sus mascotas a través de la línea de WhatsApp 314 157-44-11, 357-44-11, respetar las zonas programadas con el fin de dar prioridad a los animales en cada lugar. El gobierno de Colima inicia la nueva jornada de reconstrucción mamaria, parte de lo que reconoce justo la gobernadora del estado y su administración en tema de patrimonio de beneficencia pública federal y estatal. Se está llevando a cabo estos beneficios sobre todo a la población más vulnerable. La mandataria estatal puso en marcha la jornada de reconstrucción mamaria para sobrevivientes de cáncer de mama, que se realiza del 6 al 10 de julio en el Instituto Estatal de Cancerología del INS Bienestar en esta capital. También al iniciar esta jornada, donde se atenderá a 6 mujeres con cirugías reconstructivas, prótesis de mama, la titular del Poder Ejecutivo Estatal destacó que se han generado inversiones en este instituto para garantizar mejor atención como la que se da en esta jornada, e hizo reconocimiento especial al trabajo personal del IEC por el trabajo y la entrega que les caracteriza, así como también al INS Bienestar por la labor que permite una mejor atención. También este martes, autoridades del estado se llevó a cabo la entrega de 186 tarjetas del programa Jóvenes Construyendo el Futuro, apoyo de casi 10,000 pesos mensuales a personas de Villa de Álvarez, un evento realizado en el casino del Cente 39, donde la mandataria estatal pidió a las juventudes cuidar y exigir las cosas buenas que ahora pasan con estos apoyos y que se mantengan, que no vaya a llegar alguien a decir que no alcanza, porque dijo, les aseguro que les están mintiendo, cuiden que este proceso siga adelante, involúcrense, capaz de que algunos de ustedes les gusta la política, para que de ahí se tomen decisiones, porque ya es nuestra responsabilidad ciudadana que ustedes como jóvenes sean personas adultas en responsables e involucradas en todo ámbito social, subrayó la titular del Poder Ejecutivo Estatal. Y el gobierno del estado también abrió el centro de acopio para apoyar a las familias damnificadas de Venezuela. Le comentamos que se instalará un centro de acopio, esto del 7 al 17 de julio a través del DIF estatal, para recibir donativos que contribuyan a atender las necesidades más urgentes de las familias damnificadas en esa nación sudamericana. Diana Cepeda Figueroa, directora general del DIF estatal en Colima, informó que se recibirán alimentos no perecederos, productos de higiene personal, botiquines médicos, herramientas para labores de rescate y remoción de escombros. Los donativos pueden entregarse en instalaciones del DIF estatal en la calle Encino número 530, colonia Rinconada de Pereira, en la ciudad de Colima. Esto de lunes a viernes, de 8:30 de la mañana a 3 de la tarde. Esta campaña se está realizando en coordinación con el Sistema Nacional del DIF y la instancia encargada para concentrar los donativos provenientes de entidades federativas y hacerlos llegar a través del gobierno de México, que preside la doctora Claudia Sheinbaum Pardo, al país hermano de Venezuela. Y el INCODE convoca a participar 7 y 8 de agosto en la etapa estatal de la Paralimpiada Nacional 2026, cuya etapa estatal será del 7 y el 8 de agosto en la Unidad Deportiva José María Morelos y Pavón, en 11 disciplinas paralímpicas. Esto es parte de lo que informó el director del INCODE, Alejandro Rodríguez Alvarado. La etapa institucional y municipal estarán a cargo de las direcciones de deportes de cada uno de los 10 ayuntamientos de la entidad. La inscripción de esta etapa estatal será del 27 al 31 de julio y la reunión previa estatal del 4 de agosto en la sala de juntas del INCODE para consultar las bases de la convocatoria respecto a los requisitos, deportes y categorías. Ingresan al www.col.gob.mx/INCODE, o para mayor información también se pueden comunicar vía mensaje de WhatsApp al 312-194-5911, 312-194-5911. Allá en Colima, la Unidad Estatal de Protección Civil continúa el censo de viviendas en peligro de inundación. Estas labores, estas acciones respecto a la temporada de lluvias, continúan con este censo de evaluación de viviendas, sobre todo aquellas que se encuentran en las inmediaciones de ríos, de cauces, allá en la ciudad capital, para identificar inmuebles expuestos a posibles inundaciones. Estas labores forman parte de la estrategia permanente de gestión integral de riesgos, donde personal especializado reciba información sobre el número de personas que habitan en cada vivienda, las condiciones estructurales de los inmuebles y el nivel de vulnerabilidad ante los diversos fenómenos hidrometeorológicos, a fin de fortalecer las acciones de prevención y respuesta. Se reconoce, pues, a 75 estudiantes que destacaron en la Olimpiada del Conocimiento Infantil. Ayer estuvo también ahí presente la gobernadora del estado, entregando estos reconocimientos a 16 estudiantes de escuelas públicas privadas del Consejo Nacional del Fomento Educativo, el CONAFE, también de Educación Especial, a quienes obtuvieron los mejores promedios en la entidad, entre más de 11,000 alumnas y alumnos de sexto grado de primaria que participaron en esta evaluación académica. También fueron reconocidos otros 59 estudiantes que se ubicaron entre los 75 mejores promedios del estado de Colima, y se distinguieron 15 docentes que contribuyeron a la preparación de las y los estudiantes galardonados. Le comentamos que derivado de las lluvias registradas la tarde de este pasado lunes, ya ayer en distintos municipios de la entidad, ahí las distintas unidades de Protección Civil atendieron 5 incidentes ocasionados por estas precipitaciones, por rachas de viento, esto en coordinación con las distintas unidades también de Protección Civil de los distintos municipios. Entre los reportes recibidos se destacaron la caída de árboles en los municipios de Cuauhtémoc y Colima, así como un cortocircuito y caída de cables de alta tensión allá en Cuauhtémoc, un poste de riesgo de colapso en Colima. Los incidentes fueron canalizados para su atención correspondiente, con el objetivo de la población para restablecer las condiciones seguras. De manera adicional, personal de la Unidad de Protección Civil brindó atención a un accidente vehicular registrado también en Colima capital, coordinando las labores de respuesta junto con las instituciones correspondientes. De acuerdo con el pronóstico meteorológico, se prevé que las condiciones para lluvia continúen durante esta semana, la noche, la madrugada de los próximos días. Colima está exhortando a la población a mantenerse informados en los canales oficiales para evitar cruzar ríos, arroyos, vialidades inundadas y conducir con precaución, extremar precauciones y cuidados en árboles, postes o cables de riesgo de colapso y reportar emergencias 911. Y bueno, es solamente parte de la información que le tenemos a ustedes. A partir de este momento, la invitación para que nos siga, quédese con nosotros, acompáñenos directamente hasta las 9 de la mañana. Tenemos información importante, pero sobre todo recuerde, su comentario y su denuncia son lo más esencial en esta mañana, en esta primera emisión. Vamos a una breve pausa comercial y nos vamos directamente a las calles de la ciudad. Hay denuncia ciudadana, también el reporte vial, y estaremos haciendo contacto con nuestro compañero Gabriel Sánchez a través de Informativo Turquesa. Regresamos.
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0: Bien, estamos ya de regreso, 7:48 a.m. Arrancamos con los temas de la información y todo lo que a usted le interesa en esta mañana. Penélope Membris, buenos días, un gusto.
10: ¿Qué tal? Muy buen día, un gusto, un placer saludarles a todas y todos. Bueno, pues, felices, contentos de informarles esta mañana ya de miércoles 8 de julio, ¿verdad? Donde, pues, esperemos que esté teniendo un excelente día, ya es mitad de semana, y ojalá lo esté pasando muy, muy bien el día de hoy. Y gracias también por escucharnos, por informarse a través de este espacio, a donde quiera que vaya, y en el camino y en la forma que lo haga, ya sea a través de internet, en el punto FM, en turquesa.fm, uh-huh. O a través de las redes sociales, en Facebook, en el streaming también, en la transmisión en vivo, nos puede dejar sus comentarios, así como también lo invitamos a que nos siga en TikTok, en Instagram, se comunique directamente con nosotros en la línea de la comunicación, que es 314-121-6780, lo repito, 314-121-6780, mándenos su queja, reporte, denuncia, a través ya sea de una nota de audio, video, fotografía, simplemente el reporte, y con gusto lo vamos a compartir en este espacio.
0: Muy bien, pues ya estamos de vacaciones, hay muchos que también ya están de vacaciones, los jóvenes, sobre todo los que van a la escuela, los maestros, ¿verdad? También ya mucha gente, comenzaremos a recibir pues turistas aquí en el puerto de Manzanillo. Hay lugares que incluso, bueno, se ha mencionado mucho mejores que en algunos otros estados vecinos, en tema de playas. La verdad es que disfrutamos y lo hemos platicado mucho el tema de playas. Hemos hablado también el tema de la parte alta también del estado, los climas, cómo cambian. ¿Cuál dirías, Penny, que son playas imperdibles que sí o sí podrías visitar?
10: Aquí en nuestro bello municipio de Manzanillo, bueno, pues yo creo que las más icónicas turísticas

0: Miramar, la curva, pero Miramar. Pues ya es para meterte más en las olas, ¿no? Y ahí sí es como más para ir a, pues ahora sí que a vivir la experiencia completa, que incluso hasta te revuelque una ola y toda y la
1: que
0: cosa.
1: Que hay algunas playas que todavía están, digo, no son tan, podríamos decirlo, pues, ahora sí con mucha afluencia de gente, ¿no?
0: Claro.
1: Algunas se encuentran por ahí entre los hoteles, algunas otras que hay que subir,
0: algún cerro para poder llegar, que ya son playitas secretas. Pero sí, tenemos la verdad muchísimas playas muy bonitas y ya lo hemos compartido incluso con otras personas, gente que pues ha visitado otras playas, costas de aquí de la zona del Pacífico en nuestro país. Y la verdad es que Manzanillo está bastante, bastante bendecido en ese tema, ¿eh? Porque también está Playa San Pedrito, está Playa Santiago, ahí en Olas Altas, que como te digo, bueno, cada una tiene sus características, sí. Por eso mismo es la invitación a estar atentas, atentos. Si ustedes perciben que hay alguna bandera de algún color, bueno, pues hay que, si no sabes qué significa, hay que investigarlo o hay que preguntar, o simplemente atender a las indicaciones.
1: No quitarlas,
0: por favor. Y simplemente atender a las indicaciones que el personal de Protección Civil pues nos hace llegar.
1: Correcto. Vamos, ya está listo nuestro compañero Gabriel Sánchez. Al volante.
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1: Eso, bueno, pues estamos ya con nuestro compañero Gabriel Sánchez. Gabriel, te saludamos. Buenos días.
3: ¿Qué tal, Carlos? Compañeros, buenos días. Auditorio, en esta mañana nubladita, esperemos que pues ahora sí que se está un poquito del calor, porque sabemos que está muy caluroso en estos últimos días.
1: Uh-huh.
3: De hecho, hay muchas enfermedades gastrointestinales, Charlie, sí. Por la cuestión de, pues ahora sí que la recomendación es que si comemos, consumimos alimentos de la calle, hay que verificar que sea un lugar muy seguro por la cuestión de que pronto truenan los alimentos y pues ahora sí que no hay que arriesgarnos.
1: ¿Cómo saber si es un lugar seguro, Gabriel?
3: Por la higiene, ahí luego se mira. Por qué ejemplo, mal. Como sabemos que las comidas salen al día, todo lo que lo que probablemente cocinen en el momento. O mira, Charlie, yo tengo una estrategia muy buena. Cuando me toca salir... cuando me toca salir fuera, que vamos a viajar o algo... Yo siempre pido huevitos, ya sea con verdura o sea con...
1: No hay...
0: Porque son al momento.
1: Y ahí no hay falla, ¿no?
0: Ajá, exacto.
3: Ahí no hay falla, mi Carlos.
1: Es tipo lo rural la carne, ¿no?
0: Porque yo pero también aplicaría con los chilaquiles, ¿no? Es tortilla.
3: Sí, el aquí, o sea, me refiero a que algo que está preparado, lo que evitar lo que es carnes preparadas o porque digamos casi en todos los lugares venden que carne a la mexicana,
0: ajá,
3: que
0: el
3: carne
0: guisado, cochina, dices tú.
1: La barbacoa,
3: los mismos guisados.
1: ¿Qué
3: hay que tener mucho cuidado. Y cuando viaja uno, yo siempre he hecho eso, huevito con cualquier aditamiento, cualquier ingrediente o estrelladitos con un frijolito. Para lo mismo, porque eso sabemos que el huevito o está bien o está mal, una de dos, ahí no hay vuelta de hoja.
1: Oye, que estaba la dieta del huevo, no sé si sepan, para las mujeres, huevo, pues huevo todo el día, 3 huevitos a la mañana, 4 huevitos a la noche.
0: No, hombre, sí.
3: De hecho, Carlos, Carlos, está comprobado que el huevito en cualquiera de sus modalidades, ajá, es muy bueno para las personas que tienen diabetes. Es un alimento muy completo y no te dispara tan pronto, tan fácil el azúcar como otros alimentos. De hecho, ya sabes que los diabéticos por lo regular hasta la sal la convertimos en azúcar.
1: Es correcto. Entonces, por lo menos una vez al día, ¿no? Hay que el huevo es, ley, ¿verdad?
0: Pero bueno, igual lo puedes sustituir, ¿no? Y hablando de proteína, pues que el atún, el pescado, el pollo,
1: pero
0: la
1: es que
0: carne.
1: Se presta más como para mediodía.
0: O en la mañana, el desayuno.
1: Mediodía,
0: pero también como que comer huevos con jamón en la comida, pues no.
1: Exacto, por eso el huevito más en la mañana.
0: A ver, Gabriel, ¿tú qué desayunas regularmente?
1: Las tortas
3: yo
1: de dono.
3: Regular, yo lo mareo. Ya ves que ando todo el día en la calle, pero yo tengo ubicados los taquitos de barbacoa riquísimos en unos lados, sopitos. No, una chulada. Yo soy un, ¿cómo se dice por ahí? Un buffet.
1: Excelente.
0: Muy bien, excelente. Sí, está muy bien. Digo, sí, es como lo tradicional, ¿no? Aquí en México, el desayuno tradicional, chilaquilitos, frijoles, huevitos,

0: Muy bien, excelente. Y bueno, Gabriel, ahora sí que vamos con el tema, profundizamos, coméntanos, compártenos cómo se encuentran las vialidades el día de hoy, que sabemos que ya los niños prácticamente no están yendo a clases.
1: Pues, Penélope, mira, las vialidades se encuentran muy despejadas por la mañana hasta a partir de las 8:20, 8:30, es donde se empieza a saturar un poquito, porque sabemos que normalmente las personas, la mayoría entre 9 y 10 de la mañana a sus labores, lo que viene siendo la mayor parte de las oficinas, a esa hora abren. Normalmente las empresas como son tiendas de abarrotes, departamentales, abren a las 8, la mayor parte de esas bodegas que están sobre el bulevar o acá por la Lía Zamora, abren pues a las 8, entonces ya a partir de las 8:30 empieza a haber más movimiento, pero ahorita hice un recorrido desde Salagua hasta la zona del centro y no me llevó más de 20 minutos el recorrido, entonces sí está fluyendo muy bien, hasta ahorita no ha habido percances, salvo nada más los pequeños detalles que hay todavía, Penélope, de la parte donde hay que bachar. Hay muchas calles que están feas, por ejemplo, ahí la de Torre Puerto, que en cuanto bajas, está una tienda ahí que se supone que trabaja las 24 horas para adentro, hacia la calle Ballena. Esa calle está muy, muy fea. De hecho, es una especie de río, cuando llueve bastante por ahí baja, y es donde se inunda acá por el lado de Fondeporro, sabiendo que baja llantas, baja hasta colchones, han bajado ahí, Penélope, pero pues ahora sí que hay que tener cuidado. Y las demás vialidades, mira que ayer estuvo saturadísimo acá el crucero de Minas, y sí, también por ende se saturó allá en la parte donde hemos platicado, de por sí horrible. Vienes por el libramiento para incorporarte a la zona del crucero de Minas, tienes que agarrar una curva hacia la derecha para incorporarte, está en pésimas condiciones, ayer más de 25 minutos ahí parados para poder seguir hacia el Colomo. Llegando al Colomo fue lo mismo, Carlos. Ahorita hay un desperfecto desorden. Ahí sí está muy feo. Pues están reencarpetando. Afortunadamente van rápido sus amigos. No están echando muy gruesa la capa de asfalto. Entonces eso también deja mucho que desear.
0: ¿A qué altura, Gabriel, es donde se está reencarpetando ahí en el Colomo?
1: Es subiendo el libramiento de Tapeites, llegas a una lomita y empieza el descenso hacia el Colomo. Todo eso están reencarpetando, Penélope, todo hasta donde está.
0: Excelente, para que tomen sus precauciones. Muy bien. Gabriel, y también, bueno, pues este tema ya se había compartido anteriormente, ya nos lo habían hecho llegar a través del número de la denuncia, que pues había inconformidades referente a esta calle Independencia, allá en el centro de Manzanillo, cerca del mercado 5 de mayo, donde pues se había intervenido, pero ya hay nuevas noticias.
1: Sí, ya están, ahora sí que adoquinando esta parte, Penélope. Mira que hace el viernes o el sábado ya empezaron a colocar los bloques de, ahora sí que las tarimas con los bloques que van a colocar, de porque lo están poniendo adoquinado, el adoquín ese nuevo que se va a ver muy bien, ya de hecho cerraron, el día de ayer pasé por ahí por la Hidalgo y en la esquina con Independencia ya observé que tienen ahí unas cintas, ya están trabajando, yo creo que pues ojalá van rápido, le den pues ahora sí que prontitud a esta obra porque es una de las avenidas principales. Pero pues también hay que comprender, ¿no?, que toda obra causa molestia, pero al final pues sí se ven los resultados, se ven bonitas, se ven bien, y esa calle pues ya tenía mucho tiempo que no había sido reparada, ni mucho menos, se veía muy, o sea, tenía mucho desperfecto ya en la del adoquín, pero pues ahora sí ya va a quedar, Penélope. Nada más, un poquito de paciencia para los que pues ahora sí que circulan, y los que tienen sus negocios ahí, ellos no hay problema, de todo modo la gente se estaciona por a los alrededores y ya se van caminando.
0: Bien, Gabriel, danos un momento, vamos al patrocinio de la hora y regresamos contigo porque hay más temas.
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3: tiempo.
0: Gabriel, y continuamos con los temas, la información que compete esta mañana, y es que ya también se había mencionado anteriormente, pero sí hay que resaltarlo, nos siguen haciendo, nos siguen mandando estos mensajes, fotografías, pidiéndonos el apoyo para comentarlo, donde hay espacios donde la ciclovía pues abarca toda la banqueta en el bulevar y de repente es difícil transitar por allí para las personas que van caminando.
1: Ya lo habíamos comentado en la anterior ocasión, Penélope, que sí se complica bastante. De hecho, pues si tú vas agarrado de la mano con tu pareja, con tu novio, con tu esposa, con quien sea, pues se tienen que separar, ¿no? Por sí. La cuestión de que en medio va la ciclovía y alrededor va el pequeño espacio que dejaron peatonal. Entonces, pues sí es muy complicado. Y aquí no vemos pues, ahora sí que una invitación, Penélope, para los que usan los estudios de estas noticias eléctricas, pues ahí sí se van a ver más. Todavía se va a ver más complicado. La cuestión está que si tú eres usuario de la ciclovía o de lo que va arriba de la banqueta de la ciclovía, pues hay que tener consideración que el peatón es primero.
0: Claro.
1: Entonces, a pesar de que en la escala de movilidad va primero el peatón, luego el ciclista y así sucesivamente, hay que tener consideración, no nada más porque tengas un espacio. Ahora sí que sin querer se cruce a alguien o se fije, no tienes el derecho de que arrolles a alguien, porque un scooter, ayer me estaba viendo unos niños con unos scooters ahí en Miramar, en Marimar, perdón,
0: sí,
1: pero iban a una velocidad desconsiderada, estaban jugando y los controlaban muy bien y había un espacio donde andaban, pero lo vemos como si cae, si resbala, si tropieza, uh-huh, si atraviesa algo, pues ahora sí que la persona va a sufrir, pues el niño va a sufrir golpes fuertes por la cuestión, claro, de que sí, pues yo creo que sí le llegan a los 30 kilómetros, a los 30 kilómetros por hora, yo creo que sí les llegan.
0: Gabriel, y fíjate aquí, bien importante, digo, en la cuestión de esta parte que nos mandan foto ahí en la ciclovía donde pues sí abarca completamente todo el espacio, ya decías tú, hay que tener cuidado, hay que dar el pase sobre todo, ¿no? En este tema, el peatón es el que tiene la prioridad, entonces invitar a los ciclistas que si ellos van a transitar por allí y va a pasar alguien caminando o incluso una persona con algún niño pequeño o alguien en silla de ruedas, hay que darle completamente el pase. Primero ellos.
1: Sí, así debe ser, exactamente lo estás diciendo bien, pero pues desgraciadamente no se hace así. Sabemos que tenemos que andar con mucho cuidado, pero pues esperemos que pues ahora sí se lleve a cabo esto.
0: Sí, y también hay otro tema, también temas sociales, hablando de estas cuestiones, y pues hay reportes, Gabriel, de muchas personas que dejan salir a sus perros, los sueltan, los llevan al jardín, los dejan libres y no recogen las heces, y bueno, hablando de temas de jardín, ¿no?, que son espacios para todos, son áreas públicas, recreativas, completamente van niñas, van niños, van todas las personas ahí a divertirse, a pasarlo bien en un momento de la tarde, y bueno, pues hay bastantes heces.
1: Ah, sí, mira, primero te da risa, da tristeza y todo, pues ahora sí que risa porque los perritos saben a los que saben,
0: claro,
1: y se regresan, y tristeza porque al ratito van niños a jugar, ayer me tocó percatarme de eso en Marimar, ahí en las canchitas, ahí andaban unos perros sueltos con collar, y pues sí andaban haciendo sus pesquerías, entonces, pues, ahora sí que deja mucho que decir, ¿no? Porque si los vas a sacar, pues al menos estarte con ellos un ratito para que los cuides y levantar lo que tengan que hacer, ¿no? Estos animalitos.
0: Así es, Gabriel, pues hacer la invitación, ¿no? Principalmente a todas las personas que sacan a pasear a sus mascotas, simplemente con que la saquen a pasear con correa, que lleven la bolsita, porque por la calle es muy probable que pase esto, ¿no? Entonces hay que tener esta conciencia, hay que pensar en los demás, todas las personas que transitan por allí que después pueden verse afectadas al momento de pisar alguno de estos pues regalos, ¿no? Entonces, sí, por favor, hay que hacerles la invitación a todas y todos que si sacan a pasear al perro o lo dejan libre tantito, hay que ir supervisar y recoger las heces que se encuentran en la vialidad.
1: Sí, fíjate que, como dicen por ahí, como bien lo mencionas, y créeme lo que es bastante incómodo de que vas tú caminando y bien de repente pisas este problema, este cake, y ya, pues ahora sí que tienes que hacer. no te puedes subir ni a tu auto, ni al camión urbano, ni nada, y pues ahí andas batallando qué es lo que tienes que hacer. Entonces, mira, ahí me tocó verlo, el perrito que entró, porque ya te digo, entró, sí, se metió al área de juego donde están los niños, ahí hay arenita que les ponen también para que no puedan dar esos pequeños cuando andan jugando en esos jueguitos que colocan ahí como regaladillas y todo. Y esta forma como de temprano, ya a la hora y media que bajó el sol, ya estaban ahí los niños juegue y todo, y ya sabrán, ¿no?
0: Ajá, y esto es un tema también, digo, además de higiene, como decías tú, también es un tema cultural, ¿eh? Porque hay otros países donde, bueno, se lleva la bolsita y hasta llevan un botecito con agua, con fabuloso o con cloro para echarle ahí, que no queden también los olores y las moscas se acumulen. Entonces, es cuestión de cultura y pues sí, hacerles la invitación a todas estas personas que tengan este cuidado. Gabriel, pues agradecerte muchísimo la información compartida el día de hoy. Daremos seguimiento a los reportes, quejas, denuncias que recibamos, que también tú puedas apoyarnos a ir a supervisarlo y a ahora sí quedarnos toda la información completa para todos nuestros radioescuchas.
1: Aquí estaremos al pendiente, Penélope, y pues ya ahora sí que tal vez se mata, ya se decima el fin de semana y el seguir viendo fútbol.
3: Ombliguito de semana, Gabriel, todavía, ya. A la mera mitad.
1: Sí, pues ya.
3: Se
1: casi,
3: va tan rápido, ¿no? Bueno, pues ahí estamos.
1: Charlie, ahorita con los partidazos que está viendo de fútbol, sí, ahora sí, se más disfruta rápido. Más, ¿no?
3: Pues sí.
1: Así es.
3: Muy Charlie. Bien, Gabriel, pues un abrazote, gracias, estamos en contacto en la segunda parte, en la segunda emisión, en punto de las dos. Gracias, un abrazo.
1: Aquí estamos a pendiente, igualmente, cuídense mucho.
3: Muy bien, bueno, pues nuestro compañero Gabriel Sánchez al volante el día de hoy. Feliz miércoles, dicen por acá. Saludos para mi estimísimo Reyes Martínez Maravilla. Está pasando por ahí el saludo. Bueno, hoy es miércoles 8.
0: Fíjate que hoy es un día, yo creo que es importante comentarlo, Carlos, porque hoy es Día Mundial de la Alergia.
3: No, hombre.
0: Y es algo que...
3: Hay que hacerle honor al nombre.
0: Personalmente aquí en el estudio los vamos a celebrar hoy bastante. Yo creo que mucho la hizo
3: aquí
0: algo
3: así. Lo celebramos
0: así
3: todos los días.
0: Pero todos los días le hacemos honor a este día. Y es que, bueno, pues se celebra con el objetivo de concienciar a la población en general, ¿no? De la importancia de educar para la prevención de enfermedades causadas por alergias, así como en la búsqueda de tratamientos efectivos que mejoren la calidad de vida de las personas que ya las padecen. Las alergias, recordemos que son reacciones exageradas del sistema inmunológico que al estar en contacto con ciertas sustancias que se encuentran en el medio ambiente, como el polvo, ácaros, animales, plantas, ciertos alimentos también, picaduras de insectos y algunos fármacos, pueden provocar reacciones alérgicas en las personas. Y esta enfermedad se produce por una abrupta liberación de mediadores inflamatorios y que son los primeros causantes de síntomas que experimentan los pacientes. Entre ellos, ¿qué es? El estornudo.
3: Picazón en la nariz.
0: Se escucha muchísimo. El flujo, ¿no? Nasal también, que estás así como sonándote. Pero mira, regularmente, y las alergias pues son como, también tienen mucho que ver con este tema de los cambios climáticos. Entonces, hay alergias temporales y hay unas que sí ya son crónicas, ¿no? Que
3: hay algunas alergias también en la piel, algunas alergias estomacales.
0: Se representan en varias maneras. Pero bueno, pues hoy, si tiene usted alguna alergia, compártanos, mándenos mensaje, díganos, yo soy alérgica a esto, yo soy alérgico a tal.
3: Al trabajo. Por ejemplo, conozco a alguien que es alérgico al trabajo.
0: Y hablando de alimentos, o sea, yo si lo menciono, yo soy alérgica a las carnes rojas, imagínate, o sea, ningún derivado de carnes rojas.
3: Muy bien, bueno, pues que nos comenten.
0: Y mándenos un mensaje a 314-121-6780.
3: Vamos rápidamente a la comunicación con nuestro compañero Pedro Velázquez. Pedro, te saludamos, buenos días.
4: ¿Qué tal? Buenos días, Carlos y Penny, pues ya media semana y pues tiene la información. Pues una nota muy importante para el área animal aquí en Manzanillo, donde el ayuntamiento de Manzanillo refuerza el bienestar animal con jornadas de esterilización a domicilio. Pues es una acción muy importante que ahora va a corresponder a la zona rural esta importante acción que están en colaboración con la Asociación Animal Ángel ZLO, que mantiene activo sus programas de esterilizaciones gratuitas para perros y gatos. La iniciativa operada a través de la unidad móvil denominada MANI busca romper las barreras de distancia y costo, acercando los servicios veterinarios de calidad directamente a las colonias, comunidades más apartadas del municipio. pues esto es una noticia muy importante. Esta acción la veníamos viendo ya desarrollar hace años en el estado de Jalisco. Qué bueno que ya aquí en Manzanillo, específicamente aquí en este municipio, se ha tomado esta acción la actual administración municipal. De acuerdo a la información que se tiene, estarán en Veladero de Canoclán, San José Lumber, La Rosa y Canoas esta semana, pues llevando estas acciones. El 14, Llano de la Marina, el 21 de julio, Fuertecito de Lajas, y el 28 de julio en Cedros. Mandan un teléfono de WhatsApp muy importante para ampliar la información en la zona rural en este momento, después aquí en la zona del municipio, 314-157-4411. Uh-huh. Pues es una importante jornada la que se está realizando de arrimar la unidad móvil. Creo que con esto se da un paso muy, muy grande, porque hay personas que quieren hacer esta acción en sus mascotas en colonias y a veces no tienen el recurso económico, sí, aparte de llevarlas a un lugar. Aquí ya le están llevando el servicio, Carlos Penny.
0: Así es, Pedro.
3: Es bien importante el registro, sobre todo, Pedro, porque en el tema de la afluencia de las mascotas, e incluso pues puede ser hasta de calle, ¿no? Alguien que los lleve. Hay gente que bueno, pues alimenta a perritos de calle y los tiene ahí, bueno,
0: sí,
3: pero
0: fíjate,
3: hay que tener parte de la responsabilidad.
0: Mencionaba Pedro algo bien importante y es correcto, el tema de la zona rural. Digo, de repente aquí sabemos que tenemos al alcance de muchas opciones para llevar a nuestras mascotas, pero en la zona rural pues a veces se le complica a las personas poder trasladarse hasta acá, traer a su perro o al gatito y poderlos esterilizar. Entonces, esta es una muy buena campaña, qué bueno que se está llevando a cabo. Son comunidades muy alejadas, de hecho ya casi colindantes con otros municipios, y qué bueno que se presente, ¿no? Que sea totalmente gratuito, justo por esta necesidad que tenemos aquí en Manzanillo de poder tener un control en cuanto a la sobrepoblación de gatos y perros, sobre todo callejeros, Carlos, que hay muchísimos. Y ya ahorita, bueno, en este tema del bienestar animal se está trabajando de la mano, ¿no? Para que se pueda evitar la proliferación de gatitos y perritos en la calle.
3: Entonces, Pedro, recuérdanos las fechas, porque hay próximas fechas para que estén muy pendientes nuestros amigos allá en las distintas comunidades de Manzanillo.
4: Así es, Carlos. Pues mira, las siguientes fechas de la próxima jornada: 14 de julio, Llano de la Marina; 21 de julio, Fuertecitos de Lajas; 28 de julio, Cedros. Son las fechas ya programadas, como en el teléfono que mandaron, para uh-huh. que se haga el registro, como bien lo dices tú, porque si no, pues llegan 20, 30 a la vez y sin ningún control, pues bueno, se hace un desorden.
3: Claro.
4: 314-157-4411. Pues ojalá, esta acción es muy importante, nos ha tocado ser testigos, ver que a veces precisamente en la carretera de aquellas zonas, ver perritos deambulando sobre la carretera, arriesgando su vida, y desafortunadamente, pues a veces ver perritos ya muertos en las carreteras, a un lado.
0: Así es.
4: Y pues esto va a ayudar muchísimo, sin duda, Penny, Carlos.
3: Y sobre todo, pues el tema de la temporada, ¿no? Con el beneficio, la salud, justamente de las mascotas, muchas protegidas, y bueno, pues las que no, hay que también ayudar y contribuir a cuidarlas. La línea es de WhatsApp, 314-157-4411, para que, bueno, pues manden. Yo creo que ahorita, bueno, pues todo el mundo es más fácil un WhatsApp. Dejan su mensaje, dejan su registro. Vamos a repetirlo con mucho gusto. Y también vamos a dejar la información ahí en nuestra página Informativo Turquesa Manzanillo en Facebook, para que, bueno, consulte las fechas y consulte la información. 314-157-4411, la línea del registro para bienestar animal en esterilizaciones gratuitas a domicilio. Oye, que la verdad tiene un costo, por muy baratas que de repente algunas veterinarias las puedan dejar y que puedan contribuir también a esta causa, pues de todos modos es un costo.
0: Así es, de todas formas, fíjate, hay que pagar algo.
4: Yo pregunté en estos días y el promedio bajó, porque antes era más alto, uh-huh. entre 400, 500, vamos a decir, es una cantidad pues ya más moderada, pero no deja de ser un gasto para la familia.
3: O sea, son las mínimas.
4: Que tiene un sinnúmero de necesidades que gastar para la familia.
3: Así es, sobre todo, bueno, pues vamos a apoyar, a padrinar a uno de estos perritos también en situación de calle, y pues ayudarlos. Pedro, muchísimas gracias.
4: Gracias, Sí, buenos días, Carlos y Penny, estamos al tanto de la información del día de hoy, que yo creo ya Manzanillo, pues ya es muchísima la información la que se da todos los días y de todo tipo.
3: Eso, gracias,
0: gracias, un abrazo. Gracias, Pedro, buen día.
3: Bueno, pues ahí está nuestro compañero Pedro Velázquez. Vamos nosotros a una breve pausa comercial. Recuerde su comentario, pero sobre todo su denuncia. Es lo más importante. Línea directa.
0: Así es, 314-121-6780. Lo repito, 314-121-6780. También déjenos su mensaje y comentario a través del streaming aquí en Facebook, en el en vivo. Y con gusto lo vamos a compartir. Nosotros volvemos en un momento.
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7: 8:17, 28 grados.
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5: Bien, ya de regreso, exactamente 8 de la mañana, 19 minutos. ¿Cómo le pinta esta mañana? Bueno, pues esperemos que muy bien. Hoy hablaremos, también hablaremos de cultura en esta mañana. Más adelante vamos a tener una entrevista para que nos acompañe. Muy especial estará con nosotros Dafne Cedillo, de Promoción Cultural de la Subsecretaría de Cultura. Hay un festival denominado Festival de Monólogos para que, bueno, pues esté usted atento si desea acudir. Porque luego, la verdad es que hay eventos y bueno, pues, sobre todo eventos que sean culturales. Qué importante es, ¿no? Quizás estamos esperando el evento del concierto, el evento deportivo, pero ¿qué nos alimenta? ¿Qué nos fomenta nuestro sentir, nuestro crecimiento? Bueno, pues el tema de la cultura, ¿no?
6: Así es, y es una parte fundamental e importante. Sabemos que, como lo dicen por ahí, es que a lo mejor a corto plazo pues no vemos como los resultados, pero el tema cultural es algo que se necesita. El arte, el expresionismo, toda esta cuestión es parte esencial para todas y todos los seres humanos, incluso pues desde niños, pero también de adultos lo podemos disfrutar a su manera. Es totalmente subjetivo, pero vale la pena que existan este tipo de campañas donde se promueva, ¿no?, todo el arte y se promueva también la expresión artística, que es una forma también de sensibilizarnos nosotros mismos como seres humanos.
5: Luego andamos yendo a otras ciudades, a otros estados, a tener que presenciar un evento de este tipo, y bueno, imagínate que se fomente.
6: Y aquí lo tienes cerca.
5: Aquí lo tienes.
6: En casa.
5: Hay que andar yendo a Guanajuato, a México, a Guadalajara. Oigan, nos deja por acá denuncia rápidamente, gracias por comunicarse. Dice, la avenida Manzanillo es una vía tan transitada, y tiene 3 semanas estos baches y no arreglan, como que empezaron del otro lado, pero no se pusieron a pasar al otro lado de la calle. En esta otra lluvia va a ser un problema fuerte. Ayuden a pasar el reporte, por favor. Uno ya, pues debes esquivarlos para pasar. Y la verdad, y el tema del esquive, ajá, es un problema.
6: A eso iba. Caray. Justo ahí, en la imagen para las personas que nos siguen en redes sociales, lo van a poder observar. Es justo a un costado del Jardín de la Joya 1. Ahí sobre la avenida Manzanillo. Ese es en sentido de la Noria, ¿no?, hacia la Elías Zamora. Es ahí en el semáforo.
5: Justo donde está el jardín.
6: Ajá, justo de donde está el jardín.
5: Donde está la paletería.
6: Ajá, la paletería y varios locales. Pero fíjate, algo bien curioso. El bache abarca, si te fijas, así como va como en dirección hacia el camellón. Muchos vehículos lo esquivan, sí, porque sí estaba bastante profundito. Pero al momento de que lo esquivas, de repente, si no tienes, pues ahora sí que control total del vehículo, fácil te puedes estampar ahí en el poste o banquetear.
5: Oye, ¿qué cuánto hace que se reencarpetó esta avenida justo en esta área? ¿Un año?
6: Sí, hace un año, fue el año pasado. Y a finales del año pasado. No, pues es que ya con la lluvia.
5: ¿Te acuerdas que duraron como casi una semana, no?
6: Sí, de hecho, incluso en el acceso del crucero de las Hadas hacia la avenida de Elías Zamora, también ya ves que se estuvo trabajando y todo, pero tardaron bastante tiempo, varios total meses.
5: Las empresas
6: pero
5: estas
6: ya se volvieron a abrir.
5: No baches, hombre. Entonces, pues ahí dejamos la denuncia, igual la subimos a la página. Tenga cuidado, estos se encuentran ahí justo frente al Jardín de la Joya.
6: También hay un video, dice acá, pues es un video para quienes nos siguen en redes sociales, lo van a poder observar. Ahí en la ciclovía se están dejando los montoncitos de hojas, de basura y todo, y no han pasado a recolectarlos. Y bueno, pues esto de repente puede generar también ahí una problemática, ¿no?, para las personas que transitan en su bicicleta.
5: Que siguen todavía pues ahora sí que justo antes no estaba la ciclovía. Pero está como que toda el agua que sale quizá de los climas o de o de algún lavado que tengan allá adentro, sale para afuera a la calle, así como...
6: Así es.
5: Como que deja que el sol la absorba y se vaya, pero luego se queda estancada y tenemos partes en la ciclovía donde ya está incluso hasta enlamada.
6: Uh-huh. Sí, sí.
5: Es complicado, entonces, pues hay que atender de otra manera esta situación, o sea, por ser ciclovía, por ser la vía del bulevar, donde que es una de las vialidades importantes, pues se pueda canalizar de otra forma. No todos los negocios están así, ¿eh? Entonces, de alguna manera, sus desagües de agua los tienen en otro lado, ¿no? O van a otro cauce. Y hay algunos que justamente pues van directos a caer a la ciclovía, que no creo que sea de mucho agrado para las personas que utilizan, bueno, pues esta vía de movilidad.
6: Claro, porque aparte pues la bicicleta de repente es un poco inestable, entonces hay que considerarlo, ¿no? Hay que tener mucho cuidado.
5: Y no se ha atendido, ¿eh? No se ha atendido, es un tema que no se ha atendido.
6: Sabemos
5: y que es responsabilidad
6: que
5: también de las personas que tienen estos negocios.
6: Que están allí. Pero también digo, sabemos que la ciclovía, ok, sea o no, la polémica que sí está, que sí no está, que sí se va a readaptar, pues está. Existe, es un espacio que se utiliza, los ciclistas lo utilizan, los que andan en patín eléctrico también. Entonces, pues hay que darle ese mantenimiento, ¿no? Digo, a quien le corresponde, hay que acercarse y hay que mantenerla de la mejor forma posible para que también pues los usuarios estén cómodos al usarla, al poderla transitar.
5: Pues sí, ¿no? El tema de la obra en concreto. Pues ayer habló la gobernadora del estado, tuvo pues una gira de trabajo bastante intensa, distintas actividades, que hay este tema del cáncer mamario, en ayudar a las prótesis, también la entrega de Jóvenes Construyendo el Futuro.
6: Sí.
5: Se dieron bueno pues a la tarea de tener varias actividades, como siempre son situaciones buenas. Creo que lo hablábamos también ayer, el tema de los aparatos auditivos, más de 300 aparatos auditivos que se entregaron, que de una otra manera, tanto para las personas con este tema de discapacidades y algunas otras situaciones complicadas, vienen pues no solo a arreglarles un poquito su vida, a ayudarles en su bienestar, sino también pues a mejorar la autoestima.
6: Así es, y sobre todo en el tema de la salud, ya lo decías, ayer hubo un acto muy importante, la gobernadora del estado, Indira Vizcaíno, pues ya puso en marcha esta jornada de reconstrucción mamaria para sobrevivientes de cáncer de mama, que se realizará, bueno, pues ya inició el 6 de julio hasta el 10 de julio, allá en el Instituto Estatal de Cancerología del IMSS Bienestar en la capital, en Colima capital. Y al iniciar esta jornada, donde se atenderán a 6 mujeres con cirugía reconstructivas y prótesis de mama, bueno, pues ya mencionaba un mensaje bastante, bastante importante, un tema de inversión, pero también de atención en el área de la salud. Vamos a escuchar lo que mencionaba la gobernadora del estado.
0: Que no necesariamente todas las mujeres son candidatas a esta cirugía reconstructiva, pero y quienes sí lo son y quienes sí lo desean, porque también tenemos que respetar a quienes deseen no hacerlo, pero quienes sí lo son y quienes sí lo desean deben saber que haremos todo el esfuerzo desde el gobierno estatal y con todo el personal que está aquí presente para poder garantizar esa atención. Es dignificar la atención de salud, es dar un cierre completo a este proceso de enfrentar el cáncer de mama. Y si el cáncer de mama sigue siendo el principal cáncer que enfrentan las mujeres, que enfrentamos las mujeres en el estado y a nivel nacional, pues por supuesto que una de las principales cosas que estamos obligadas y obligados a hacer es a seguir promoviendo la revisión constante para procurar la detección oportuna, porque tenemos muchos ejemplos de detección oportuna que nos permiten salvar vidas. Y creo que no hay nada más importante para todas y para todos que la vida misma o la vida de un ser querido. Así es que hagamos cada quien la parte que nos toca, desde la prevención, desde la atención, desde ser ese apoyo emocional o desde la parte profesional que les corresponda para poder atender a las pacientes, porque eso es lo que ha hecho tan grande, no en términos estructurales, sino en términos emocionales. Eso es lo que ha hecho tan grande al Instituto de Cancerología.
5: Okay.
6: Y bueno, pues también ahí estuvo presente el secretario de Salud, Víctor Manuel Torrero Enríquez, y la mandataria, donde también mencionaba, ¿no?, que esta administración pues va a hacer todo este esfuerzo para que se continúen los beneficios de las cirugías reconstructivas, ya que de esa manera, bueno, pues se dignifica la atención de la salud. Un tema muy importante para todas las mujeres que pueden ser candidatas y que, pues ahora sí que pueden volver a tener este beneficio, este apoyo. También Luis César Dávila Saint Martín, director del Patrimonio de la Beneficencia Pública, y agradece este apoyo, la gestión realizada y que la Secretaría de Salud de IMSS Bienestar pues también estén otorgando estos beneficios a la población. Se tuvo el testimonio ahí en el lugar de la paciente Karen Sujei Ventura Velasco, quien también, bueno, agradeció al personal médico que la atendió y al gobierno del estado y, bueno, pues a todo el equipo por poder impulsar estas campañas tan, tan importantes. Y, bueno, también ya lo mencionabas, justo continuaba la gira, ¿no?, de trabajo de la gobernadora. En un momento más vamos a avanzar con los temas porque también hay parte importante en el tema del área de los jóvenes que ya estaban recibiendo también sus tarjetas. Pero vamos ahorita al clima. Vamos a escuchar el clima, a ver cómo se encuentra la condición climática para el día de hoy. Pues quién sabe, porque ayer ya viste que estaba nublado y nomás nunca llovió.
5: En todos lados llueve, menos aquí, ¿no?
6: Bueno, sí.
5: Eso es.
6: O Manzanillo sea, tiene una situación bien extraña. Como que nomás nos llueve cuando hay huracanes o tormentas tropicales. Como que dice Manzanillo, no, una depresión normal no nos afecta. O el temporal de lluvias aquí no pasa, no existe hasta que haya un huracán o venga con toda la tormenta tropical. Pero ojalá llueva.
5: Muy bien. Mira, vamos a cerrar la media con esta frase que nos manda mi estimadísimo Reyes Martínez, que por cierto escuchen las reflexiones por ahí en la tarde. Dice, la gente juzgará sin importar lo que hagas, así que haz lo que te haga feliz y no te preocupes por la opinión de los demás. ¿Concordamos?
6: Así es, completamente.
5: Muy bien, vamos al clima, regresamos.
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pronóstico del tiempo. Para hoy, 8 de julio de 2026, circulaciones ciclónicas en niveles medios y altos de la atmósfera, sobre el norte, noreste y oriente del país, canales de baja presión en el interior del territorio nacional, inestabilidad atmosférica y la onda tropical número 16, generarán lluvias puntuales intensas en zonas de Veracruz, Tlaxcala, Puebla, Hidalgo y Nayarit, así como chubascos y lluvias fuertes a muy fuertes, acompañadas de descargas eléctricas en gran parte de la República Mexicana, y con posible caída de granizo en el noreste, oriente y centro, incluido el Valle de México. Finalmente, una circulación anticiclónica en niveles medios de la atmósfera mantendrá el ambiente muy caluroso sobre entidades del noroeste y norte del territorio mexicano, prevaleciendo la onda de calor en Baja California Sur, Sonora y Sinaloa, e iniciando en Baja California,

0: Bien, ya estamos de regreso. Bueno, le comentábamos que la cultura es muy importante.
1: Bueno, pues para ello la Subsecretaría de Cultura pues ya estuvo trabajando en coordinación con la Secretaría de Cultura del Gobierno de México y el Instituto Nacional de Bellas Artes y Literatura, el IMBAL, a través de esta Coordinación Nacional de Teatro, donde inauguraron la edición 21ª del Festival de Monólogos Teatro a una sola voz, que comenzó, bueno, pues el 6 de julio y termina el próximo 12 de julio.
0: Correcto, y bueno, pues para esto vamos a pues escuchar a quien agradecemos la comunicación. El día de hoy nos acompaña pues nada más y nada menos que Dafne Cedillo, de Promoción y Cultura de la Subsecretaría de Cultura. Dafne, te saludamos, un gusto, buenos días.
2: Hola, hola, muy buenos días, encantada de estar con ustedes esta mañana.
1: Gracias, Dafne, muy buen día, un gusto saludarte. Y bueno, pues ahora sí que compártenos, coméntanos, ya estaba dando el preámbulo de este festival tan importante. Pues va a haber, ahora sí que son 7 funciones gratuitas allá en el Teatro Hidalgo. Sabemos que el Teatro Hidalgo es un espacio maravilloso, icónico en el estado de Colima, y me gustaría que le compartieras a nuestros radioescuchas de qué se trata este festival.
2: Sí, por supuesto. Bueno, hoy justamente estamos ya en el tercer día, comenzamos el 6 de julio. Este festival va a durar hasta el domingo 12. Son 7 días con 7 obras distintas, con 7 monólogos distintos, todos ellos gratuitos. La mayoría son a las 8, de hecho todos son a las 8. El único que es a las 7 es el último, el del domingo, para que también no haya pretexto de ir al teatro, ¿no? Entonces, sí, el último es a las 7 y ya arrancamos, ¿no? Hoy justamente estábamos en entrevista con Vanessa, la actriz directora de la obra que hoy se presenta, que es la de Riñón, una comedia enferma, que, bueno, nos comentaba que esta obra, así como muchas de las que vamos a disfrutar y las que hemos disfrutado, tienen un toque de vivencia, de realidad, de lo que cada actor, actriz ha vivido, ¿no? O ha pasado, y esto también hace que conecte muchísimo con el público. Entonces, en este caso, como su nombre lo dice, Riñón, una comedia enferma, trata de un tema sobre la salud y todo lo que conlleva esto, ¿no? Hasta el mismo miedo a veces del ya no estar en este mundo,
0: en este,
2: ¿no?
0: Plano.
2: En este plano, por este tipo de enfermedades que de repente llegan, ¿no?
0: Y que es una realidad.
2: Comentaba, sí, exactamente. Y también nos comentaba que, pues al final de cuentas, a pesar de que fue en su momento algo muy, muy difícil para ella, lo quiso convertir en esta parte de comedia, esta parte de reflexión, introspección, ¿no? Sobre todas las emociones que uno puede vivir. Entonces, así ya hemos tenido ya tuvimos 2 obras increíbles. La primera fue Las Calcetas de mi Padre. Ayer tuvimos también la de Metalero con un teatro lleno y con gente muy, muy contenta. Yo creo que eso es lo que más nos llena de energía para seguir haciendo esto, ¿no?
1: Sí. Y platícanos, hay compañías, son compañías que vienen también de otras ciudades. Coméntanos cuáles son y bueno, pues ahora sí que pues seguir invitando a nuestros radioescuchas para que tomen cita, ¿no? Y vayan ahí al Teatro Hidalgo.
2: Sí, claro. Mira, bueno, para contextualizar un poquito, el Festival de Monólogos, que es una sola voz, tiene 20.

0: 21 años a nivel nacional. Aquí en Colima tiene 16 años y bueno, realmente somos de los estados más viejitos, ¿no? Que ha mantenido el recibir el Festival de Monólogos con mucho cariño por 16 años. Esto hace que también tenga un público cautivo, ¿no? Entonces, bueno, ¿por qué les digo esto? Porque parte de esto, la gran emoción de este año es que se hicieron 3 circuitos. Nosotros somos parte del circuito Centro-Occidente, que lo formamos Michoacán, Guanajuato, León, Zacatecas, uh-huh. Aguascalientes, Jalisco y Colima. Uh-huh. Y las obras que vienen de Ciudad de México, de Nuevo León y de Puebla. Son los lugares en los que, y creo que son 3 de Ciudad de México y demás es de Nuevo León y de Puebla, quienes nos visitan, ¿no? Claro, cada una diferente, que son las distintas que vamos a tener de aquí hasta el domingo. Para ellas están dirigidas para un público muy general. Solo la única que sí me gustaría hacer como mucho énfasis es la que vamos a tener el jueves, si mal no recuerdo, que se llama Vértebra. Ese sí es para un público mayor de 18 años, pero el de hoy, por ejemplo, es para toda la familia y las demás. Pueden ver más información y la sinopsis incluso en Cultura Colima, en la página de Facebook, en TikTok e Instagram, para que conozcan la sinopsis y las edades también, ¿no?
1: Y esta obra que se presentará, Vértebra, que dices que es para mayores de 18, ¿de qué trata? ¿Cuál es el contexto?
0: Mira, es una obra en la que tal cual el actor...
1: Sí. No más que nos platique de qué se va a tratar, digo, por si alguien se anima a ir para allá y ver la obra.
0: Sí, es un tema, mira, es más, te voy a leer un poquito la breve sinopsis que sí podemos compartir, ¿no?
1: Uh-huh. Sí.
0: Felipe enfrenta en un ritual tan aterrador como divertido a Vértebra, un títere monstruoso, anda, pero de aspecto maternal, que encarna la violencia y el abuso que marcaron su infancia. En la ceremonia, Felipe regresará hasta el origen de sus heridas para saltar la línea de su propio destino.
2: Si ya, queremos
1: poner. Mira, si llama.
2: Oye, Dafne, para las personas entonces, sobre todo de los demás municipios donde llega nuestra señal y que quieran y tengan la oportunidad de ir, recuérdanos horarios, días, si hay que registrarse, ¿cómo puede uno acceder a este tipo de eventos importantes de cultura?
0: Sí, claro, mira, la entrada es completamente gratuita, es uh-huh. entrada libre. Es a las 8 de la noche la mayoría, la única que es a las 7 es la última que es el domingo. Y ahorita la dinámica de entrada, por lo mismo que es entrada libre, a excepción de los días que hay lluvia, todos los demás sí se les pide hacer fila, ¿no? Entonces, pero ojo, se les está dando una fichita. Esta ficha también nos ayuda a que al, digamos, no sé, son 400 y cacho, 500, al llegar a esa ficha, ya es como sabemos nosotros que se va a llenar, para que la gente también no esté esperando, ¿no? Porque de verdad se hace una fila muy larga, entonces, pues de repente si era como que pasaban y de repente decían, oye, ya no me tocó, pero ya aguanté yo aquí mucho tiempo. Entonces, bueno, la dinámica es, y la petición es que lleguen temprano, para que puedan agarrar un buen lugar.
2: ¿Qué
0: y puedan
2: tan temprano? ¿Hay que ir a acampar o...?
0: Mira, yo he estado viendo ya fila a partir de las 7:20.
2: Entonces, okay. Una media hora antes.
1: 40
0: exacto,
1: minutos.
0: Con que lleguen uh-huh. 40 minutos, media hora antes, yo creo que alcanzan buen lugar. Y les digo, de todas maneras, se les da una fichita para que puedan acceder y tengan la seguridad de que sí van a tener un lugar, ¿no?
2: Así es.
1: Muy bien.
2: Oye, Dafne, la verdad es que platicábamos que muchas veces queremos acudir a este tipo de eventos y pues a veces decimos, ¿por qué no hay? Y acudimos, ajá, quizá hay mucho de deporte, quizá hay mucho de eventos artísticos, de presentaciones, de conciertos, pero el tema de cultural, el tema del teatro, la verdad es bellísimo y se abren estos espacios y nos damos muchas veces poca la oportunidad de acudir y la gente que quiere acudir tiene que ir a quizá otras ciudades para poder disfrutar de algo así y hoy se da, bueno, pues esta oportunidad. ¿Cuál es tu percepción justo del tema de estos eventos a nivel cultural en nuestro estado, en nuestros municipios?
0: Mira, ahorita, qué bueno que me preguntas esto porque quiero aprovechar para invitarles a que visiten uno y que nos sigan en la página de Cultura Colima. Diario estamos subiendo todos los eventos que va a haber en la semana, en el mes. Pero aparte existe la revista cultural Tlalchiche. Uh-huh. Esta revista que sacamos a inicios de mes, uh-huh, el objetivo es que tenga justo la agenda cultural que van a poder disfrutar durante todo el mes. en los diferentes centros culturales y en los recintos. Entonces digo, ese puede ser un primer parteaguas para que sí. Si tienen interés de qué voy a hacer este mes culturalmente, puedan acceder, y porque de verdad sí es cierto, hay gente que dice, yo no sabía. Entonces casi es como ahorita que todos nos sumemos, hagamos esta campaña de métanse a la revista Cultura Salchichi, síganos, de verdad estamos haciendo el esfuerzo de juntar todos los eventos que se hacen por parte del gobierno del estado a través de la Subsecretaría de Cultura, e incluso también estamos empezando a involucrar eventos pues que no son meramente de gobierno, que son culturales a nivel estado en general, uh-huh. ¿no? Con compañías independientes, con espacios escénicos independientes, incluso también se meten notas, artículos sobre el arte y la cultura en Colima. Entonces, si les gusta esto del arte y la cultura, pues sí les recomendaría y les invitaría a que se empapen un poco más, porque sí, sí hay eventos, este mes vamos a tener varios eventos, hay varios talleres, hay varias actividades que pueden acudir, en las que pueden ser parte, y de manera gratuita también, ¿no? Y hay algunas, por ejemplo, que tienen ciertas aportaciones solidarias, ¿no? Que son directamente también para el artista, pero realmente son básicas. O sea, yo creo que no hay pretexto para no poder acudir, ¿no? Y por otra parte, referente a los eventos culturales, creo que algo que ahorita se está haciendo mucha fuerza es darle más voz y más espacio a los artistas. Si bien sí, somos subsecretaria de Cultura, dirigido por el subsecretario de Cultura, el maestro Juan José Arias Orozco, justo una visión que tiene él, ¿no? Y creo que en gobierno en general es parte como la tarea que nos están dejando, es esto de que estos espacios sean de los artistas, ¿no? Y que difundamos a los artistas, porque al final de cuentas, ellos son los que hacen el trabajo más pesado, ¿no? Que es el arte y la cultura, y sobre todo el arte. Que genera, ¿no? Muchísimo cambio en la sociedad. Entonces, pues nada, invitar a que nos sigamos sumando en esto de la difusión y informarnos de todos los eventos que tenemos.
2: Eso, ¿esta revista es digital? ¿Se encuentra en algún portal, la página?
0: Así es, la revista a inicios de mes la van a poder encontrar en la página de Cultura Colima, ya sea Facebook, Instagram o TikTok. Ahí, tal cual, estamos como Cultura Colima. Y todos los meses, a inicios de mes, lo van a poder encontrar, está en PDF digital.
1: Muy bien, Dafne. Entonces, es Tlalchichi, ¿verdad? La revista.
2: ¿Y qué significa, qué significa, Dafne? Recuérdenos.
0: Es nuestro querido perrito. El antiguo perrito, así es.
1: El colimote, el que vemos colimote, ahí en la glorita yendo a Comala.
2: ¿Es chihuahua o no es chihuahua?
1: No.
2: Chihuahua.
1: No es un chihuahua, es un tlalchichi.
2: O sea, porque tampoco es soloscuincle, ¿no?
1: No, es diferente.
0: Sí, es diferente. Tal cual es el tlalchichi.
2: ¿Este sí tiene pelo?
0: Ese sí tiene pelo, pues se supone que
1: y
0: no.
1: Y es gordito y chaparrito.
2: No,
1: gordito,
2: y no es tan escandaloso como el chihuahua.
1: Ajá.
2: Oye, interesante, interesante, fíjate. Qué bueno, muy bien. Qué bueno. Sí.
1: Pues recuérdanos cómo encontramos las redes sociales, Dafne, para darle seguimiento tanto a la revista y conocer la agenda cultural, como también para todos los eventos que están ustedes trabajando ahí en coordinación.
0: Cultura Colima, en Facebook, Instagram y TikTok. Ahí van a ver información, videos, nos pueden mandar mensajito también para que se puedan informar y enterar de todos los eventos.
1: Excelente. Muy
2: bien. Dafne, pues te mandamos un gran abrazo, como siempre un gusto, un placer escucharte y tener esta comunicación que nos enriquece mucho y nos llena de mucha satisfacción. Muchísimas gracias.
0: El gusto es mío. Muchísimas gracias a ustedes por el espacio. Bonito día.
1: Gracias, Dafne. Muy bonito día. Ojalá podamos visitar allá el Teatro Hidalgo, ¿eh?
2: Va a estar padre.
1: Sí, no, pues nos vemos por allá.
2: Que hay que irte
1: el
2: a
1: fin de semana.
2: Y que... Ahí no, tres ahí horas con anticipación.
1: Sábado y domingo.
2: Ahí nos apartas dos fichas.
1: Nos apartas unas. Ah. Gracias, Dafne. Bonito día, adiós. Para ti.
2: Vamos nosotros a una breve pausa comercial. Le dejo la línea telefónica, es de WhatsApp. Su queja, su denuncia, su comentario, hágalo valer.
1: Así es, 314-121-6780, 314-121-6780. Nosotros volvemos en un momento.
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0: estamos ya de regreso. Bueno, pues 8:49 para nosotros, un gusto pues tener este contacto, esta comunicación. Y hablando de comunicación también, recuerde que su denuncia, su comentario son importantes.
1: Sí, le recordamos la línea de la denuncia, comunicaciones 314-121-6780. Agradecemos sus mensajes, sus comentarios a esta línea. Y justo tenemos aquí un comentario que nos dicen: ¿qué necesidad hay de abrir la calle con una retro y dejar 5 semanas para comenzar a trabajar? Esto en la calle Independencia, en el centro de Manzanillo, justo la que ya estábamos mencionando. ¿Qué pasó con el director de obras? Nos mintió en la cara y frente a todos. Esto en el mercado 5 de mayo.
0: Este tema de las constructoras,
1: y es que son, pues se siguen, ¿no?, quedando a medias, ¿no? Son obras que inician, pero pues no se avanza, luego se abandonan, se dejan un tiempo, luego regresan, y ese es el tema, ¿no? La inconsistencia, sobre todo.
0: Muy bien. Vamos rápidamente con nuestro compañero Lupillo Hernández. Te saludamos, Lupillo. Buenos días. Adelante.
2: ¿Qué tal, Charlie? ¿Qué tal, Penny? ¿Qué tal, auditorio? Muy, muy buen día para todos. Ya estamos miércoles. Ahora sí, como dicen. ¿Cómo dice Charlie? Ombligo de semana, ¿o cómo?
0: Sí, ombliguito de semana, sí. ¿No? Miércoles, caray, ni para allá ni para acá.
2: Sí, sí. Y todavía con la rezaga de la selección mexicana, no sé ustedes.
0: ¿A poco si todavía ya te acuerdas? ¿Cuál selección?
2: Sí, sí, cómo no.
0: Oye, que por cierto, durante mucho tiempo decían, no, pero bueno, y los penales y todo lo visto, híjoles. Creo que falta, ¿cuánto tiempo faltará, Lupillo, para poder competir con estas grandes potencias? ¿Qué se tendrá que hacer? La corrupción llega hasta los rincones deportivos.

0: es que anteriormente siempre se escuchaba que las vacas sagradas, que ya están viejos, que ya metan nuevos, y seguían lo mismo. Y la otra, que lo he mencionado, Charlie, Penny, auditorio, es que se debe de trabajar con las fuerzas básicas, no deben de quitar ascenso y descenso. Te mencionaba, Charlie, ayer, antier, que muchos de los que jugaron la Copa del Mundo empezaron jugando en lo que es la segunda división, casi la mayoría, y ya pues subieron a la primera. Entonces es importante que los equipos de la primera división sigan teniendo eso, porque lo que es Argentina, Brasil, todo eso exportan desde muy jóvenes, y es lo que debe de ser, pero sin embargo lo quitan para un beneficio de algunos, y eso es lo que ha estado afectando a la selección mexicana.
1: Lupillo, y justo hablando de ese tema, bueno, pues justo, ¿no? La polémica causada en este partido de Argentina contra Egipto, donde, híjole, ya lo decían ustedes, las personas de pantalón largo, ¿no? Que se puso bastante, bastante intensa la situación, el partido, hubo faltas muy notorias y hubo acciones que pues no debieron ser.
0: Fíjate que ese tipo de juegos mancha, mancha lo que es el Mundial. La verdad, son faltas que no se deben marcar, hay muchísimos pistones, pero no, por eso vas a anular goles que en un Mundial es difícil de hacerlo, y la verdad se vio bien obvio, bien favorecido Argentina contra los egipcios, y el técnico muy molesto, y como lo dijo, si quieren que Argentina se lleve el Mundial, pues ¿para qué convocan a los demás países ya que se la den? Entonces, son frases fuertes, pero que la gente, pues sí, fíjate, muchos mexicanos, no por su fútbol, no, eso se lo admiramos, pero sí por esos detalles, esas polémicas, ya queríamos que se fuera, porque iban perdiendo 2-0 Argentina, ya en el segundo tiempo, con un minuto avanzado, y sin embargo, no nomás empatan, sino le dan la vuelta.
1: Es correcto. Y justo, bueno, vamos a recordar palabras que dijo, ¿no?, el director técnico de Egipto, Hossam Hassan.
2: Una vez.
1: Dijo: diré lo que pienso sin importar las consecuencias. Este fue un partido amañado y todo el mundo lo vio. Y quiero decir una cosa más. Si quieren tanto que Argentina gane, ¿por qué llaman a todos a venir y participar? Todo es cuestión de marketing y dinero. Ellos quieren que Messi sea campeón del mundo y que siga en carrera en el torneo. En el fútbol muchas cosas se deciden fuera del campo, según los intereses. Lo que ha pasado es injusto. Egipto merecía su clasificación. Fuimos superiores a Argentina. Y menciona al final: les prometo que no volveré a ver partidos de Mundial. Esta es mi forma de resistir esta situación. ¿Qué tal? Bastante indignado. Hassan, bastante indignado el director técnico de Egipto.
0: Sí, la verdad que pues, digo, aclaraciones que él, de él salen, sienten, pero que es un poco de realidad, y la verdad, híjole, no sé, qué bonito fuera que no hubiera habido nada de polémica y que Argentina hubiera empatado, ahora sí, ganado, está bien, estamos hablando de que Argentina perdió a los demás, pero con esas polémicas, lo que más no sé, sino mucha gente ha estado hablando de ese partido, y sobre todo no sabemos, no quiero juzgar, pero son partidos, no sé si se los acomodaron, que son para que aparentemente ellos pudieran pasarlos con facilidad, mas sin embargo ya es con también con Cabo Verde ya les andaba yendo, entonces no esperaban esas reacciones de esos equipos, y por eso más molestos están y más con la polémica.
1: Y una lástima, ¿no?, que sigan sucediendo esto. Digo, ya estamos en 2026, o sea, ya con tanta tecnología y todo, y continúan las malas prácticas.
2: Sí, por acá, donde quiera se da Navas, se dice: los argentinos son como los de la América, no les da vergüenza ganar con tranzas.
1: Así es, efectivamente. ¿Qué onda? Así es, la América.
2: Aprovechense, ¿no? Oye, entonces salió el calendario ya de cuartos de final, Lupillo.
0: Sí, pues ya de las atractivos va a ser el de Noruega contra Inglaterra. Hay que recordar que México esperaba
2: el día de mañana, porque hoy no juega nadie, ¿verdad?
0: Hoy no juega nadie, y ese partido va a estar muy bueno, y el de Francia, pues prácticamente, Charlie, ya ahora sí están los que pasaron, los que se esperaban, son dentro de los pronósticos, y sobre todo ya nomás queda de Centroamérica, nomás Argentina, los demás para ser son europeos. Sí. Así que van a ser buenos partidos jueves, viernes y sábado.
2: Ya, pues mira, ya podemos ir viendo
1: el jueves,
2: tus favoritos.
1: El jueves va Francia contra Marruecos.
2: Jueves, Francia-Marruecos. ¿Con quién te quedas?
1: Yo, Francia.
2: Tú, Francia. Muy bien. Luego,
1: el viernes.

0: 10 de julio, España. Bien, que todo fluya. Ojalá ahí sí funcionen
1: en
0: bien las cámaras.
1: El deporte a nivel mundial. Bien lo dijo Trump. Bueno, pues algo más, Lupillo, por ahí, antes de despedirnos.
2: No, pues dentro del local, pues ya se empieza a ver el movimiento de estufa, como lo llaman. Ya los equipos se están reforzando para lo que viene la apertura 2026. Empezará el 24 de diciembre a América Atlante, el Atlante que regresa después de muchos años. ¿Mande?
1: ¿El 24 inicia?
2: Sí, el 24 de junio. Bueno, además ese partido está, es el que se jugará en el Azteca, un partido esperado por el Atlante, que después de muchos años regresa a jugar a la primera división, pero sobre todo en la casa que él siempre ha jugado, que es ahí en el Azteca, y será contra el América. Pero bueno, eso ya lo veremos más adelante. Así que en México, por lo que estamos viendo, son reforzando equipos y esperando que empiece lo que es ya la clausura esta. Mientras, hay que esperar, hay que seguir con el Mundial, porque hay que recordar que el 17-18 es cuando América, es la Copa del Mundo, se termina la final y pues ya empezaremos a hablar de lo que es el fútbol local.
0: Muy bien. Perfect. Bueno, Lupillo, pues estaremos ahí dando seguimiento a la información y lo que venga, ¿no? En el ámbito deportivo.
1: Oye, para cerrar, por cierto, pues platícanos, ayer se lograron las 6 horas con Paulette Carvajal, ¿cómo quedamos en esta certificación?
2: Híjole, la verdad es sorprendente, Charlie, más que es sorprendente ver lo que esta chica hace. No, la verdad que mi respeto y admiración por Paulette Carvajal, que la verdad va a ser un papel en Francia. Y sobre todo los colimenses, manzanillenses, hay que sentirnos orgullosos, porque imagínate 6 horas estar ahí en lo que es 14 grados bajo cero, y la verdad sí está muy, no sé cómo decir de Charlie, pero mandar que la gente vea lo que esta chica hace, 6 horas estar en nado ahí, preparándose para lo que viene, pues ya el mes que entra, lo que será esa hazaña allá en el Canal de la Mancha.
0: Y esa hazaña, Lupillo, platícanos, pues de qué se trata, van a dar de dónde a dónde, pues cuánto tiempo, más o menos.
1: Es el cruce, ¿eh?
0: Es todo el canal, hay que cruzar.
2: Es el cruce de Inglaterra a Francia, es un canal que pues está largo, entonces se está preparando para hacer esa hazaña, que la verdad hay que decirlo que meses pasados hizo algo, pero fue en relevos, estaba directamente ella sola.
1: Es que sí, que te agarra la noche, te agarra el día, la temperatura, las olas, el clima, bueno.
2: Sí, la verdad, y pues no será entrenadora, que en lo que está practicando, ahí nomás lo que hace es estarle dando para que se hidrate, pero ella continúa sin parar, hasta entonces, imagínate, lo que será ya en Inglaterra, Francia, la verdad que hay que seguirla de cerca porque tiene mucho talento, pero sobre todo ese valor que, la verdad, yo digo, ay, caray, si yo aquí cuando voy a la playa no me meto el hondo porque me da miedo, imagínate ya que lo que va a cruzar, así que mi admiración.
1: Y sí hay que decirlo, que obviamente su ímpetu de la competencia y destacar en este deporte surgió de un incidente donde ella pudo haber perdido la vida al ahogarse. Entonces decidió entrenar para pues que no le volviera a pasar, y mira,
0: al contrario.
1: Le gustó tanto que, bueno, pues surge una campeona a nivel nacional. Lupillo, muchísimas gracias, te mandamos un gran abrazo y estamos en contacto contigo en punto de las 2 de la tarde. Gracias.
2: Claro que sí, rápido, Charlie, saluda a gente que nos sigue, que nos manda saludos, SSA, Cabdan, Ayuntamiento, y también los del puerto, que nos escuchan todas las mañanas.
1: Los amigos de servicios públicos que atendieron el llamado también por acá del tema del árbol y el cableado. Muchas gracias, nuestro reconocimiento por ahí. Como siempre,
0: gracias.
1: Ahí Nando Quintal, muy bien, gracias. Bueno, llegamos a la parte final el día de hoy. También, Penny, un gusto saludarte, estar contigo compartiendo la noticia y la información. Bernardo Lara.
0: Arnoldo, un placer Cabrera, para todos, controles. todo el equipo, los corresponsales, agradecerle que nos haya escuchado esta mañana, miércoles 8 de julio, nos escuchamos en punto de las 2 de la tarde con más temas, más información, que lo pase muy bonito y desayune muy rico, provechito.
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6: 9,17, 29 grados.
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2: 10-2. 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
1: 10 con 16, 30 grados.
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1: 10:23.

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1: 10:54.
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2: 11:01. 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

Hola, hola. ¿Qué tal? ¿Cómo están? ¿Cómo amanecieron? Bandita, bandita de el 92.9. Tengan todos una excelente mañana el día de hoy. Espero que su mañana esté siendo maravillosa. Aquí gozando del delicioso sol del puerto de Manzanillo. Sean todos ustedes bienvenidos a su programa Wake Up Turquesa. Para la bandita que no me conoce, mi nombre es Adriana Maldonado y voy a estar con ustedes a partir desde este momento hasta la una de la tarde. Hoy tenemos un programa con mucha música, buena información, pero sobre todo el buen cotorreo que no puede faltar aquí a través de el 92.9, aquí en los micrófonos de Wake Up Turquesa. Déjenme decirles que en un momento más se incorpora con nosotros el buen Alex, ya lo saben, que muchacho que ayer se aventó un gran partido de fútbol. Ahorita nos va a estar platicando cómo les fue el día de ayer, ahorita que Cabrera también se incorpore a la otra cabina para poder preguntarle cómo les fue en el partido de ayer de los sonideros y los maestros de la universidad, a ver qué tal les fue. A todos ustedes quiero recordarles que pueden comunicarse con nosotros a través de los mensajes de WhatsApp, que es el 314-14-85-046, 314-14-85-046. Si ustedes quieren seguir las redes de Turquesa, también, por supuesto, estamos a través de @turquesa929, para que pues nos sigan todo el contenido, le den me gusta, sigan la página, por favor, de verdad que tiene muy buen contenido que ustedes pueden aprender de si no sabían, es muy interesante de repente lo que anda, por lo que vemos a través de las redes sociales de @turquesa929. 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Acabamos de escuchar la rolita de Mónica Naranjo con Solo se vive una vez. Y es una rolita que, la verdad, a mí me gusta mucho en lo particular. Mónica Naranjo ha hecho música buena y ha dejado un legado de una generación que escuchó su música. Y aún así, creo que hizo algunas colaboraciones con Miguel Bosé, donde también le quedó muy buena la rolita que interpreta Si tú no vuelves, de él precisamente. Y quiero decirles que es una mujer que tiene un vozarrón inigualable y una gran artista. Así es que, pues bueno, escuchamos a Mónica Naranjo con esta rolita. Y el día de hoy, déjenme decirles que recuerden que vamos a también tener a nuestros amigos del staff de Turquesa en un lugar que a usted le va a interesar. No se lo puede perder el día de hoy. Así es que vamos a tener una programación buenísima para que usted se quede aquí a escuchar todo lo que tenemos para ustedes el día de hoy. Y por acá quiero mandarles saludos. Oigan, por cierto, ¿qué pasó con el buen amigo Josué, que ya tiene añalales? Que no manda mensaje. ¿Cómo seguirá el buen Josué de la rodilla? Porque creo que hace poquito lo operaron. Y pues ahí anda en recuperación, pero no se ha reportado el muchacho, Esperemos que esté todo bien. Nuevamente les recuerdo los números de teléfono de WhatsApp, que es el 314-14-85-046. 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Oigan, ¿qué les parece si nos vamos rapidísimo? Sí, vamos a poner esta rolita. ¿Qué tal? Ya tiene muchísimo que no escuchaba yo a Katy Perry, pero la verdad es que me gusta mucho esta canción porque creo que salió en la película de Madagascar 3, donde se escapan de una francesa que ya las anda correteando que porque lo quiere matar al león, algo así. Así es que vamos a escuchar a Katy Perry y nosotros continuamos aquí en Wake Up Turquesa.

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1: 11, 18, 31 grados.
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5: A finales de los años 90, ocurrió un encuentro histórico entre dos gigantes de la cultura popular, Michael Jackson y Pelé. Ambos participaron juntos en eventos benéficos y campañas internacionales, compartiendo un objetivo común: utilizar su fama para impulsar causas sociales. Pelé llegó a describir a Michael Jackson como una de las personalidades más influyentes que había conocido. Aunque pertenecían a mundos distintos, uno dominó los escenarios y el otro las canchas, convirtiéndose en símbolos universales reconocidos en prácticamente cualquier rincón del planeta.

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0: 11 de la mañana, 28 minutos aquí en el puerto de Manzanillo. Y ahora sí, presentamos a mi buen Alex, Alejandro González Pulga. Buenos días, amigo, ¿cómo estás?
1: ¿Qué roba? ¿Cómo están todos ustedes? Buenos días tengan, muchachos.
0: Oye, muchachón, cuéntame cómo les fue en el partido de ayer. Bien, ahí vi que subiste unas historias, a ver cómo estuvo el coto, ¿qué?
1: Bien, estuvo bueno acá el partido con los... Pues ya no sé, son que Radio Turquesa, que mandilones, que sonideros. Ya ni se deciden ellos.
0: Son tutti frutti.
1: No saben ni a lo que juegan. Pero estuvo bueno, estuvo interesante el pan bowl que se armó ayer. Yo me prometí a mí mismo que le iba a anotar un gol al señor Arnoldo, pero jugué una parte del segundo tiempo porque nosotros habíamos ido más. Uh-huh. Entonces también la idea pues es que jueguen todos.
0: Todos,
1: todos los que van a agarrar acá a Gandayez ni Manchades. Entonces, pues nos tocó jugar más bien un ratito para que todos pudieran entrar al campo. Y por ahí hubo un par de acciones en donde ya le iba a tirar, pero me llegaron, pero di una asistencia como de final de Copa del Mundo.
0: ¡Qué argentino ni qué nada!
1: Llegó ahí mi jugador estrella, mi muchacho que estaba jugando delantero, y ¡mole, doña María!
0: Que le mete.
1: Que le anota gol, pero aparte... Pues que me lo plancha, bien gacho.
0: ¡Cabrera! ¿Qué pasó? ¿Cómo sigues de tu pie?
2: Todavía sigo hinchado del dedo gordo, ya si no. Me puse fomentos de árnica con sal ayer.
0: Ajá.
2: Y me puse también la pomada del tigre.
0: También esa.
2: Pomada de la campana.
0: La pomada de la campana.
2: Lucainol.
0: El marihuanol.
2: También. Y nada.
0: ¿No? Ni el hielo ahí, dormiste con hielo, nada tampoco. Nada. No, amigo, pues es que también ustedes dicen que puro crack, puro acá, que levantamiento de pesas, fisiculturista y todo, y pues que ellos, simples mortales, pues cómo iban a ganar.
1: Pero estuvo bueno, ¿qué, al final qué quedó? ¿7-5?
2: 7-5. Ya está pactada la revancha dentro de unos 15 días más o menos para...
1: Ah, sí me dijo, sí. El profe Lau, saludos al profe Lau. Me dijo que es del equipo de la FIE, de la Facultad de Ingeniería y Electromecánica, que se iba a armar la revancha, que ya habías soltado la sopa,
2: sí.
1: Y que se arme.
0: Fíjense, eso es lo bonito del fútbol, del verdadero fútbol, de ese que se arma en la cancha de tu colonia.
2: Y además, solo es fútbol, es cotorreo, se pone bien el ambiente.
0: Eso es lo chido, el convivir, sí. No ver nada de intereses económicos como en la FIFA. Oye, al final de cuentas, sí va a ser Argentina y Suiza el partido de... toda ida. ¿Quién fue el que le ganó a Egipto? Argentina, ¿no?
1: Uh-huh.
0: Ajá. Pero iba a ser contra...
1: Argentina va contra la selección de...
0: Suiza, ¿no?
2: Suiza.
0: Sí, con Suiza. Ah, entonces esos van a ser el siguiente ya partido. El día de ayer aquí estuvieron viendo la ronda de penales. Y pues...
1: Ah, chirrión. ¿Cuáles penales tú?
0: Sí se fueron a penales ayer, ¿no? Colombia y este...
2: Sí.
0: Sí, se fueron a penales.
2: Partido aburridón.
0: Sí, estuvo largo. Se fueron
1: a tarde, yo pensé que en la mañana.
0: No, se fueron a tiempos extra. Y después a penales... Y no, ¿sabes? Era... Aburrimiento total. Estaban todos así, mira, aquí en la oficina del conta. Pero bueno, qué bueno que se hayan divertido el día de ayer, amigo. En el partido hecho, como te digo, es para convivir. Y eso es lo chido. Cuando se arma la reta en tu colonia y lo juegas en la cancha de tu colonia, pues qué chido. Yo creo que eso es una de las cosas que se les quedan a toda la bandita que les gusta el fútbol. Que desde niños que se armaban la reta con los de la otra colonia. Y sobres, aunque después andaban agarrándose a catorrazos, porque a mí sí me tocó ver alguna otra acción así de chiquilla. Pero pues ya después se cuentan las anécdotas. Oye, ¿te acuerdas cuando jugamos contra la colonia de no sé qué tanto? Y sí, que nos andábamos queriendo agarrar a catorrazos, que porque habían fauleado a la estrella del equipo y puras de esas, o sea, puras cosas bonitas. Así debe de ser el fútbol, amigo. ¿Cómo ves?
1: Ouch. Pues sí, está bueno. A ver cuándo. A ver, hay que ponerle fecha a tu Arnold.
2: Dos semanas.
1: ¿En dos semanuquis? Va, sí. Viento, salo. Pero hay que conseguir otro campo. Ayer no se veía nada. Si mejor hubiéramos llevado velas, se hubiera visto mejor. no te pases.
0: O sea, las luminarias del...
1: Pues del Cocol.
0: No, pues no. ¿Qué pues? Entonces, pero ya está habilitada las 5 de mayo.
2: Hay que buscar otro campo, de veras. Vamos a buscar otro campo. Ya ahí nos en estos días lo verificamos y ahí nos veremos las caras otra vez.
0: Pero ahora sí te llevas.
1: Ayer no veía ni a mi Arnoldo. Yo dije, ¿cuál es? No se veía nada.
2: De hecho, estoy ahorita haciendo eso: encargar unos zapatos de fútbol, pero con casquillo. Sí, porque no manches.
1: Con casquillo y con taquetes removibles de aluminio.
2: Sí, porque traía taquetes de aluminio a tu amigo, ¿eh? No,
1: taquetes atornillados.
2: No manches.
0: No, se pasó,
2: Hasta los hongos se brotaron.
0: ¿Qué cosa eres? Ay, no, pero qué feo. Oye, amigo, pero fíjate que yo quiero, para que este Arnoldo pueda descansar ese piecillo.
1: Oye, y por cierto, ya ni te pregunté, ¿quién era el cachirul que traían ustedes?
2: ¿El chavo, el de rojo?
1: Ajá.
2: ¿El chavo? Es hijo de uno de los DJs, de guitarras.
1: Ah, juega bien, pero se ve que es espiquete.
2: Sí.
1: Se ve que juega en una liga o que jugó.
2: Sí, ha de jugar en un equipo, no sé en cuál, pero sí. Apenas lo acabamos de contratar.
1: Sí, se ve que sí la mueve,
0: Sí. Y del equipo de acá de mis ojos, pues, también trae sus...
2: Aquí Pulga ayer fue un crack. Un crack como a los 2-3 minutos que tronó.
1: Yo te dije, yo aguanto 10 minutos y me cambian.
0: Él lo ha dicho.
1: Yo soy honesto conmigo mismo.
0: Oxígeno y va por fuera.
1: Pero qué tal, la verdad, sí o no, me veo como jugador caro.
2: Ah, no, sí.
1: Traigo chapatitos semiprofesional y toda la cosa. Sí. Por lo menos la facha la traigo.
0: No, esa es la actitud. No, está chido. No, yo la verdad es que juegan muy tarde. Y yo, como las buenas señoras ya de mi edad, ya a las 8:30 ya estoy durmiendo. Así es que bueno. Para la próxima, hay que invitar a toda la fanaticada. Y que vayan a echar porras versus Pulga o versus Cabrera. Estaría chido eso, ¿verdad? Pero pues ahora sí que, ya que lo planeen, nos invitan y nos vamos al coto también. Así es que, pues bueno, oye amigo, fíjate que antes de irnos al corte comercial, quiero recomendarte a ti y a toda la bandita, y así como Cabrera, que hoy va a llegar a su casa a poner el pie ahí en hielo. 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
1: Ajalá.
0: Sí. Y ahorita, amigo, necesitamos irnos rapidísimo al corte.
1: ¡Vámonos! ¡Sí, corre!
0: Porque se nos está haciendo tarde. No se despegue porque continuamos en Wake Up Turquesa.
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0: 11:43 aquí en el puerto de Manzanillo y nosotros continuamos con más del programa. Oye, amigo, quiero preguntarte si de pura casualidad fuiste al cine a ver la película que de tanto se habló de Steven Spielberg.
1: No, ¿me crees que no?
0: No fuiste, ¿verdad?
1: No sé si ya sigue ahí o ya la quitaron. La verdad es que no sé.
0: No, y desconozco.
1: También quería ir a ver la de Toy Story 5. Y tampoco no he tenido,
0: tampoco he tenido chance. Fíjate que yo en vacaciones, amigo, me aventé una serie de Netflix de 22 capítulos, que es una, serie nueva que acaban de poner, que acaba de salir, que se llama El Polígamo. Entonces habla acerca de la historia de una familia africana que pues con ese tipo de raíces de los antepasados que tenían más de no sé cuántas esposas, pues este tipo en la actualidad quería pues continuar con ese legado, ¿no? Uh-huh. Pero el señor amoroso que es, me daba risa y coraje a la vez, porque me doy cuenta que, por ejemplo, nosotros no estamos acostumbrados a este tipo de situaciones, pero de cómo se desenvuelve esta historia es como una persona, amigo, que a lo mejor no venía practicando o ya por generaciones atrás que no se practicaba esta manera de vivir, cómo accede a que el marido o que el esposo en este caso tenga más parejas. Cómo es que la mente de las personas pues aceptan ese tipo de cosas. Y digo, bueno, cada quien tiene su manera de pensar y la manera de ver la situación, pero ¿realmente tú, por amar mucho a una persona, aceptarías ese tipo de condición?
1: No sé.
0: Está muy complicado. Yo me ponía a pensar y dije, no, la neta, no. O sea, yo sí me puse así como un escenario hipotético de que en algún momento se me viniera así como que ese tipo de situación. Quise ponerme en el papel de la señora, de la primera esposa. Digo, qué bárbaro, es un tema fuertísimo. Y más porque no estamos acostumbrados a ese tipo de cosas, de esas culturas, de tener más esposas. O sea, o en este caso, es más común que los hombres tengan varias esposas que las mujeres tengan varios esposos. Que sí las hay, que sí los hay. Y en algunas culturas lo sigue habiendo. Pero en esta actualidad, yo creo que se ha venido quitando todas esas cosas que, a mi punto de vista, creo que va un poquito agarrado de la mano con el machismo, más allá de la cultura. El quererte sentir todo hombre poderoso y que pienses que sentirte poderoso, porque así lo plantean en la serie, de que mientras más mujeres tengas, más hombre eres. Entonces yo me ponía a pensar y dije, wow, o sea que...
1: Pero sabes que eso no viene, o sea, no es... O sea, eso que estás diciendo no es un concepto de machismo, sino es un concepto de evolución y antropología humana.
0: Sí, pero la persona...
1: Por ejemplo, ahorita tú me habías preguntado acerca de que si yo, en este caso yo Alejandro...
0: Tú Alejandro.
1: Yo decido unirme con una pareja, quien quiera que sea, a través de el lazo que sea. Uh-huh. ¿No? Puede ser una ceremonia meramente religiosa, una ceremonia espiritual, una ceremonia tal vez con rollos de gobierno, ¿no? Para que el papelito habla, ajá, ¿no? Frente a la ley y frente a mi país y frente a sí, ciertas claro, leyes, uh-huh, pues ya tengo el rollo de estar emparentado con alguien de forma legal. Eso me queda claro que es decisión 100% propia, personal, y de ahí pues se desprenden muchas cosas, ¿no? La cuestión ética, la cuestión moral, el respeto, el amor a tu pareja, la fidelidad, una buena comunicación. Y esta fuerte convicción de decir yo quiero estar con esa pareja por los siglos de los siglos y pues hasta que se nos acabe el corrido. Ahora bien, lo que tú dices, yo creo, porque yo he leído acerca de eso mucho, yo creo que no va del machismo. El machismo es otra cosa.
0: No, sí, pero es
1: Y nosotros, acuérdate que somos animales.
0: Sí, sí, sí.
1: Le gusta o no le gusta a la gente, nosotros somos animales.
0: Es verdad.
1: Y realmente en el reino animal... Hay muy pocos, muy, muy, muy, muy, muy pocos de todo lo que comprende el reino animal.
0: Sí, que son
1: toda la
0: a una
1: naturaleza,
0: pareja.
1: Que son monógamos. Uh-huh. Y de hecho nosotros, por cuestiones antropológicas y distintos estudios que se han realizado con el paso de los años,
0: es correcto,
1: nosotros somos polígamos. Entonces, así, esa decisión de estar con una sola persona es cuestión propia,
0: es
1: personal.
0: De convicción, exacto.
1: Es una convicción que tenemos nosotros, en primera hacia nosotros mismos y en segunda hacia la pareja que le vamos a dar nuestro amor y a la cual estamos rindiendo nuestra fidelidad, ¿no? Y nuestro compromiso. Pero es por ello que tanto hombres como mujeres en algún punto de la relación tienen esta necesidad o este antojo o este gusto o este rollo en la cabeza de decir, ay, pues la neta sí se me antoja echar
0: ahí canita al aire, ¿no?
1: Echar paliacate con otro. No, pero estoy hablando de lo que es la cuestión sexual, uh-huh, que no se confundan
0: los sentimientos con otra, exacto, exacto.
1: Y ahora nosotros en esta parte del mundo, pues también a través de los años nos han inculcado o nos han hecho saber que el hecho de tener tal vez una pareja pues es lo correcto, ¿no? Y serle fiel.
0: Así es.
1: ¿No? Porque ¿cuántos casos hay seguramente de tu abuelo, de tu bisabuelo, de tu tatarabuelo? Que, ay, no, y tu abuelito, tu bisabuelito, tu tarabuelito duró toda la vida con Doña Lupe. Pues sí, pero resulta que estuvo con Doña Lupe, pero tuvo no sé cuántos hijos rejados.
0: Estuvo.
1: Regado, porque pues, se aventaba otros paliacates fuera de la casa, no en las capillitas y no en la catedral.
0: Estuvo con mi abuelita, pero tenía otra familia.
1: Exacto, pero en la cuestión de la que yo les hablaba en un principio, sí, de la unión a través de lo que sea,
0: oficial,
1: pero que sea la unión. Sí, sí. Pues dices, ah, pues el viejillo nunca la dejó.
0: No, ahí está.
1: Y siempre le dio, pues para sus chicles, siempre le dio que para el mandado, que pasó. Pues se aventaba sus canetas al aire, pero acá en casa.
0: No faltaba.
1: Siempre cumplió. Pero hay otras partes del mundo en donde tal vez esto que hacemos acá en México, pues dices, ay, güey, están medios locos, ¿no? No nos vayamos tan lejos. Estamos hablando del fútbol en todos estos días, Qatar.
0: Sí, en Qatar.
1: Territorios, aledaños a esta zona de lo que es Medio Oriente. Pues está muy, el lo que es el norte de África, el oeste del continente africano, algunas partes de Indoasia.
0: También, es
1: muy, muy, muy común de que tú llegas al cantón y dices, ay, mira, no, aquí está mi abuelita. Acá, dos, tres, cuatro, cinco, aquí son ocho viejas. Sí,
0: sí.
1: Todas son de mi abuelito. Y tú dices, ay, can.
0: Es verdad.
1: No, pues sácate a bañar, ¿no?
0: Sí, sí, sí.
1: Y ellos, para ellos es algo súper, hiper normal.
0: Así
1: aquí,
0: es.
1: Aquí tiene que ver muchas cuestiones culturales,
0: sí,
1: y sociales.
0: Tiene que ver mucho de eso, pero a lo que yo me refiero es que también, amigo, si te fijas, bueno, ahorita en la actualidad sí podría ser más o menos algo que tenga un toque, un tinte de lo que yo te estoy hablando, porque en esta serie lo plantean de esta manera, que el tipo este, pues era de... Si no tengo otra mujer, o sea, es como esa afición o esas ganas de quiero más, quiero más, quiero más. Era así como de no me siento hombre, algo me está faltando. O sea, sí tenía algo que ver con eso. Y aquí se hace lo que yo digo, porque aparte de tener las esposas, de que el canijo, de que las esposas se enteraban de que ya tenían otra esposa. Y te callas y te calmas porque si no te pongo tus catorrazos. O sea, así.
1: Sí, claro.
0: Y así es como también, pues las mujeres iban aceptando. Pues no, pues de que me pongan mi friega, pues mejor le digo que sí. Entonces, es así como va desarrollándose esta trama, esta serie.
1: Inclusive hay unos países en donde se permite la poligamia, pero no recuerdo con exactitud, ya en algún punto lo había leído, pero hay algunos países que de forma legal, tú puedes tener a las mujeres que quieras, siempre y cuando no las mantengas.
0: Exacto, no les falte su lanita.
1: Porque hay otros países, hay otros sitios, hay otras comunidades, otras localidades, etcétera, en donde tú, si quieres tener 20, tienes 20 y no hay ningún problema, ¿no? Que si hay medias, se las van chiquiteando y que ya se te murió un hijo por allá, o que la mujer se cayó y ni quién la tiene, tiene la pata rota, bueno, eso es diferente.
0: Sí.
1: Pero sí hay algunos países en donde ya está la regulación de que debes de comprobar que las estás
0: manteniendo.
1: Hay un lugar en África, igual no recuerdo el sitio, pero también ya en algún punto de mi vida lo leí, que puedes tener a las mujeres que quieras, pero deben de estar viviendo en el terreno que sea de tu propiedad, sin embargo no pueden cohabitar
0: en la misma casa
1: del güey.
0: Uh-huh.
1: Pueden tener como cotorreo de vamos a comer, vamos a cenar,
0: vamos a
1: juntarnos a platicar. Pero para el momento de la dormida o para vivir como hasta cierta privacidad, por así decirlo, entre comillas, cada vieja debe tener
0: su espacio,
1: su cantón.
0: Para el lunes, imagínate, para el martes, para el miércoles.
1: Pues imagínate, al güey que quisiera hacer, pues le cuesta. Pues
0: claro.
1: No, dices, ah, me voy a traer otra ingesu. Tengo que construir otro cuartito, otra cocinita y otro baño.
0: Y aparte
1: la manutención. Y órale, güey, a enjarrarle y a ponerle los tabiques. Voy por mi tercera. Ya junté.
0: Órale, voy para la otra.
1: Júntalo del lado King, súmale, vámonos. Y pum, y ya le pones esto. Pero deben de vivir en tu mismo...
0: En tu mismo terreno.
1: En tu mismo terreno. Eso también está bien loco, ¿no?
0: Sí, está bien loco. O sea, pues independientemente...

0: grande, canijo.
1: Porque así lo marcan algunos códices de lo que ellos creen. Pero sí es como, ah, pues órale, güey, ¿quieres tener a las morritas?
0: Pues ahora, a todas.
1: Nada más que cuando le quieras dar paliacate a una, si son tres, todas. Si son cuatro, si son ocho, si son diez, a repartes parejo, pues ahí se acaba el hombre.
0: Pues sí, pobre.
1: No, ya en el segundo. Cambio, no, no, hombre, no. ¿Cómo que cambio?
0: Órale, usted quería tantas, pues órale.
1: Y órale, a jalar la liga y...
0: Sí, dale, una buena manera de pues de controlar también esa situación, ¿no? Porque no nada más vas a ir por la vida.
1: Sí, también a su forma. Ajá. A su forma y dependiendo la parte del mundo, cada quien mide el rollo.
0: ¿De cuántas?
1: De ciertas maneras y a como le convenga.
0: ¿Te imaginas? ¿No? Ay, no, qué cosas. Pero sí, se me hizo una serie entretenida.
1: Yo no la he visto, pero ya...
0: Mira, ¿qué pues? ¿Por qué no se apaga esto?
1: Yo no la he visto, pero ya ha habido varias bandas que me ha mencionado acerca de esa serie que está muy locochona, que está entretenida, locochona. Pero que aparte la llevan muy bien.
0: Sí, sí, sí. La llevan al concepto al que quieren llegar. O sea, al final de cuenta, en la actualidad, en algunos lugares, como dices, ya han ido erradicando esta manera de vivir.
1: Esta práctica.
0: Estas culturas que por mucho tiempo así lo manejaron, ya se ha ido erradicando. Entonces, es donde se pueden dar cuenta...
1: Que repito, antropológicamente, el hombre, el ser humano, es polígamo.
0: Así es correcto.
1: Ahora yo te pregunto, ¿no? Tú iniciaste este diálogo con una pregunta muy clara. Supongamos que nosotros no estuviéramos regidos bajo esta unión, como ustedes la quieran interpretar, religiosa, en la vía legal, en la vía espiritual, pero que digas, órale, pues se vale. ¿Tú sí tendrías dos, tres pollos? Porque fíjate que está curioso que en el rollo de la poligamia, sí hay algunos países, sobre todo algunos países que están bajo algunos regímenes autoritarios de algunos monarcas todavía que quedan en algunas partes de África, sobre todo son como líderes de tribus, pero que ya tienen muchos años y la onda se va pasando de familia en familia, en donde hay mujeres que sí pueden tener su harem, ¿no? A diferencia de que el regular o en su gran mayoría son hombres, ¿no? Hombres que tienen un montón de viejas. Y en algunos puntos de África sucede lo contrario, ¿no? Que mujeres. Es la mujer y la mujer tiene a varios macizos, que como el negro de WhatsApp, órale, se agarran al más acá. Supongamos que no existe lo que te acabo de decir, ¿no? Uh-huh. De las uniones en cualquiera de sus formas. Pero que sí exista esta permisión de decir, ah, pues órale, güey, está bien. ¿Te gustaría tener a ti dos, tres pollos?
0: Yo considero que si vengo precisamente con esa mentalidad y con esa cultura de saber que no es malo, pues porque puede que sí. Pero si tú me preguntas
1: es que no es
0: ahorita...
1: Malo, o sea, ¿es malo de qué? ¿Dependiendo de qué o de qué?
0: O sea, para mí no como, es malo. Como acabas de decir ahorita, de tener la convicción de que quiero estar con una pareja, porque eso, exacto, fue lo que se me enseñó, es a lo que voy, es a lo que se nos enseña.
1: Por eso, yo te acabo de decir...
0: Independientemente de todas las creencias y todo lo que yo sé, ok.
1: O sea, que tú tuvieras la oportunidad de cohabitar tu casa con dos, tres hombres, ¿lo harías?
0: Yo digo que sí. Así como ustedes, los hombres, imagino que también van a responder que sí.
1: Yo digo que sí.
0: Pues es que...
1: Yo digo que sí, porque imagínate...
0: Si tú sigues tus instintos...
1: Volvemos a lo mismo.
0: Este y este, ¿no?
1: Pues si
0: no.
1: A través de los años y en la cuestión antropológica se sabe que desde los hombres de las cavernas... Y se sabe porque hay estudios que han dicho que salían los hombres cazadores, los hombres se morían. Entonces, ¿cómo se seguían reproduciendo?
0: Tenían.
1: Bueno, pues quedaron dos, tres viejas de mis compadres, ¿no? Pues ahora, la darle a matar y le pum, pum, pum, una y otra, y pues seguía creciendo la comunidad. Ajá,
0: sí,
1: y seguía creciendo.
0: Sí, sí, es que realmente así pasaba. ¿No?
1: Y había un líder, y también ese líder, como los leones, como las manadas.
0: Con todas, órale.
1: Exactamente, ¿no? Decías, no, pues ya llegué chiquitita y vámonos, no nos vayamos igual tan lejos a los hombres de las cavernas, ¿no?
0: También.
1: Los romanos. Uh-huh. Los romanos tenían a discreción a las mujeres que quisieran. Que bueno, aquí también se incluyen cosas de poder, ¿no?
0: Así es.
1: De poder, aquí sí ya entran cuestiones del machismo, pero en los rollos pues del ser humano, desde tiempos inmemorables, ya estaba este asunto, ¿no? Pero imagínate, pues, yo creo que igual... Lo que acabas de decir hace rato está como hasta curioso, ¿no? Está chistoso de decir una pa' lunes, una pa' martes, una pa' miércoles.
0: Sí, pues es que realmente...
1: Pues digo, si a lo mejor uno tuviera la oportunidad... Y esto pregúntenselo ustedes, a mí no me estén tirando guayabazos después, porque luego se enojan y ya saben que aquí lo que digo luego les pisa.

0: les
1: parece como que
0: si
1: es
0: les
1: pisara ustedes.
0: El callo así y es para es. Ustedes. Pero cuestionense y pregúntense, ay, caramba, si tuviera la oportunidad, ¿sí lo haría? Ahí se las dejo.
1: Es que sí está muy locochón. Ahí y fíjate, se dice que uno es infiel hasta con el pensamiento, pero lo acaba de decir Alex. O sea, está comprobado que estamos, o que te de repente tenemos como esa, no, es que no puedo decir necesidad, porque cuando tienes una pareja, pues no tienes esa necesidad, pero de repente,
0: sí, volvemos
1: como
0: mismo.
1: Que el cuerpo dice, o sea.
0: Sí, cuando tú tienes la fuerte convicción de decir, quiero estar con esta pareja.
1: Sí, claro.
0: Eso es algo súper, hiper, mega personal.
1: Sí.
0: Pero el ser humano, en algún punto, también pregúntenselo ustedes si es que llevan 30, 40, 50 años de casados, que de repente han pensado o ha pasado este pensamiento,
1: este pensamiento
0: de izquierda a derecha rapidísimo, decir, ay, güey, cómo se me antojaría echarme aquello o aquella. Y esto sí sucede.
1: Sí, sucede.
0: Claro que sucede.
1: Es y no lo digan que no, señores, porque claro, créanme que miente aquel que diga que no tiene de repente pensamientos.
0: Así es.
1: Porque es mentira. No nos hagamos los inocentes, no hagamos como que no sabemos, porque saben de lo que les estamos hablando. Y por eso dice Alex, contesten ustedes solos. Las cosas así son.
0: ¿Y esta serie en dónde la podemos ver, amiga? Está buena.
1: En Netflix. Pueden ver esta serie que se llama El Polígamo. La verdad es que está interesante.
0: Es una serie que ha causado mucha controversia. Yo ya la había, no la he visto, pero había visto que a través de redes sociales
1: la estaban publicando.
0: Habían muchos cuestionamientos.
1: Sí, sí, sí.
0: Salían las chavas, salían chavos a decir como de, güey, ¿vieron el capítulo tal? ¿Ustedes qué hubieran hecho?
1: Oh,
0: y
1: sí está
0: la neta yo al principio no entendía, porque ahora como hay muchas series así como de chavitos y muchos rollos así como de los de K-pop, decía, ay, qué hueva. Y un día me puse a leerlo y dije, oye, está interesante. La verdad es que no lo he visto. Leí algunas cosas de trama, vi algunos como... Ya ves que ahora hay youtubers o hay instagramers, sí, sí, sí, que hacen como una especie
1: de
0: recopilatorio, de resumen. Y dije, oye, se ve que la serie está interesante.
1: Y está bien...
0: Y que aparte estaba súper bien llevada.
1: Bien llevada, sí. Sí tiene su lado oscuro. A ver, ¿qué dice? Cuéntame.
0: No voy a decir... ¡Nombre! No voy a decir quién, pero dice por acá. Estamos atentos al tema. Dice, sí viviríamos con tres al mismo tiempo.
1: Pero sí. Lo importante es que las tengas manteniditas a las tres, desde chapatito, ropita, cada
0: es que
1: quien,
0: eso sí es otro rollo.
1: Su ropita, su casita, porque cada...
0: Porque digo, en si la vas serie, a tener a alguien...
1: Cada quien tenía su casita.
0: Debes de tenerlo...
1: A cada quien le daban su lanita y los tenían bien. Cabrera.
0: Debes de traerlos bien, bien al tiro.
1: A ver, Cabrera. Pregúntale a Cabrera.
0: Supongamos que tienes la oportunidad y...
1: Es show, ¿eh?
0: Que estás... que estás exento, que no sabes, que tal vez no te educaron de esa forma, no creciste así, de los lazos o de la unión espiritual, religiosa o por la vía legal, ¿no? Que hay que casarte o que después de 5 años ya tienes los mismos derechos por vivir en unión libre pero con la pareja. Supongamos que no existe esto en tu vida y que tú eres un alma libre y pura del Señor y que vas ahí vagando por las calles y que tuvieras la oportunidad de tener 2 o 3 pollos en tu casa. Tú, de poder hacerlo y de querer sobre todo, ¿lo harías?
2: Yo creo que ni en los sueños, porque no me dejan.
0: Olvídate de que tienes pareja.
1: Olvídate que
0: tú eres soltero y no sabes ni qué rollo.
2: En otra vida. ¿Por qué no?
0: ¿Qué les dije, señores y señores? Aquí somos tres personas.
1: En otras culturas, en otra vida.
0: 3 de 3. ¿Por qué? Porque antropológicamente el ser humano es una persona polígama.
1: Ahí está. Amigo.
3: ¿Saben el problema que me acaban de meter?
1: Es coto. Estamos hablando acerca de algo que está comprobado científicamente y de esta serie que se llama El Polígamo, que está en Netflix para que la puedan ver.
3: Sí, cierto,
1: está muy buena la serie.
0: Bien, amigo.
1: Para que sepan de lo que estamos hablando.
0: Mira, yo te sugiero que la veas y al ratito llegan a tu casa. Ya me voy, vieja. Voy a conseguir otra.
1: Has de querer que regrese con la chapa cambiada, con las bolsas de ropa afuera. Ahí verás.
0: No manches, amigo.
1: No te creas, Arno. Tú no contestaste así, ¿sale? Tú dijiste que no. No, no. No, pues...
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0: 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Ella es de las más picudas, ¿eh? 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
1: Ah, muy bien.
0: Ella sí está de quítate que ahí te voy. Y me queda súper claro que pues la experiencia hace al maestro.
1: Hace al maestro.
0: La verdad es una súper, súper, súper mega maestraza, la teacher Moni. Así es que le mando saludos a ella y a todo el equipo de Alfred H. Knight. Y ya que estamos en esas, vayámonos completamente en vivo y en directo hasta el espacio más caro de Radio Turquecha 92.9.
1: ¡Échale!
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1: Ay, no.
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0: Oye, y aparte está chido, yo en algún punto yo ya te había dicho. No es lo mismo que, ¿dónde trabajas? No, pues que hay que trabajo en los tacos de Don Leopoldo.
1: Y de repente
0: llegas hacia la casa, ya sabes, con tu suegra, ¿ve? Cuando está toda la abuela que se juntan los domingos. ¡Ay, ya llegó fulano tal! ¡Ay, oye, ¿dónde trabajas?
2: Yo no trabajo. Yo colaboro con Alfred H. Knight.
1: ¡Ay! Y se van a quedar así de, ¡ah, sí está importante!
0: Y como el nombre está así medio mamila, dices,
2: all my work is in English.
1: ¡Ay, canijo! No, pues ahí saben si quieren sentirse importante y colaborar con nuestros amigos de la buena Alfred. Oye, por acá nos llega un mensaje que dice, hola, buenas tardes, yo tengo una pregunta.
0: Échale.
1: Y si en vez de que las tres, que nosotros mantener a las tres, ellas nos mantuvieran, ¡ay, tú todo quieres! No, pues, sí. ¡Todo quieres! A ver, pues sí, tener a las tres chicas y que me mantengan, entonces, ¿qué?
0: Ah, pues sí.
1: Yo oye, dije, pero eso sí, se pasaron.
0: Eso sí pasa en lugares de super, hiper, archi, recontra, mega, primer mundo, Noruega, Suiza, Suecia, Dinamarca, Finlandia.
1: Ajá.
0: Hoy por hoy hay muchos lugares en donde el hombre gana X, la mujer gana 3-4 veces más y le dice, mi rey,
1: no te preocupes,
0: yo
1: chiquitito,
0: a usted lo amo, hijo de su Pink Floyd. Yo lo mantengo. Venga, chepacá.
1: Así a Cabrera, ¿verdad, Cabrera?
2: Pero yo pienso que aquí aplicaría si este cuate quiere que la mantenga, lo mantengan las tres.
1: Sí.
2: Que a ellas, a cada una, las mantengan otros tres.
0: Dice por acá el Mr. Roboto, yo sí viviría con tres. Pero la manera más fácil para un hombre es vivir de tres, sería que tuviera a tu novia y que la amiga de tu novia también se uniera a vivir en la relación. ¡Ah, caraca!
1: Te acabas de proyectar solito, ¿eh?
0: Bueno, pues está bien, ¿no?
1: ¡Qué
0: imagínate,
1: bárbaro!
0: Imagínate, ya tienes a tu pollo y de qué equipo les qué. No, pues tengo dos amigas. No, pues tráetelas para acá.
1: No, pues sí. 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
4: 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Vamos a regresar con ustedes a cabina, chicos, y en un momento más nos enlazamos desde Plaza San José en la sucursal de Supercolchones.
1: 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Nosotros vamos rapidísimo a corte comercial y continuamos en su programa Wake Up Turquesa.
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1: A finales de los años 90, ocurrió un encuentro histórico entre dos gigantes de la cultura popular, Michael Jackson y Pelé. Ambos participaron juntos en eventos benéficos y campañas internacionales, compartiendo un objetivo común: utilizar su fama para impulsar causas sociales. Pelé llegó a describir a Michael Jackson como una de las personalidades más influyentes que había conocido. Aunque pertenecían a mundos distintos, uno dominó los escenarios y el otro las canchas, convirtiéndose en símbolos universales reconocidos en prácticamente cualquier rincón del planeta.

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0: 12 del mediodía con 24 minutos y seguimos aquí en su programa Wake Up Turquesa. 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
2: 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Y pues obviamente, a mejor calidad de sistemas internos, ya sea de resortes o de acoginamientos de alta gama, de alta calidad, mayor respuesta va a tener el colchón para mantener una postura correcta, con el descanso adecuado, para descansar verdaderamente, ¿verdad? 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
0: Chicos, perdón que los interrumpa, pero creo que estamos teniendo problemas con la comunicación, así es que pues bueno, vamos a ver si nos podemos conectar nuevamente con ellos para que pues tengan una mejor comunicación. Mientras tanto, vamos rapidísimo a un corte comercial.
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0: 12 del mediodía con 44 minutos y nosotros hemos regresado, pero para enlazar rapidísimo a nuestro buen amigo Lenin, que se encuentra en Super Colchones. Adelante, Lenin.
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4: En Atlanta, Argentina estuvo al borde de la eliminación, pero remontó un 0-2 frente a Egipto con goles de Cuti Romero, Messi y Enzo Fernández para sellar el 3-2. Más tarde, en Vancouver, Suiza y Colombia empataron sin goles y todo se definió en penales. Los suizos ganaron 4-3 y vuelven a unos cuartos de final después de 72 años. Dato curioso, Messi, pese a ser héroe del empate, se convirtió en el jugador con más penales fallados en la historia de los mundiales, con 4 errados en 8 intentos.
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0: casa le cambia un poquito la vida. A veces no nos damos cuenta del gran favor que nos hace un buen colchón al permitirnos descansar, mejorar, o al menos no afectar nuestra salud en posturas y demás.
1: Así es, eso es importante. Y desde pequeños, también a nuestros niños, hay que ofrecerles un buen colchón. De repente dicen, pues son niños y todo se acaba, ¿no? Pero también los niños están en crecimiento y claro, su columna, sus huesitos tienen que tener un soporte adecuado para que su crecimiento también no se vea afectado. Recordemos que los niños duermen más tiempo, son de 8 a 10 horas o quizás hasta más los niños, y es cuando tienen su crecimiento, su desarrollo en el transcurso de la noche. Entonces también hay que considerar comprar un buen colchón, invertir en un buen colchón para su niño, le va a redituar porque le va a durar muchísimo más tiempo. No tiene que invertirle constantemente y además a su niño lo va a tener una postura adecuada porque su y sobre todo ahorita, con el uso de los celulares, la postura es importante. Se nos están deformando a nuestros niños, entonces de menos que al descansar y al dormir tomen la postura adecuada.
0: Así es muy importante eso que dice Adriana, porque estos colchones que son de alta gama, es una inversión que haces, por ejemplo, la haces este año, y mínimo 5, por no decir que son 10, 15 o hasta más, cuidando bien tu colchón, no vuelves a gastar en esto, y en cambio te compras un colchón que a lo mejor se te hizo barato, te resolvió el problema un día, pero ¿cuánto te puede durar? No te dura ni un mes, porque es un colchón que es un colchón caliente, que te pica, porque además las telas con las que está el recubrimiento, pues no son de la mejor calidad, entonces te pueden generar alguna alergia, una irritación. Estos colchones, desde su interior hasta la capa de recubrimiento, estamos hablando de los mejores materiales, de la mejor tecnología y certificados, además, como lo hemos dicho, por Colegio de Arquitectos, tienen algunos sellos que les distinguen como productos de alta calidad. Incluso los mejores hoteles, algunos, no todos, tienen estos colchones. Estos colchones están, me parece, que por encima de la calidad que te ofrece. Bueno, los hoteles son los que te venden el negocio del descanso. Y muchas veces decimos, ay, qué rico me la pasé en Vallarta, qué rico me la pasé en Manzanillo. Campeón, pues es que dormías en un colchón como Dios manda. Pero puedes tener uno de tus en casa.
1: 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Importante también que lo sepa nuestro cliente. 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Creía que el colchón que se iba a llevar de buena gama, de una gama alta, iba a costar muchísimo dinero. Y pues con las facilidades que tenemos aquí de pago, pues además se llevó el colchón de sus sueños y totalmente agradecido porque es que debía haber entrado antes.
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0: Regresamos con ustedes a cabina, Alejandro, Adriana, y en un momento más, a las 5 de la tarde, una emisión más del Retro Virtual. Muchas gracias.
2: Muchísimas gracias, Lenny, pero si tú quieres, quédate ahí, siguiendo chambeando con los amigos de Supercolchones hasta las 5 de la tarde. Ahí un saludo para toda la gente de Supercolchones, a Pascualín, que se encontró pues ahí ayudando a controles, y pues a todos ustedes, agradecerles el día de hoy que hayan estado con nosotros. Esto, amigo, se acabó. Tenemos que agradecer al patrocinador, amigo.
3: ¡Vámonos! Hay que agradecerle, pero a la Federación Mexicana de Fútbol, porque ya se da el aviso de forma oficial que presentan a Rafa Márquez como nuevo director técnico de la selección. Para mí, desde este proceso tuvo que haber estado Rafa Márquez. Era la persona idónea, pero se aferran
2: a querer dejarlo.
3: Y otra vez cajeteándola como en encuentros anteriores. En torneos pasados, otra vez la vuelve a cajetear el Vasco Aguirre. Ya yo creo que sus mejores épocas ya pasaron, pero bueno, se aferró la federación y ahora ya pues se arrepienten de lo sucedido y me designan a Rafa Márquez como nuevo director técnico de la Selección Nacional de México a través de un comunicado, amiga. Dice, en una transición ordenada y dando continuidad al proyecto deportivo, la Federación Mexicana de Fútbol ratifica a Márquez al frente del equipo nacional y agradece a Javier Aguirre por su firme legado. Esto en una carta emitida el día de hoy, miércoles 8 de julio del 2026, desde la Ciudad de México, a través de un comunicado de prensa. El comisionado de la Federación Mexicana de Fútbol, Mikel Arriola, designó hoy a Rafa Márquez Álvarez como nuevo director técnico de la Selección Nacional de México, dando continuidad al proyecto deportivo 2030, presentado el 1 de agosto del 2024, cuando se anunció su incorporación como auxiliar técnico de Javier Aguirre dentro del proceso rumbo a la Copa Mundial de la FIFA 2026. Así es que, pues bueno, ahí está Rafa Márquez, una de las trayectorias más destacadas en la historia del fútbol mexicano. Con la Selección Nacional de México, disputó 5 Copas Mundiales de la FIFA, conquistó la Copa FIFA Confederaciones del 99, obtuvo títulos de la Copa Oro en CONCACAF 2003 y 2011. Luego, a nivel internacional, Mónaco, Barcelona, New York, Red Bulls, Hellas Verona. Con el Hellas Mónaco conquista la Ligue 1 de Francia. En la temporada 99-2000, durante su etapa con el Barcelona, obtuvo 2 títulos de la UEFA Champions League, nada más. 4 ligas de España, una Copa Mundial de Clubes de la FIFA, una Supercopa de Europa, una Copa del Rey, 3 Supercopas de España. En México debuta y concluye su carrera con el club Atlas, fue bicampeón de la Liga MX con el club León. Y pues bueno, ahí nada más es algo de la carrera futbolística de Rafa Márquez, que para mí es el segundo mejor mexicano en el extranjero.
2: Fíjate, amigo, que te voy a decir algo con lo cual a lo mejor muchos van a estar de acuerdo, otros no tantos. Pero para que tú puedas ser un buen profesor de cualquier deporte, en este caso un director técnico, tuviste que ser jugador o competidor o haber practicado el deporte que vayas a enseñar para que sepas de lo que estás hablando.
3: Sí, claro, por supuesto.
2: Porque no puedes llegar nada más así, porque sí, a decir, y tú chalapache chael, y tú chalapache chael, sin saber. No, y no puedo decir que a lo mejor...
3: Gracias, mamá.
2: y no voy a decir que a lo mejor Javier Aguirre no sabía lo que hacía, pero Rafa Márquez sabe de lo que está hablando.
3: Sí, yo creo que sí. Por ahí, en el tintero, no sé qué tan cierto sea, porque esto todavía no se da a conocer. Apenas hoy se anuncia de forma oficial el cargo de Rafa Márquez, pero decían que el auxiliar muy posiblemente iba a ser Andrés Guardado y el preparador de porteros se consideraba para el 2030 Atala.
2: Atala.
3: Entonces yo no sé qué tan cierto sea, la verdad.
2: Pues ya estaremos esperando.
3: Porque el Atala sigue en activo,
2: no se ha retirado.
3: Pero decían que para el proyecto hasta el próximo mundial hacia el 2030... que era lo que se barajeaba. El Tala, yo la neta lo dudo, yo lo dejo aparte.
2: Pues sigue trabajando.
3: Andrés Guardado, yo creo que sí puede ser. Y aparte, pues ya también a veces siento que hay directores técnicos muy capaces, muy campeones, muy ganadores, pero ya de algunos años, no sé, tal vez los últimos 8 años, tal vez los últimos 10 más o menos, se han venido presentando directores de menos de 45 años, menos de 50.
2: Menos de 50.
3: Entonces, este rango de edad se va reduciendo hacia abajo, dándoles ventana a gente más joven, que yo creo que puede venir a revolucionar el juego, el sistema, evidentemente darle la oportunidad ya no a los viejos. En este mundial se llevaron a muchos a pasear nada más, que fueron a dar el rock and roll, pero tendrían que darle oportunidad a los mexicanos. Estaba viendo una nota acerca de lo deficiente que fue para muchos mexicanos el no ver a la Hormiga, que muchos contemplaban a la Hormiga como un candidato para ser goleador por el trabajo que había hecho en la Liga Mexicana y tal, tal, tal. Solamente brilló 14 minutos, ¿no? Y, por ejemplo, el otro que estaba en Europa, que sigue el meme, ¿no? Que sigue tirado al lado de la cancha, Santi Jiménez, pues que no hizo absolutamente nada.
2: Tremendo.
3: No, o sea, pero bueno, yo creo que Rafa trabajó con las inferiores y después con el cuadro B del Barcelona. Ahí es donde se educa como director técnico, ahí estudia en Barcelona. El propio club le abre la puerta a que se instruya como director técnico. Y yo me imagino, supongo, que por lo que hace la Masía en el Barcelona con los jóvenes, este cuate va a empezar a visorear a algunos chicos de 14, 15, 16 años preparados, que evidentemente traigan un muy buen trabajo futbolístico, claro, para después ir llevando un muy buen proceso con sus distintos clubes, ¿no? Que en México hay muchos, que se sabe que hay canteras históricas. El América, está la cantera de los Pumas, que yo creo que por mucho tiempo fue la más gloriosa. En Tijuana hay muy buenos futbolistas. Me consta que los tijuanenses han sacado buenos proyectos a nivel futbolístico con jóvenes. Y bueno, así puedo mencionar algunas otras más. En su momento también la cantera del Cruz Azul fue brillante.
2: También,
3: la
2: también.
3: Del Chiverío.
2: También,
3: la
2: también
3: del Chiverío. La del Atlas creo que ya la había mencionado. Pero pues bueno, nada más es trabajar bien, llevarlos de la mano, aterrizarlos a estos condenados, porque también aquí en México con los salarios que ganan y con lo que perciben, pues se van a las nubes.
2: Ah, exacto. Y dejan de hacer lo que saben hacer, jugar fútbol.
3: Sí,
2: ¿y sabes
3: claro.
2: qué, amigo? Como dices, ya para cerrar con esto, definitivamente creo que son ellos directores técnicos jóvenes, a lo mejor con ideas diferentes, con cosas nuevas, que puede que favorezca a este equipo.
3: Esperemos que sí. Esperemos que sí, para ya no quedarnos en la mediocridad de los octavos de final y que la gente festeje a lo loco partidos de fase de grupos.
2: Y ya.
3: Más bien lo que se tendría que festejar es pasar después de los octavos de final.
2: Es correcto. Así ¿no? es que, pues bueno, amigo, esperemos que...
3: Qué buena onda que la federación ya...
2: Está haciendo estos cambios.
3: Por fin le dio espacio a Rafa Márquez.
2: Así es, y pues ahora sí que a demostrar.
3: Sí,
2: porque
3: claro,
2: por supuesto. Es lo que tiene que hacer ahora para que se den cuenta por qué lo pusieron ahí.
3: Así es.
2: Pero pues bueno, amigo...
3: Que por cierto, también, antes de despedirnos, Rafa Márquez, en algún momento con las problemáticas que tuvo el Barcelona hace unos años, también se barajó para poder ser posible director técnico del Barcelona.
2: ¿Sí?
3: Entonces, yo no creo que el tipo esté tan mal.
2: No, porque
3: yo
2: si
3: no
2: ya...
3: creo, porque estamos hablando del Barcelona, no estamos hablando ahí de los aguacateros de Morelia, ¿no? Estamos hablando del Barcelona.
2: No, y para que lo tengan en la lista.
3: Claro, en algún momento se barajó el
2: es
3: nombre.
2: Es porque el señor ha dado de qué hablar.
3: Yo espero que dé buenos resultados y que haga un muy buen camino para el próximo mundial.
2: Pues esperemos que nuestro buen Rafa Márquez haga que la selección.
3: Aparte cae bien el tipo.
2: Sí,
3: es
2: cae
3: un
2: bien.
3: Tipo que es muy querido.
2: Tiene sangre livianita y se percibe. Así es que, pues bueno, esperemos que pasando el tiempo veamos en realidad que se nos viene.
3: Buenos resultados.
2: Exactamente. Así es que, pues bueno, amigo, muchísimas gracias por haber estado con nosotros. Yo a todos ustedes les deseo que tengan un excelente día. Cuídense mucho, nos escuchamos el día de mañana.
3: Soy Alejandro González Pulga, me despido, pásenla increíblemente bien mañana a la misma hora, a través de las mismas ondas hercianas 92.9, 11 de la mañana, con más de Wake Up Turquesa.
2: Turquesa, bye.
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2: Una 16, 33 grados.
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11: Una 18, 33 grados.
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13: A finales de los años 90, ocurrió un encuentro histórico entre dos gigantes de la cultura popular, Michael Jackson y Pelé. Ambos participaron juntos en eventos benéficos y campañas internacionales, compartiendo un objetivo común: utilizar su fama para impulsar causas sociales. Pelé llegó a describir a Michael Jackson como una de las personalidades más influyentes que había conocido. Aunque pertenecían a mundos distintos, uno dominó los escenarios y el otro las canchas, convirtiéndose en símbolos universales reconocidos en prácticamente cualquier rincón del planeta.

0: puntería.
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2: 1:34.

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9: 1:40.

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9: 1:51

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1: Las 2 en punto.
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0: ¿Y qué tal? ¿Cómo le va? Es un gusto saludarle en este ya miércoles 8 de julio, 2 de la tarde con 2 minutos. Así iniciamos, arrancamos parte de la información. Y lo que estará usted escuchando a partir de este momento y hasta las 3 de la tarde, la invitación para que nos acompañe. Quédese con nosotros, permanezca informado. Somos Informativo Turquesa, la voz de la información y parte, bueno, pues de los titulares. Todo lo que se ha originado en materia de noticia, bueno, pues lo tenemos justo en este momento. Le comentamos que Cultura a Colima, el IMBAL impulsarán el desarrollo del Teatro Nacional con el Festival de Monólogos 2026. Y Dira Vizcaíno encabeza el boteo Teletón 2026 en Colima y exhorta a apoyar a favor a quienes más lo necesitan. Indicadores de sangre y predonantes son el eje de la sesión del Comité de Medicina Transfuncional en nuestro estado. Recomienda la Unidad Estatal de Protección Civil Colima elaborar un plan familiar de protección durante las vacaciones. La Mesa de Coordinación Estatal informa la detención de 6 personas y el desmantelamiento de una célula delictiva en Jalipa del Cártel Jalisco Nueva Generación. Indira Vizcaíno entregó cancha de usos múltiples en Santa Bárbara y de fútbol rápido en la colonia Francisco y Madero. También le recomendamos que, bueno, pues el gobierno del estado de Colima ya abrió un centro de acopio para apoyar a las familias damnificadas de nuestros hermanos allá en Venezuela. El INCODE convoca a participar este 7 y 8 de agosto en la etapa estatal para la Olimpiada Nacional 2026. Esta información y mucho más a través de este espacio. Somos Informativo Turquesa. Quédese con nosotros, acompáñenos, la voz de la información.
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0: Bien, y saludándole con mucho gusto. Bueno, pues en este recorrido de información que hacemos, por supuesto, ya en esta segunda emisión, le invitamos a que nos acompañe. Mi nombre es Carlos Cepeda, listos, por supuesto, ya en esta mesa de noticias para presentarles a ustedes la noticia certera. Por supuesto, lo que ha ocurrido desde la mañana de este momento. Allí los controles técnicos de la radio, Bernardo Lara, también ya estamos, por supuesto, en streaming. Y de igual manera, le comparto, por supuesto, más adelante estará con nosotros nuestro compañero Pedro Velázquez, también estará con nosotros en la información Lupillo Hernández, y de igual manera, bueno, pues ya en las calles de la ciudad, Gabriel Sánchez, Penélope Membris, en el reportaje especial de el día de hoy. Así iniciamos, comenzamos, bueno, pues parte de la información justo que les daba a conocer hace unos instantes. Hoy se llevó a cabo, bueno, pues esta primera colecta, muy simbólica, pero también muy provechosa, donde, bueno, participaron autoridades del gobierno del estado. La gobernadora Indira Vizcaíno Silva encabezó justamente hoy miércoles, la jornada del boteo Teletón 2026. Esto ocurrió allá en la glorieta Griselda Álvarez Ponce de León de Colima Capital. Ahí destacó que esta colecta es una de las causas que logran unir a toda la sociedad mexicana con un solo objetivo: ayudar a otras personas. También señaló que, al igual que ocurre ante desastres naturales, las y los colimenses y mexicanos pues muestran siempre su disposición para ayudar con esperanza, también con ilusión, y que se mantenga la unidad en la sociedad. También se anticipó que días intensos de trabajo en territorio con la gente, pero confía pues que habrá una respuesta extraordinaria, como siempre lo ha demostrado Colima. Y finalizó, bueno, pues demostrando y deseando el éxito en esta colecta para el CRIT Colima y todos los centros del país, que sigan dando lo mejor a quienes, bueno, pues más lo necesitan. Parte de lo que comentó justo la gobernadora del estado, la maestra Indira Vizcaíno Silva.
1: Creo que esta colecta es una de estas cosas que unen a la sociedad, y pocas cosas logran unir tanto a la sociedad en un solo objetivo. Hace unas semanas, todavía el domingo, estábamos todos con el corazón puesto en nuestra selección, en el mundial, y el cómo nos genera un mismo sentimiento, una causa como la selección mexicana representando a nuestro país, a nuestra nación. Y cosas como esta, como la colecta a Teletón, también logra unir todos los corazones de México. Yo no puedo imaginar que hay una persona que no coincida en lo importante de poder dar la mejor atención posible a las niñas y niños con discapacidad o con alguna neurodivergencia o con cáncer, que también es algo que atiende Teletón en algunos estados. Y por otra parte, creo que también a las y los colimenses y a las y los mexicanos nos suenan de pronto cuando enfrentamos algún desastre provocado por un fenómeno natural. Y eso, si lo vamos uniendo, pues al final habla de nuestros sentimientos, ¿no? De nuestra disposición de estar para ayudar a los demás, y de nuestra disposición a siempre tener algo que nos genere una esperanza, que nos genere una ilusión y que nos mantenga unidas y unidas.
0: Es parte de lo que comentó la gobernadora justo en esta colecta, ahí en las calles, en la glorieta, para ser exactos, allá en Colima Capital, que, bueno, pues el Teletón, la verdad es que representa un punto para la coincidencia nacional. Así lo señaló la mandataria: brindar la atención posible a niñas, niños con discapacidad, alguna neurodivergencia o cáncer, y servicios que la Fundación ofrece pues en varios estados del país, incluido Colima, a través de este nuevo centro de rehabilitación de inclusión infantil Teletón CRIT, que comenzará pues ya a funcionar en octubre de este año, dijo la mandataria. Bueno, pues parte también expresó pues la unión, ¿no? La unión del mundial, unidos por una causa, olvidándonos por un poco de tantas situaciones complicadas que se viven en los distintos países. Pero, y bueno, pues por lo menos como nación, por un momento la emoción, la emotividad y la felicidad nos embargó. Que, por cierto, hoy pues no hubo regaño, más bien lo felicitó. Javier Aguirre reveló que le dijo a Gilberto Mora que, tras cometer un error ante Inglaterra que acabó en gol, pues más bien lo que muchos creían, le dijo que estaba orgulloso de él, ya que tuvo la valentía de encarar y jugar al tú por tú. Hay parte de lo que posteó justamente en sus redes sociales Javier Aguirre. Bueno, pues lo que da a conocer a este chico de 17 años, dijo: le das la pelota y su instinto le dice, vámonos ahí. Si se la roban y nos agarran mal parados, le dije, estoy orgulloso de ti porque tuviste la valentía de intentarlo. Fue el parte de lo que dijo Javier Aguirre frente a los medios de difusión, que bueno, pues después de todo el análisis, el resumen de lo que se hizo en este partido de México contra Inglaterra. 2:10 p.m, yo creo que nos vamos directamente a las calles de la ciudad. Ya está listo nuestro compañero Gabriel Sánchez, ya está al volante.
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0: Estimado Gabriel, pues un gusto saludarte en esta tarde, una tarde calurosa de verdad, y bueno, pues ya miércoles. Gabriel, te saludamos, buenas tardes, adelante.
3: ¿Qué tal, Carlos? Muy buenas tardes, compañeros en cabina, auditorio del 92.9. Bienvenidos a la segunda emisión vespertina. Carlos, me encuentro circulando la avenida Paseo de las Garzas. Esta avenida tan importante que pues ahora sí que es la conexión. Todo va fluyendo perfectamente muy bien hasta que llegas al cruce o al semáforo de la esquina Halcones y hay muchísimo tráfico. Se hace una sola fila, se hace una sola hilera de pues ahora sí que para circular, y créeme lo que es muy complicado. Hace unos momentos hice un recorrido ahí y la fila estaba pasando la entrada de la clínica 10 y pues se complica más todavía porque pues sabemos que ahí es entrar y salir constantemente durante todo el día. Entonces había mucho tráfico, de hecho hay muchos vehículos, Carlos, que si van hacia Santiago se meten por una plaza que está ahí y pasan en ocasiones a una velocidad fuerte, sabiendo que es una plaza comercial, sabiendo que hay personas, hay familias, hay niños que andan ahí caminando, andan cruzando, y pues ahora sí nada más invitarlos a que tengan mucho cuidado, porque si se metan a esta plaza, y créemelo que pasan a una velocidad pues considerable. No quieren hacer fila, quieren salir por ahí, se incorporan al bulevar en dirección hacia Santiago. Entonces nada más, mucho cuidado, y hay que respetar al peatón porque sabemos que es muy importante para no tener tanto problema. Y mira, otra problemática que existe aquí en la avenida Paseo de las Gaviotas, esta avenida, Carlos, aquí poquito antes de llegar al entronque con la Elías Zamora, hay mucho vehículo que se estaciona del lado derecho y hace un cuello de botella, sabiendo que no es permitido estar ahí estacionado, pues aún así lo siguen haciendo. Entonces, pues un llamado a la conciencia y un llamado a los conductores que tienen esta mala práctica, como también se estacionan en los lugares para discapacitados cuando no tienen ninguna discapacidad. También eso se ve muy mal, creo que no es conveniente, porque si se pudiera llegar a una multa, se pudiera llegar a un pues una sanción, en el cual pues hasta cuando ya nos pegan en el bolsillo ya dejamos de hacer esa actividad. Entonces aquí por esta importante avenida Paseo de las Gaviotas no deben de estacionarse del lado derecho, porque nada más son dos carriles y ahí no está permitido hacerlo. También donde tienen esa mala práctica de estacionarse en una zona prohibida es enfrente de la clínica 17. Es una gran problemática lo que hay a diario ahí, y hasta que llegan los señores de vialidad a hacer sus respectivas infracciones, sus respectivas multas, ya la gente es cuando se molesta, sabiendo, Carlos, que pues no se debe de hacer esa práctica, no deben de estacionarse ahí, y más sin embargo lo siguen haciendo. La avenida Elías Zamora, Carlos, para pasar del barrio 4 al barrio 5, ha estado tranquila. Sabemos que en un rato más, entre 2:30 y 3 de la tarde, se empieza a saturar, al igual que entre 6:00 y 7:30 de la tarde. Aquí es el horario que normalmente salen las personas a comer, a cenar ya a sus casas, y pues así las cosas. Pues Carlos, no nos queda más que invitar a todos los conductores que lo hagan con mucha precaución, hay que ceder el paso, hay que ser amable con el peatón, y sobre todo, sí, amigos motociclistas, por favor, no rebasen por la derecha. Créanme lo que se van a evitar un problema. Hay personas que se cruzan las avenidas y de repente se topan con estas personas que van, pues ahora sí que rebasando por el lado derecho o van entre los vehículos. Sabemos de antemano que en cada cruce debe de haber unas líneas peatonales. En ocasiones hay personas pues que no las utilizan y pues más vale evitar algún problema. Pues así las cosas esta tarde, Carlos, aquí en nuestro municipio, en nuestro puerto de Manzanillo. Les informó Gabriel Sánchez para el gran informativo Turquesa Manzanillo.
0: Excelente, mi estimado Gabriel, pues muchísimas gracias. Ahí las recomendaciones, si es que lo dices bien, el tema de no rebasar por la derecha, sobre todo para los motociclistas, han sucedido cuántos accidentes por este mismo tema, por la falta de conocimiento vial que se tiene, y aún así, bueno, pues andan sobre ruedas. En ese sentido, hay muchos que, bueno, pues abren las puertas para descenso, giran a la derecha, y bueno, ahí es donde surgen los accidentes, ponen en riesgo su vida y quizá hasta de los acompañantes o muchas veces pequeños que llevan por ahí en las motocicletas. 2:16 p.m. Voy a ir a una breve pausa comercial. Deje su comentario, deje su denuncia, hágala valer. Recuerde, este es el teléfono 314-170-6757. Para que, bueno, pues usted, justamente ahí hay notas de voz, mensaje de texto, imágenes, videos. Bueno, esa es la línea 314-170-6757. Vamos a la breve pausa. Nosotros regresamos con más información.
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6: 2:17, 33 grados.
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13: En Atlanta, Argentina estuvo al borde de la eliminación, pero remontó un 0-2 frente a Egipto con goles de Cuti Romero, Messi y Enzo Fernández para sellar el 3-2. Más tarde en Vancouver, Suiza y Colombia empataron sin goles y todo se definió en penales. Los suizos ganaron 4-3 y vuelven a unos cuartos de final después de 72 años. Dato curioso, Messi, pese a ser héroe del empate, se convirtió en el jugador con más penales fallados en la historia de los mundiales, con 4 errados en 8 intentos.
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0: Yeri, ya de regreso, 2:24 son exactamente. Gracias por comunicarse con nosotros. También, bueno, pues dejar sus mensajes. Vamos directamente a la comunicación. Mensajes que nos hacen llegar. Muchísimas gracias. Bueno, pues vamos a darles pues voz.
1: Hola, Carlos, ¿qué tal? Buenas tardes. Oye, creo que debería de haber tránsitos en las esquinas. Ahorita hay muchos turistas, estuvieron ahorita a punto de chocarme porque estaba yo en la flecha para dar vuelta en Salagua e incorporarme nuevamente al bulevar y un idiota, perdón, pero que viene de Jalisco, a la hora que él vio la flecha, pues él se vio la flecha y él venía por en medio, a punto, cerca de estrellarse conmigo. Es urgente que se haga algo. Estoy súper asustada. Vi muy cerca el trancazo.
0: Bueno, pues ahí está parte de lo que nos hacen llegar y es justo el sentir de la ciudadanía ante este tipo de circunstancias. Ya lo decía por ahí ahorita nuestro compañero Gabriel, bueno, pues hay cuestiones que se han intensificado con algunas obras, con algunas situaciones también del flujo del tráfico vehicular. Hay que manejar, bueno, lo decimos, lo repetimos, lo insistimos con mucha precaución a la defensiva. Esta parte ahí justamente, pues muy complicada y sobre todo, pues tomar en cuenta, ¿no? Hay un llamado a las autoridades, pues ya estamos en vacaciones, ya son vacaciones, comienza a llegar, bueno, pues toda esta gente que sabemos aquí en nuestro puerto de Manzanillo, las vialidades se manejan en distintos sentidos en el tema de las vueltas, a diferencia de, por lo pronto, yo no conozco otro lugar, ¿verdad? Que se haga así de esa forma, pues de igual manera ha de haber, pero por lo pronto en algunos estados pues no hay, pero aquí sí, Manzanillo, bueno, pues le das vuelta del lado derecho para voltear a la izquierda y bueno, pues surgen este tipo de situaciones complicadas, sobre todo para la gente que viene de fuera, así que se les recibe por supuesto con mucho gusto, pero es importante que ya se monte, que ya esté listo este operativo para ayudar a los turistas, que ya se haga algo y justamente pues evitar accidentes. Eso es lo que se agradece, evitar accidentes y no posteriormente pues tener que desembolsar multas, infracciones o pagar seguros o deducibles o alguna otra cosa ante alguna cuestión que bueno, pues hay gente que trabaja, hay gente que se tiene que transportar y tienes que dejar de trabajar por algún accidente que haya que haber, atender el vehículo, se quedan sin carro, bueno, todo lo que se puede originar en favor de la misma ciudadanía atendiendo este tipo de situaciones. Así que bueno, pues por ahí entonces el llamado a las autoridades, vialidad, ya es el momento justo de este operativo que tiene que existir en estos 2 meses de vacaciones, julio, agosto y quizá más. En el tema, somos un puerto que queremos ser más turístico todavía y esto es lo que hay que atender justamente. Vamos con más información, vamos con más temas, 2:27 y le comento, justamente publicaba por ahí en sus redes sociales que compartía la presidenta Claudia Sheinbaum, este buen acuerdo que se está dando con la Unión Europea, un acuerdo comercial que justamente daba a conocer el día de hoy ahí en la mañanera y en las redes sociales Marcelo Ebrard. Desde Washington dijo, bueno, pues hay buenas noticias para México el día de hoy. Vamos a escuchar parte de lo que comentó al respecto esta mañana.
2: Washington DC, ya por iniciar las labores de hoy, comentarles que se aprobó ya por parte de la Unión Europea la modernización del tratado que tenemos con ellos. Recordarán ustedes que recibimos la visita de Ursula von der Leyen hace poco para tener una conversación y ultimar detalles y firmar este documento tan importante con nuestra presidenta Claudia Sheinbaum. Bueno, el asunto es de que ya se aprobó, lo cual quiere decir que este año probablemente ya lo tengamos en funcionamiento. Es una buena noticia para México. Esperamos aumentar exportaciones agropecuarias, pero también de industria automotriz, autopartes y de otros sectores. Es una buena noticia, que tengan muy buen día y les mantengo informados cómo me va acá en Washington. Saludos.
0: Excelente. Bueno, pues ahí parte de lo que comentaba en este tratado justo que se hace con la Unión Europea. Allá estaba él en Washington, pues arrancando las labores de este día, publica esta aprobación de tratado de la Unión Europea que se tiene justamente con ellos y que, bueno, pues recuerda mucho esta visita que se tuvo por parte de la vocera Úrsula en esta conversación que se han tenido, en este convenio, en esta firma tan importante de este documento. Ahí la presidenta Claudia Sheinbaum y bueno, también Marcelo Ebrard, y ahora bueno, pues ya está una realidad, probablemente pues este año, ¿no? Una buena noticia definitivamente para México, parte de lo que pues da a conocer Marcelo Ebrard ahí en sus redes sociales, Noticia Nacional. Vamos con más información. Hay también en boletín por parte de la Mesa de Coordinación Estatal para la Paz y la Seguridad, está informando la detención de 6 personas y el desmantelamiento de una célula delictiva en Jalipa. El operativo incluyó diversas acciones coordinadas en Manzanillo, en las que se logró la captura de presuntos sicarios, así como el aseguramiento de armas de grueso calibre. Ahí la Mesa de la Coordinación, bueno, pues da a conocer en esta información que a través de un operativo en Manzanillo y de un amplio trabajo de inteligencia, se logró la detención de 6 presuntos sicarios, el aseguramiento de armamento de grueso calibre, la desarticulación de la célula criminal denominada Jalipa, identificada por las autoridades como parte de el cártel de Jalisco Nueva Generación y señalada como una estructura generadora de violencia en la entidad. Le comento, de acuerdo a la información que se nos está presentando, el operativo se desarrolló mediante 2 intervenciones coordinadas aquí en Manzanillo. Elementos de la Secretaría del Gobierno de Marina de México y también en coordinación con la Policía Estatal de la Fiscalía General de la República, pues desplegaron este operativo estratégico que permitió capturar a estos objetivos prioritarios. También permitió inhabilitar la referida estructura criminal. Es una información confirmada por las autoridades. Señala que días antes, integrantes de esta célula habían escapado de un primer despliegue. Sin embargo, como parte del operativo, se mantuvo el seguimiento permanente sobre sus movimientos hasta localizarlos nuevamente y con su captura, bueno, pues frenar su actividad criminal y la violencia generada. Esto como parte de la primera acción de esta operación. Fueron detenidos Pedro N., de 38 años, Diego N., de 29 años, quienes fueron puestos ya a disposición de la Fiscalía General del Estado aquí en Manzanillo. También fueron detenidos por elementos de la Policía Estatal Preventiva y la presunta responsabilidad de estos delitos en el homicidio. Pues, ¿qué son? ¿Cuáles son los delitos que se les imputa? Es homicidio en grado de tentativa y violación a la Ley Federal de Armas de Fuego y Explosivos. En esta intervención también, le comento, fueron aseguradas una pistola calibre 9 milímetros, un revólver calibre 380. También se da a conocer parte de armamento que quedó a disposición de la autoridad ministerial, esto como parte pues de las carpetas de investigación. Y se llevó a cabo una segunda acción de este operativo coordinado. Ahí fueron detenidos Carlos Alberto N., de 22 años, originario de Guadalajara, Efrén Alejandro N., de 20 años, también originario de Guadalajara, Ailín Viridiana N., de 19 años, y Jesús Osvaldo N., de 22. Los 4 eran identificados como integrantes de esta célula delictiva Jalipa, y según información de inteligencia, presuntamente desempeñaban como sicarios en la estructura criminal, por lo que, bueno, pues su captura representa este importante debilitamiento a la capacidad operativa de este grupo en Manzanillo. En esta segunda acción, parte de la información que se está otorgando, fueron aseguradas 2 armas largas, 3 pistolas calibre 9 milímetros, así como cartuchos útiles calibre 223 y 9 milímetros. Y bueno, de acuerdo a los datos que arroja la Fiscalía, la información de inteligencia con la que se cuenta sobre la referida célula Jalipa indica la participación de las personas en múltiples actividades delictivas, hechos de violencia, todos ocurridos en la entidad, con lo que, bueno, pues su detención representa este resultado importante de combatir la violencia y recuperar la tranquilidad de las familias manzanillenses. Las personas detenidas ya quedaron a disposición de las autoridades competentes, mientras, bueno, pues van a continuar las investigaciones para determinar justo el alcance de las actividades de esta estructura criminal y la situación jurídica de cada uno de los implicados. Y bueno, hay fundamentos, de acuerdo a la información que también se está otorgando, en el artículo 13 del Código Nacional de Procedimientos Penales, las personas detenidas se presumen inocentes y serán tratadas como tales en todas las etapas del procedimiento hasta que se emita una sentencia condenatoria. Ahí las instituciones que integran la Mesa de la Coordinación Estatal para la Paz y la Seguridad en Colima, pues dan este paso importante. Dicen, trabajando en el combate a la delincuencia para pues llevar ante la ley a las personas responsables de la comisión de cualquier delito. Como siempre, bueno, pues dejan y exhortan a la ciudadanía que tengan pues el conocimiento ante cualquier hecho que pudiera ser constituido como delito o que pueda ponerse en riesgo a la población. Hay que reportar al número de emergencias 911 o a la línea de la denuncia anónima 089. Bueno, pues este operativo coordinado de forma significativa son seis personas que, bueno, pues han sido y han quedado detenidas ya en este operativo que incluyó pues estas acciones en Manzanillo, logrando la captura de estos presuntos sicarios y el aseguramiento de armas de grueso calibre. 2:35. Vamos a ponernos a tiempo y también el pronóstico del clima para las próximas horas en el puerto de Manzanillo, el Servicio Meteorológico Nacional.
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5: El Servicio Meteorológico Nacional de la Conagua le informa el pronóstico del tiempo. Para hoy, 8 de julio de 2026, circulaciones ciclónicas en niveles medios y altos de la atmósfera sobre el norte, noreste y oriente del país. Canales de baja presión en el interior del territorio nacional, inestabilidad atmosférica y la onda tropical número 16 generarán lluvias puntuales intensas en zonas de Veracruz, Tlaxcala, Puebla, Hidalgo y Nayarit, así como chubascos y lluvias fuertes a muy fuertes, acompañadas de descargas eléctricas en gran parte de la República Mexicana, y con posible caída de granizo en el noreste, oriente y centro, incluido el Valle de México. Finalmente, una circulación anticiclónica en niveles medios de la atmósfera mantendrá el ambiente muy caluroso sobre entidades del noroeste y norte del territorio mexicano, prevaleciendo la onda de calor en Baja California Sur, Sonora y Sinaloa, e iniciando en Baja California,

0: Bien, bueno, pues así las condiciones del clima, y hay alertas en el estado durante esta temporada de lluvias de ciclones tropicales. Se da a conocer por parte de Protección Civil Estatal la prevención, que definitivamente, bueno, pues puede marcar esa diferencia. Hay que prepararse ante, pues, la llegada de las lluvias intensas ante algún ciclón tropical. Recordar que, bueno, pues todavía no han llegado esos 5 pronosticados como posibles huracanes fuertes aquí en nuestro estado, que impactarán, bueno, pues de manera directa, si es que llegan a hacerlo, porque, bueno, luego, pues, entre que se aleje, tenemos la fortuna de que se alejen, pero hay que recordar que, bueno, pues estos fenómenos pues pueden provocar lluvias torrenciales, pueden provocar inundaciones, deslaves. Ya se está haciendo y se está llevando a cabo, bueno, pues el censo referente a las viviendas que se encuentran justo a los costados de estos canales que sufren y pueden sufrir, pues, algunas inundaciones o fuertes deslaves también. Sobre todo, bueno, pues hay que tener en cuenta, habrá rachas de viento. Ya tenemos por ahí el conteo también de Protección Civil en esta primera semana de lo que fue lunes, martes, miércoles, que, bueno, pues sí les llovió allá en Colima capital, Villa de Álvarez, y, bueno, pues ha habido algunas situaciones por ahí entre ramas caídas, algunos postes dañados, fuertes vientos. Y, bueno, pues a tener mucho cuidado, es la indicación que están dando a conocer. Mantenerse, por supuesto, informado siempre a través de los medios oficiales, identificar las zonas seguras, seguir en todo momento las recomendaciones de la Unidad Estatal de Protección Civil. Así que, bueno, pues la realidad es esta: la seguridad, tu seguridad y la seguridad de la familia, pues justo comienzan con el tema de la prevención. Que luego, de repente, gente que se mete a nadar, ¿verdad?, cuando está lloviendo, que dicen peligrosísimo, ¿no?, no ingresar al mar ni realizar actividades recreativas, ¿no?, en el tema de tormentas eléctricas. Hay que retirar, pues, sombrillas, mobiliario, objetos, todo lo que tenga que ver con el tema del área de playa, y asegurar incluso, pues, ahí las embarcaciones pequeñas en el tema de las tormentas, las lluvias, los fuertes vientos. Y hay que alejarse de las zonas de playa, resguardarse, recordar que, bueno, pues todos estamos con este mar de fondo, pues, inmersos, ¿no? Entonces, ayer se daba a conocer todavía la información, tener cuidado en el asunto de los fuertes vientos y las condiciones climatológicas que se presentan en el mar con el tema de mar de fondo. Vamos con la comunicación, mi estimado, y a quien agradecemos y saludamos con mucho gusto, Pedro Velázquez. ¿Cómo estás? Un gusto, buenas tardes.
1: ¿Qué tal? Buenas tardes, Carlos. Pues aquí con la información de la tarde, pues decirte que hoy se tiene contemplada una importante marcha y manifestación en la capital del estado, principalmente por los grupos salineros. Ellos ven en peligro su fuente de trabajo, pues ahora con las modificaciones que se van a hacer en los siguientes meses con la laguna de Coyoclán. Hay que recordar que Semarnat, pues, está parada ahorita el movimiento, están viendo las modificaciones, y lo principal, pues, es afectar lo menos posible a la ecología de esta gran importante obra, que sin duda es una de las principales obras a nivel nacional de la presidenta Claudia Sheinbaum, donde se supone que con estas presiones es muy probable que se llegue a un acuerdo para continuar con esta importante acción, respetando principalmente las reglas de los ecologistas, pues, que están pidiendo los manglares y las presiones que suceden sobre este tipo de acciones en los diferentes humedales que ha habido en el país, lo que se ha venido haciendo precisamente aquí, inclusive en Manzanillo, con la laguna de San Pedrito, que es donde está el puerto actualmente de Manzanillo, que se extendió en el norte. Sentimos que se van a llegar a acuerdos cumpliendo lo más respetable a la ecología, que es lo que se pide ahora y que es uno de los principios no solamente nacionales, sino mundiales, que lo establece las mismas organizaciones internacionales de ecología que dependen de la ONU, Carlos.
0: Sí, la verdad, Pedro, es que deseamos que esos acuerdos, pues, se logren, porque la verdad hay que atender el tema ambiental. Pero también, Pedro, ¿qué información tenemos en los avances referente? Porque hay algunos grupos que dicen, bueno, pues aseguran el tema de los salineros, afectamos el tema de los pescadores, que incluso pudieran verse afectados en este sector, en esta área laboral de trabajo.
1: Pues sí, ellos también están apoyando esta medida, fueron los primeros en manifestarse, porque, pues, ahí tienen su ingreso primario, ya familias de varias generaciones, y ahora buscan mantenerlo. pues vamos a ver, hasta ahorita ya no ha habido información oficial. Lo único oficial que hay, está detenida la obra de la laguna de Cuyoclán hasta que se cumplan todos los reglamentos por la misma Semarnat. Esperemos que esto sea, pues ya pasó el primer semestre, que sí, debió haber iniciado esto, ya estamos en julio, en donde esperemos que en este trimestre, pues se debe de llegar a un arreglo, si no, pues ya el 2026 se va y sería hasta el 27, ya sería un año de atraso, pero bueno, se tienen que atender las cuestiones ecológicas, que son fundamentales y muy importantes, porque lo que se busca es no afectar un sistema natural que cumple las funciones de regulación hidrológica, que alberga una biodiversidad y sostiene actividades económicas ligadas a la laguna, que es donde se, al final de cuentas, tanto los grupos salineros, los pescadores y los ecologistas, es lo que buscan este principio que se dé, y lo más posible, pues, a afectar. Además, pues los manglares, que es donde siempre son los más afectados, es los que se busca mantenerse por salvarlos, que es uno de los puntos principales de estos, pues porque pues altera el intercambio natural del agua entre la laguna de Cuyoclán y el mar, y esto modificaría la dinámica del sistema lagunar, afectaría humedales y provocar daños sobre extensas áreas de manglar. Es lo que están buscando, pues que el impacto sea lo menor, y lógicamente Semarnat, los que tienen estos proyectos, pues deben de presentar la planeación necesaria para confirmarles que la modificación debe ser mínima y que los salineros pues puedan seguir con este recurso, este oro que tenemos aquí en el estado de Colima, Carlos.
0: Pedro, hace unos días se llevó, bueno, pues este desplegado de información ahí en Marbella, segundo, ¿no? Podría decirse ya el segundo, y continuaban pues estos diálogos entre presentar los proyectos, presentar justo lo que se iba a estar trabajando, lo que se ha venido analizando, lo que se llevaron de tarea, escuchar los comentarios, pero muchas veces entre la necedad que pudiera ser de ambas partes, o el de plano, pues no estar de acuerdo, sigue pasando el tiempo, y esto pues es crucial, Pedro, también. Hay que recordar que también, bueno, en este caso, nuestros amigos salineros pues están bastante cerca de este proyecto, ¿eh?
1: Así es, y hay que recordar que en Marguailla fue una reunión maratónica desde la mañana, casi tarde noche terminaron, como dices muy bien, se llevaron ya nuevamente los planteamientos de ambas partes. Yo siento que ahora esta manifestación por parte de los ecologistas, pues es presionar a que la parte de ellos se cumpla, si no todo, pues una parte, ¿verdad? Es parte de las presiones y de las negociaciones, y pues ya, lamentablemente, ya pasaron 6 meses sobre esta cuestión de que sí, no, dale, y que aún no se ha concluido por lo pronto, oficialmente todavía no se da un resultado, que debe ser ya cuestión de días, Carlos.
0: Oye, bueno, pues así está ahorita la situación, y bueno, pues estará muy al pendiente. Nos comentas entonces, se estará llevando a cabo, bueno, pues esta marcha de nuestros amigos salineros. Hay que recordar que, bueno, nosotros somos y promovemos esta riqueza natural, ¿no? Uno de los productos pues más representativos del estado, ¿no? La sal de mar que se... Pues ahora sí que se hace de manera muy artesanal, se elabora, ¿no? Mediante un proceso, digamos, tradicional. ¿Quién no ha tenido la oportunidad de poder asistir? Nos sentimos orgullosos ante otros estados, ante otras personas que vienen de fuera para ver todo este proceso, ¿no? De este producto 100% natural, y que aquí en Manzanillo, pues es a nivel de alta calidad totalmente.
1: Sí, ellos, uno de los argumentos que han tenido desde las primeras pláticas es que el flujo de las corrientes de agua, al modificarse, ya no llegarán, y que es una parte, un proceso natural muy importante, pues para la producción de la sal. Bueno, desde ahí parten ellos, y pues bueno, aquí debe haber una solución o una parcialidad que se va a hacer o que se debe hacer para que esta fuente de trabajo se siga manteniendo, pues ya por alrededor de 500 años, o sea, no es algo de hace 10 ni 20 años, sino prácticamente desde la llegada de los españoles aquí a América, y específicamente a Manzanillo, Carlos.
0: Correcto, pues estaremos muy pendientes de todo lo que surja y pues a lo que se llegue, y ante esta situación, que la verdad es importante cuidar el medio ambiente, la casa de todos, independientemente de cualquier progreso, ¿no? Que vaya junto, que vaya de la mano el progreso con el cuidado de nuestra casa.
1: Yo siento que sí va a ser, porque la autoridad no ha sido impositiva, decir, vámonos, así ya quedó, están haciendo las pláticas, los diálogos, pues eso podría ser una buena señal si se está actuando de buena manera y de una manera positiva, no política, pues el camino va bien, y esperemos que no sea político y llegar en un momento donde ya se tomen las decisiones y se dé para adelante. Pues ojalá se han escuchado todos y que todos tengan una solución a sus cuestiones y a sus argumentos, ya sean los salineros y los pescadores, que es lo que esperemos, y que la humedal más grande que tenemos en el estado, pues realmente llega a la atención del puerto. Por lo pronto, pues todavía está en espera, está en compás de espera a esta situación.
0: Correcto, estamos en contacto, Pedro, muchísimas gracias por la información y le damos seguimiento para informar a toda nuestra audiencia, bueno, pues todo lo que se vaya dando en los avances, acuerdos y los resultados, que es lo más importante, lo que esperamos, y pues también que, bueno, pues se den las cosas y los acuerdos de una manera expedita. Gracias, Pedro, un abrazo.
1: Sí, buenas tardes, Carlos.
0: Buenas tardes, 2:48 p.m. Vamos a una breve pausa comercial. Hay una línea directa, informativos, el grupo de WhatsApp 314-170-6757. Volvemos.
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9: A finales de los años 90, ocurrió un encuentro histórico entre dos gigantes de la cultura popular, Michael Jackson y Pelé. Ambos participaron juntos en eventos benéficos y campañas internacionales, compartiendo un objetivo común: utilizar su fama para impulsar causas sociales. Pelé llegó a describir a Michael Jackson como una de las personalidades más influyentes que había conocido. Aunque pertenecían a mundos distintos, uno dominó los escenarios y el otro las canchas, convirtiéndose en símbolos universales reconocidos en prácticamente cualquier rincón del planeta.

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0: Bien, ya estamos de regreso, 2:56 PM. Bueno, tenemos parte del reportaje, la documentación de este pues reportaje que se hizo en el Tortugario de Manzanillo, un espacio de educación ambiental, ahora con motivo, bueno, de esta temporada de liberación. Nuestra compañera Penélope Membres tuvo la oportunidad de platicar ahí con Cassandra, con David, quienes pues compartieron parte de su experiencia como voluntarios de este Tortugario Manzanillo, que bueno, pues ha transformado su forma de ver la naturaleza, también ese compromiso en el tema de la conversación justamente con la vida marina. Entonces, a través de este voluntariado, bueno, pues han aprendido, pues todos ellos, nuestros amigos ambientalistas, las personas encargadas, esta importancia, y sobre todo las personas en la conciencia, desde las nuevas generaciones hasta más, de entender que hay que proteger a nuestras tortugas marinas. Entonces, el cuidado, sus nidos, pues la verdad, una experiencia bastante emocionante. Vamos a escuchar parte justamente de lo que comentaron. Adelante.
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2: Soy David.
3: ¿Y tú?
4: Hola, mi nombre es Cassandra Angulo y aquí inicié de voluntaria en el año 2025.
2: También nos ingresamos, digamos que en la misma fecha, se pudiera decir.
3: Oigan, y platíqueme, a ver, Cassandra, platícanos, ¿cómo fue que supiste que había un tortugario y cómo fue que te interesaste por entrar como voluntaria aquí?
4: Okay, es que todo viene a raíz de aquí mi compañero David, el cual fue el que me invitó y el que me dio esa empujón, porque a mí me gusta mucho la naturaleza, me gustan mucho los atardeceres, y realmente no sabía que existía un tortugario aquí en Manzanillo, pero wow, cuando conocí aquí el Tortugario de Manzanillo me enamoré. Te dejo un poco con David para que te cuente cómo empezó. Y ahorita te cuento un poco de él.
2: Sí. Bueno, aquí mi ingreso al Tortugario fue una experiencia bonita, muy inesperada, la verdad. Yo soy originario de aquí en Manzanillo. Toda mi vida he vivido aquí. Sin embargo, yo no sabía ni del Tortugario, no sabía nada de los recorridos nocturnos. No tenía, en toda mi vida no había tenido una sola experiencia con las tortugas. A mis 22 años no había visto una tortuga desovar, no había visto crías de tortuga. Yo llegué en blanco aquí, sin conocer nada. Apenas la temporada pasada yo ingresé. Fue una experiencia bonita porque yo estaba cenando en la playa, un día como cualquier otro. Una persona llega, se sienta en la playa. Y recuerdo que yo estaba, bueno, cenando y en eso veo pasar una moto. Y me quedé así, pasaron, y dijeron, no, pues que una tortuga. A mí me llamó la atención, no era muy lejos de conmigo, entonces me acerqué. Entonces, estaba la persona, que es Juan Luis, que fue la primera persona con la que tuve un acercamiento y la persona que me invitó a sumarme a este proyecto. Y llegamos, yo me acerqué y recuerdo que ya no estaba la tortuga. Entonces se vio un rastro, pero no habían huevos. La tortuga solamente arqueó, subió y bajó, pero no desovó. Entonces nos dijeron, esta tortuga va a regresar más noche, hay que esperarla, ahorita vuelve a subir. Y yo le dije, oye, tengo la curiosidad, nunca he visto una tortuga desovar. Es más, nunca he visto una tortuga en mi vida, una tortuga marina. Y me dice, oye, ¿no te gustaría venir a acompañarme? Y yo así como de, híjole. Ok, me armé de valor y bueno, me invitó a subirme con él, me sumé esa noche a un recorrido nocturno, estuve en ese primer recorrido y a los 15 minutos de que me subí a la moto, me tocó mi primera experiencia con una tortuga marina. Recuerdo que el reporte entró por medio del 911, acudimos al llamado y fue una experiencia muy bonita. Yo por primera vez tuve un acercamiento con la tortuga. En ese primer intento, Juan Luis, que fue la persona que me enseñó, no manipulé, sin embargo me empezó a enseñar, que para mí fue algo muy valioso que él haya tenido esa, digamos, ese sentimiento, ser tan servicial, ese amor por la naturaleza, por las tortugas, e incluso hacia las personas para compartir lo que le gusta. Entonces, inició esa experiencia.

0: Esa fue mi primer acercamiento. Y más esa noche me agarró lluvia, pasó de todo. Estuve como hasta las 3 de la mañana con él. Me recogió a las 11, me quedé hasta las 3. Y vaya que puedo decir que es un arduo trabajo, conlleva mucho trabajo. Y es un trabajo de admiración, porque se hace sin esperar nada a cambio. Se hace por amor a la naturaleza, se hace por amor a la especie y por la conservación de la misma.
1: Pues una gran oportunidad para aprender, para convivir con la naturaleza, definitivamente, así como Cassandra y como David, que tuvieron la oportunidad de presenciar justamente estas especies y también, bueno, pues convertirse en guardianes de las tortugas marinas. Ahí está, va a verte la información. Le dejamos el reportaje, el documento completo, documentado, por supuesto, ahí en video, esta experiencia de ellos dos, ahí en nuestra página, es Informativo Turquesa Manzanillo. Búsquela, dele seguir, dele compartir a toda la información. Vamos nosotros ya a la parte final en este espacio. Muchísimas gracias. Mañana tiene una cita en punto de las 7:30 de la mañana en la primera emisión con todo lo que ocurra de aquí hasta ese momento. Allí los controles técnicos, Bernardo Lara en el streaming. Bueno, pues todos nosotros también, Pedro Velázquez, Gabriel Sánchez, Lupillo Hernández, Penélope Membris, en los micrófonos, Carlos Cepeda. Gracias, que tenga usted muy buenas tardes.
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2: En Atlanta, Argentina estuvo al borde de la eliminación, pero remontó un 0-2 frente a Egipto con goles de Cuti Romero, Messi y Enzo Fernández para sellar el 3-2. Más tarde en Vancouver, Suiza y Colombia empataron sin goles y todo se definió en penales. Los suizos ganaron 4-3 y vuelven a unos cuartos de final después de 72 años. Dato curioso, Messi, pese a ser héroe del empate, se convirtió en el jugador con más penales fallados en la historia de los mundiales, con 4 errados en 8 intentos.
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1: 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Las 4 en punto.
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16: A finales de los años 90, ocurrió un encuentro histórico entre dos gigantes de la cultura popular, Michael Jackson y Pelé. Ambos participaron juntos en eventos benéficos y campañas internacionales, compartiendo un objetivo común: utilizar su fama para impulsar causas sociales. Pelé llegó a describir a Michael Jackson como una de las personalidades más influyentes que había conocido. Aunque pertenecían a mundos distintos, uno dominó los escenarios y el otro las canchas, convirtiéndose en símbolos universales reconocidos en prácticamente cualquier rincón del planeta.

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3: 418.

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1: 424.

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8: 431.

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2: 4:40.
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3: 444.

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1: Amigos, buenas tardes. Son las 5:05. Los teléfonos en cabina, el 33-649-29 y el 33-655-26 para que te comuniques con nosotros. Estamos arrancando una emisión más del retrovisor. Y bueno, hay un dilema entre cuál es la siguiente canción de este primer segmento. Estábamos pensando en algo de Los Prisioneros. O por ahí alternarlo con Enanitos Verdes. Hay una canción de Los Enanos que me gusta un montón. ¿Saben qué? De una vez, Los Enanos Verdes. ¿Les parece? Sí. 5:06. Esto lleva por nombre Por el Resto. Súbele. Esto es El Retrovisor.

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19: Amigos, son las 5 de la tarde con 16 minutos y levanten muy bien las orejas porque tengo información importante e interesante para todos ustedes. 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Por cierto, saludos a todos nuestros amigos de Renault Manzanillo, a Pedro y a todo el equipo de trabajo de ahí, que siempre nos han hecho el favor de acompañarnos a veces en cabina y explicar y despejar un montón de dudas que pudiéramos tener sobre los vehículos de esta firma francesa. Lo que viene a continuación, déjenme ver si tengo saludos para Alfredo Villavino, hoy de visita aquí a la cabina. Gracias por el favor, Alfredo. El otro día me hizo el paro y además de haberme hecho un gran favor, todavía vino aquí a cabina a que yo terminara de agradecer. Pero bueno, lo que viene a continuación es un tema de 1986. Saludos a Luis Alberto, que nos escucha a través de www.turquesa.fm, y a toda la gente que nos acompaña a través del 92.9 de su FM. 1986 es el año en el que se estrena esta bellísima balada. ¿Dónde tengo la pieza? Aquí está. Es con el señor Miguel Mateos para un segundo segmento de rock en español, pero esta es una auténtica balada de los 80s de 1986, mientras todos vitoreábamos los goles de la selección mexicana, un año después de aquel terremoto que nos hizo sufrir tanto, Miguel Mateos llega a endulzarnos el oído con esta balada rock llamada ¿Es tan fácil romper un corazón? Cuando son las 5 de la tarde con 18 minutos. Escuchas El Retrovisor.

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1: Señores, nos están pidiendo un poquito de cosa fresca. A ver, piña colada está. Una piñita colada. ¿Quién cantaba esa canción? Ya me acordé. Aquí está. Aquí está. 5:23 p.m. Para los que se quieren refrescar un poco, es verdad, a esta hora una piñita colada viene muy bien. Aquí está, 5:23 p.m. Rupert Holmes en el retrovisor.

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1: 26 minutos para que sean las 6 de la tarde. Señores, son las 5:34. Les voy a decir la temperatura equivocada, seguramente. El teléfono, ¿qué onda con este teléfono, chale? ¿No ve? Ah, pues lo reiniciamos, total, ¿qué? Les recuerdo que los teléfonos en cabina son el 33-649-29 y el 33-655-26 para que se comunique con nosotros. Hay una canción bien chida de Redbone y otra de Lynyrd Skynyrd, pero lo que va a continuación es Los Ríos de Babilonia con Boney M. ¿Qué onda con esto? ¿Sabe qué? Los teléfonos deberían de avisarte cuando van a fallar o cuando están... Ah, ya me acordé. Nos vamos con esta canción, ¿sale? Ya usted la va a reconocer nada más con la pura introducción. Los Ríos de Babilonia, 25 minutos y las 6 de la tarde. Estás escuchando El Retrovisor. Saludos a los que andan en carretera, ¿eh? Al ingeniero Álvaro, que también supongo que se siente, si sacas la mano por la ventana del coche, se siente el aire un poquito más fresco. En un ratito les doy la temperatura. Boney M. con Los Ríos de Babilonia.

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12: A finales de los años 90, ocurrió un encuentro histórico entre dos gigantes de la cultura popular, Michael Jackson y Pelé. Ambos participaron juntos en eventos benéficos y campañas internacionales, compartiendo un objetivo común: utilizar su fama para impulsar causas sociales. Pelé llegó a describir a Michael Jackson como una de las personalidades más influyentes que había conocido. Aunque pertenecían a mundos distintos, uno dominó los escenarios y el otro las canchas, convirtiéndose en símbolos universales reconocidos en prácticamente cualquier rincón del planeta.

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1: Únicamente 13 minutos para que sean las 6 de la tarde. Este es considerado el himno del rock sureño de allá del Gabacho. Fue lanzada el 15 de abril de 1974 a cargo de Lynyrd Skynyrd. Hay una historia trágica además en la alineación de este grupo, que tuvieron un accidente aéreo y lamentablemente varios miembros de la agrupación, así como algunos de los head managers y así, perdieron también la vida, pero nos dejaron un gran legado y entre eso tenemos esta gran canción que lleva precisamente por nombre Sweet Home Alabama. 13 minutos para que sean las 6 de la tarde. 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
1: Señores, faltan únicamente 9 minutos para que sean las 6 de la tarde. Saludos a Yavé Alejandro González Partida. Estamos preparando la roleta, mi estimado, para que vamos a dar un salto desde los 60, 70 hasta 1997 con uno de los grupos más importantes de la música contemporánea. Estoy hablando de una de las grandes bandas que, después de Pink Floyd, los Beatles, Led Zeppelin y demás, me parece que se han convertido en el máximo referente de la música, por supuesto, contemporánea, experimental y demás, con una inspiración robótica y literaria. Esta canción es una referencia directa a Marvin, el androide paranoide, el famoso robot deprimido de la serie ciencia ficción, la guía del autoestopista galáctico de Douglas Adams. A pesar de un título futurista, la letra de esta pieza se inspiró en una experiencia real y desagradable de Thom Yorke, en que, bueno, en un bar de Los Ángeles, el vocalista de Radiohead presenció como una mujer descontrolada se volvió completamente violenta cuando alguien le derramó una bebida. Un evento que detonó la atmósfera de alienación, caos y crítica social que respira en esta tremenda suite de uno de los discos que pudiéramos considerarlos como el nuevo Dark Side of the Moon, pero a cargo de Radiohead. De mayo de 1997, esto es Paranoid Android con Radiohead. 7 minutos y las 6 de la tarde.

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5: Ay, Dios mío, estas cosas no me gusta saberlas, pero bueno, hay más tiburones visibles cerca de las playas del Gabacho porque en algunos litorales regresaron sus presas como focas, tortugas y en otros abundan los peces junto a la costa. Además, cada vez hay más bañistas, surfistas y pescadores en el mar, según expone la Nat Geo. Según científicos y especialistas citados por la Nat Geo, no apunta a una expansión, uniforme ni a una sola especie. En muchos casos, lo que aumenta es la coincidencia entre el depredador, la presa y la actividad humana en aguas someras. Ese aumento de ataques o mordeduras tampoco implica, por sí mismo, una explosión de tiburones. No quiere decir que haya un aumento en la población de estos animales y que en varios estados los expertos lo vinculan a más oportunidades de contacto. Digámoslo así, las condiciones se prestan para que estos animales tengan más encuentros poco deseados con los humanos. Cape Cod y el regreso de las focas. Por ejemplo, en este lugar de Massachusetts, el caso más citado es el de un tiburón blanco que explicó la Nat Geo, y que la zona se volvió un área estacional de concentración por el crecimiento de la población de focas. En California, por ejemplo, el crecimiento de estos animalitos, de las focas, por supuesto, y las condiciones del Pacífico se asocian con más observaciones de tiburones blancos y con 29 ataques en solo 10 años. 6 de la tarde con 3 minutos. Esto es In Excess con La Rubia Suicida. 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